0: Comac tiene lo suyo, como bien dice.
1: Qué bueno, ¿eh?
0: Sí.
1: Además viví en un barrio re tranquilo acá.
0: Sí, muy tranquilo, la verdad que sí, uno se adapta, sí.
1: La verdad que sí. ¿Y qué más te gusta de Vergara? ¿La
0: Y
1: tranquilidad
0: la
1: o qué?
0: tranquilidad, sí, que uno puede salir y no hay que andar con como la ciudad a cuatro ojos, pero es linda, sí, tiene lo suyo.
1: Qué bueno.
0: Chiquita pero linda,
1: Sí, sí,
0: sí.
1: sí.
0: Me gusta así la parte de los campos y eso, los montes, eso es
1: Claro.
0: precioso.
1: ¿Ha ido a pescar?
0: He ido, sí.
1: Mira.
0: Yo no pesco mucho,
1: Pero por lo
0: pero
1: menos acompañás
0: sí, uno
1: allá.
0: acompaña ahí. Pero
1: Sí.
0: el termo, el mate, ir a tomar el aire abajo un árbol, eso me encanta.
1: Mira qué bueno.
0: Ah,
1: Mira qué
0: eso
1: bueno.
0: es lo más lindo que hay.
1: Sí. Qué
0: Sí,
1: lindo,
0: eso
1: ¿no?
0: te desestresa, te
1: Claro.
0: calma, es muy lindo. Yo soy muy de la tranquilidad, así
1: Qué
0: que.
1: bueno, ¿eh? ¿Al estadio no fuiste nunca acá?
0: Acá sí,
1: Ah, ¿fuiste?
0: ahí sí, fui.
1: Mira qué bueno.
0: Fui. Me gustó,
1: Está
0: está
1: bueno.
0: lindo.
1: Sí. Está buenísimo, ¿eh? El estadio, el gimnasio, estás
0: El
1: un paso
0: gimnasio,
1: acá también.
0: sí,
1: Está
0: también.
1: bueno. Y bueno, y si te gusta el deporte, imagínate.
0: Sí, también. Yo hacía gimnasia ahí en el Palotti.
1: Ah, mirá, sí.
0: Sí, antes había, sí.
1: Claro.
0: Después, bueno, se dejó, pero. Ah. Pero se hace.
1: Claro.
0: Hay para hacer, hay lugares para ir.
1: Hay lugar, sí.
0: Sí. Está la piscina también.
1: También, ¿eh? ¿En verano vas a la piscina?
0: Este año no,
1: Ah,
0: no
1: no.
0: podía porque
1: Mucho
0: me
1: laburo.
0: mata. Sí, había mucha cosa para hacer,
1: Claro.
0: no. Pero sí, yo me había anotado para ir. Pero tiene sus ventajas. La
1: No,
0: piscina es
1: claro, claro que
0: estupenda.
1: sí, te mejora, para la salud es muy bueno.
0: Sí.
1: Sí, todo el tiempo que te dan, te brindan, de las 12 mediodía a las 14 horas, tenés 2 horas para ir
0: Y sí, uno
1: a
0: hace un
1: nadar, a
0: poquito
1: hacer
0: de
1: ejercicio
0: ejercicio,
1: distinto.
0: sí.
1: La verdad, yo lo aprovecho siempre. Yo siempre lo
0: Sí, ya sé, sí
1: aprovecho.
0: que va a piscina.
1: Así como
0: Pero
1: yo, varias personas también que
0: sí.
1: realmente tienen sus nanas y realmente les
0: Claro.
1: viene muy bien.
0: Sí, cierto.
1: Y ahora, por ejemplo, aquellos que no pueden prácticamente caminar, el municipio puso un micro y realmente
0: Claro, sí.
1: es importantísimo, os ayuda.
0: No, pero ya el año que viene sí, ya.
1: Ta.
0: Ya estoy más.
1: Claro.
0: Sí.
1: Está bueno, ¿eh?
0: Ya el año que
1: También,
0: viene
1: aparte
0: ya
1: de
0: de cabeza
1: mediodía,
0: me voy a la
1: claro,
0: piscina.
1: a mediodía hay otro horario, 18 horas en adelante, que también van todas las personas adultas, van con un grupo
0: Sí,
1: ahí.
0: hay un grupo, sí,
1: Sí.
0: que es muy bueno eso para
1: Sí.
0: ir. No, pero este año que viene ya.
1: No te lo
0: No, me lo pierdo.
1: perdés.
0: No, no.
1: Claro.
0: Y bueno, así que nada, todo lo que he aprendido lo aprendí acá,
1: Qué
0: en
1: bueno,
0: Vergara.
1: ¿eh? Qué bueno, ¿eh? La verdad
0: Y
1: que.
0: muy agradecida porque
1: Claro.
0: aprendí costura, que eso me gustaba. Lo aprendí y bueno, tiene
1: Sus
0: su
1: ventajas.
0: lugar, sus ventajas
1: Claro, sí.
0: y bueno, y trapillo también, crochet.
1: La verdad que buena idea esa, ¿no? Bueno, por los trabajos que hacen son realmente
0: Sí, sí,
1: muy
0: sí.
1: lindo. Y los venden.
0: Se
1: Y ustedes
0: vende,
1: los venden, sí.
0: sí, se vende.
1: La verdad que sí, ¿eh? Rosario, no sé si
0: Bueno.
1: te queda algo más para contar de tu historia,
0: Nada,
1: pero bueno.
0: nada que está, nada, que estoy muy agradecida, la verdad que todo lo que he aprendido acá, acá en Vergara.
1: Mira,
0: Muy
1: qué bueno.
0: agradecida.
1: Bueno, nosotros en FM Mega 91.9 estamos a la orden. Te deseamos mañana feliz día al abuelo, que
0: Bueno.
1: disfrutes con tus nietos o tus nietas por allí, que te
0: Sí,
1: llamen.
0: llamarán porque.
1: Venir no van a venir, pero
0: No,
1: por lo
0: no,
1: menos la
0: no, las
1: comunicación
0: grandes
1: está.
0: trabajan y
1: Claro.
0: los chicos viven allá en Argentina, los más
1: Claro,
0: chicos, así que.
1: seguro.
0: Pero llaman por teléfono.
1: Claro. ¿Y tiempo de ir este año? No, no
0: No,
1: pensás
0: no,
1: por
0: este año
1: ahora.
0: por ahora no. Por ahora no. Pero no va a faltar oportunidad.
1: Claro. Sí, el año pasado sé que estabas allá y
0: Sí,
1: me
0: pasé
1: mandabas.
0: mucho.
1: Te estoy escuchando porque
0: Sí,
1: tenía
0: yo te
1: esta.
0: escuchaba allá, sí, no, la
1: Qué
0: radio
1: bueno.
0: ni.
1: Qué bueno,
0: Sí,
1: ¿no?
0: sí.
1: Qué bueno.
0: Sí, hasta
1: Ay,
0: mi hija escuchaba, ¿no? De
1: qué
0: allá, dice,
1: lindo.
0: ay, dice, no es la hora de la radio de allá. Digo, ay, tenés razón, vamos a poner.
1: Qué lindo, ¿no? Qué lindo porque la radio se escucha en todo el mundo.
0: Sí.
1: Está bueno, está muy bueno y hay gente
0: Y
1: argentina
0: la gente se
1: también.
0: engancha, se engancha.
1: Se engancha, sí, se engancha, sí. Se engancha. Además, yo qué sé, le brindamos un espacio de música para toda la
0: Para
1: familia.
0: toda la familia, todas las edades, es
1: Sí,
0: verdad.
1: está muy bueno, ¿eh? Rosario, te agradezco muchísimo. Te
0: No,
1: deseo lo mejor para vos y
0: agradecida
1: estamos a la
0: yo.
1: orden, ¿eh?
0: Bueno, muchas gracias.

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1: Ahí pasaba Rosario González, María Rosario González con su historia. Tremenda historia, Nació en la capital del país. Se fue a Italia con sus abuelas. Y también a Francia por allí. Qué lindo, Qué lindo que recorrió también. Ha ido a Argentina, que tiene a su hija ya, sus nietos y sus nietas. Qué bonito, qué lindo,
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1: Lo mejor para esta amiga, muy feliz. Muchas felicidades, que pase muy bien. Y mañana, feliz día de la abuela, Que disfrute con las llamadas que le van a pegar las nietas y los nietos así. Impresionante, muy bueno, Agradecido totalmente con esta amiga, Gracias por prestarse para charlar. Contar su historia, muy lindo. Volveremos el próximo jueves con más historia acá en Mega FM 91.9, nuestro programa. Aquí, así que la invitación a quedar ahí, a quedar expectante, va a ver a quién le va a tocar la próxima, el próximo jueves. Que pasen ustedes muy bien, muchas gracias.

0: Muy buenas noches, Patito, ¿qué tal? ¿Cómo estás? ¿Cómo pasaste?
1: Buenas noches, Mariano, buenas noches, Pato. Bien, ¿sabes más, por favor?
0: ¿Pasaste mirando fútbol ahora un rato?
1: No, mirando fútbol.
0: Está bien, está lindo, ¿eh? Está lindo el campeonato.
1: Está bueno, es verdad, yo tenemos México-Corea.
0: Ahí va, ese partido, ¿eh? Importante, ¿eh?
1: Con el arbitraje de un uruguayo, Tejera.
0: Mirá qué bueno, che. ¿Te gustó el arbitraje de la alemana?
1: Me gustó.
0: Muy bien, excelente. Para mí fue excelente, ¿eh?
1: Cobro bien, sí.
0: Lo mejor que he visto, ¿eh? Lo mejor. ¿Y el peor arbitraje cuál fue?
1: Ah, el chileno ahora, el partido que estaba mirando de comer de Qatar y no me acuerdo el otro.
0: Ajá. Yo tengo mis dudas si fue ese o fue el partido que arbitró Argentina. Que
1: también. Me hice la para echarlo, pero no lo echaron.
0: No.
1: Todavía no tengo goles.
0: Ayudín. Y bueno, ¿qué vas a hacer? Está así.
1: Sí.
0: Esperemos que no le den ayudín a Uruguay, pero tampoco lo perjudiquen.
1: Sí, que le pase eso a Uruguay.
0: Sí. Porque ya el otro día la malla. La patada que le pegaron en el músculo aquel era para parar el juego y amarilla, no sea malo. Nada.
1: Y en el mundial lo complicaron.
0: Y no, nada, lo dejaron quieto, ¿no? Bueno, vamos a ver, ¿eh?
1: En el mundial fue complicado Uruguay.
0: Sí. Vamos a tener fe, ¿eh? Vamos a creer en ese equipo. Así que, tranquilo, ¿eh? Vamos arriba. ¿Todo tranquilo, Petito?
1: Tranquilo.
0: ¿La temperatura?
1: Está bueno, pero está bueno.
0: ¿Está bueno? ¿No está tan frío?
1: No.
0: Ah, mirá.
1: Hola.
0: Bueno, allá en Quichón me dice el quichonense que está lluvia. Mansamente está lloviendo.
1: Acá da para mañana, pero nada mucho.
0: ¿Eh? Bueno. Que se quede por allá, ¿para qué queremos?
1: ¿Para qué?
0: Sí.
1: Está lleno el paraguas.
0: No.
1: ¿Y si está lleno el paraguas?
0: Que deje quieto. Mañana el día del abuelo, así que ¿para qué queremos agua?
1: Sí, señor,
0: puede festejar
1: el día del abuelo.
0: Seguro. Mirá, vamos a escuchar esto, ¿eh? Vamos a escuchar esto que tenemos por acá, mirá.
2: ¿Cómo está, Bañuelo? Bien, nosotros bien. Solo parte papatito. Hoy nosotros comimos churrasco de bandiola. Comamos, ya nos vamos a acostar. Chao, y adiós.
0: Muy bien, Agustina.
1: Fantástico, yo voy para arriba, ¿eh?
0: ¿Ayer lo mismo?
1: Ah, pero igual, está bueno.
0: Y sí, está bueno, claro que sí. Esta semana, redondita.
1: Sí.
0: ¿Eh?
1: Aprovecho.
0: No ha aparecido el cafecito negro, ¿eh?
1: No.
0: Bueno, bien ahí, Agustina, un abrazo grande para vos, ¿eh? Y dormir tranquila ahora, llena, ¿eh?
1: Salud para los dos, para usted y su papá.
0: Gracias. Muy bien. Vamos arriba, Chila, un abrazo grande para vos, ¿eh? O a mirar a más tarde, ¿eh? A mirar el fútbol por ahí en la tele, Chila, que es un fanático del fútbol también, ¿eh? Abrazo grande para los dos, los queremos, ¿eh?
3: Qué dolor.
0: Saludo para las amigas, me están pidiendo por los pasteles verdes, amor imposible, bueno. Saludo para ustedes, ya se viene, ¿eh?
1: Saludo.

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1: 21 horas 26 minutos, ya vamos a poner en vivo, ya vamos a poner en vivo por acá. Bueno, continuamos, La invitación para mañana a las 15 horas allí en el comedor municipal a todas las abuelas y los abuelos, que hay fiesta para ellos allí, Vamos arriba. Me dice buenas noches a todos los radio escucha, escuché la entrevista, muy linda. Mónica acá de Montevideo, la hija de Rosario. Saludos a todos por ahí. Mirá qué lindo, Mónica. Gracias por estar ahí, Ah, perdón, Patito, ahora sí, ahora.
2: Saludos por ahí, gracias por estar acá.
1: Mirá vos, Mónica estaba escuchando nuestro video, qué lindo, Ahí le entrevistamos a Rosario, su mamá, qué lindo. Bueno, un abrazo enorme para Mónica y la familia allí en la capital del país, muchas gracias. Ya va a venir un temita para vos, Aguante por ahí, Mónica. Abrazo enorme, gracias, A ver qué dice el amigo Cristian.
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4: Buenas noches, amigo, ¿cómo andan?
1: Bien, bien, ¿usted?
4: ¿Qué? Bañulo, Patito.
1: ¿Qué dice?
4: Estoy con usted, Bañulo.
1: Sí.
4: El peor arbitraje hasta ahora me parece que el partido de Argentina, me parece.
1: Ajá.
4: Y como decís, deje que llueve mañana, que llueva tranquilo, que llueva bastante.
1: Mirá.
4: Y aparte disfruta después de su casa con sus nietos, lo que sea.
1: Sí, mirá.
4: Deje que llueva, así su trabajo.
1: Muy bien, excelente. Vamos arriba, Que venga agua entonces, así Cristian hace torta para vender. Qué lindo,
2: Salud, Paquito. ¿Va a venir agua? Sí, va a venir.
1: Claro, y nos alcanza alguna mañana, Acá, en la radio. ¿Qué le parece? ¿Está bueno, no?
2: Pero buenazo.
1: Se prendió el patito, se prendió la idea,
2: Sí, sí, sí.
1: Vamos arriba, Cristian, un abrazo grande para vos, Vamos.

Seguimos. Bueno, te regalamos un temito, ¿eh? Mirá qué tema este Cuarteto Imperial. Mirá, escuchalo, ¿eh? Capaz que bailó allí en la capital del país con el Cuarteto Imperial. La amiga por allí. Bueno, escuchá, Mónica, ¿eh? Mirá, escuchá. Sí.

0: Buenas noches, compañero. ¿Cómo anda por ahí? ¿Está frío? Por eso la radio.
1: Está lindo, está lindo.
0: Bueno, pase un tema. Bueno. Aquí para el barrio La Cuchilla, para todos los abuelos.
1: Bueno, pasa un saludo, sí.
0: Feliz día para usted también.
1: Bueno, igual, vamos arriba. Un abrazo para usted, mi viejo. Vamos arriba, abrazo enorme, ¿eh? Un abrazo para usted.

0: Estamos en vivo por hoy a partir de este momento, en vivo, ¿eh?
1: Muy buenas noches a todos.
0: Saludos a la gente de Ruta que pasó tocando bocina por ahí. Abrazo enorme para ellos, ¿eh?
1: Saludos a toda la gente de Ruta. Gracias por estar.

0: Saludo a la gente del FAS, saludo a Lupe, a Coco, sí, abrazo grande para los amigos. También para él, que hoy está libre, no trabaja, Nelson Barbosa. Un abrazo grande para vos, ¿eh?
1: Bueno, que no me agarré desde Barbosa.
0: Abrazo enorme para el amigo, ¿eh? Saludo para mi nuera allí, en Paysandú. Gaby, hola, buenas noches, ¿cómo estás, querido suegro? Por acá llueve mucho, así que salió torta frita. Opa, mirá cómo estamos, ¿eh?
2: Bueno, soy un bailador.
0: Mande por WhatsApp, mande por WhatsApp, Presente, saludo a los dos, dice Lupe y Coco. Saludo a todos de Paysandú, Uruguay. Un abrazo grande, Gaby, te quiero mucho. Vamos arriba, Saludo al Vale por ahí, al Motita. Abrazo enorme para ustedes,
1: Saludo y para Coco, saludo también, saludo para Vale y para Tito.

0: Saludos para Silvana Recarey, que está ahí también. Saludos a Mónica, buenas noches.
1: Te las debo.
0: Un excelente programa como todos los días. Un abrazo grande. Saludos a Mónica, saludos a Juan, saludos a toda la familia ahí, a la Viti también, Gracias, gracias. Qué temazo para la familia, Vamos arriba, las horas más lindas.
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0: Dice Mario Silva, hasta recordarlo,
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0: Saludito para la gente del FASE, para Sandra Pereira que está por ahí, también para Fernandito Luna. Dice Fernandito, vamos arriba, Bañuelo, pasamos un temita de Remo. Gracias, saludo, Saludo para Mirel Muniz que está por ahí, saludo para el viejito Muniz también. Saludo para todos ustedes, vamos arriba, abrazo enorme, gracias por estar,
1: Saludos para todos, gracias por estar.
0: Seguimos por acá a ver qué tenemos aquí en el cel, A ver.
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0: Quiero felicitar a la radio por la entrevista, a la señora Rosario González por su franca respuesta y el entrevistador. Sí, señor Bañuelo, por sus dramáticas preguntas. Arriba la mega, saludos de... Don Juan dice, bueno, un abrazo para Juan por allí, abrazo enorme. Estamos a la orden por acá, vamos arriba. Abrazo, mi amigo. Gracias por estar, impresionante. Juan, ¿qué dice? Juan Viana, muy bien, Juan. Abrazo enorme, estamos a la orden, vamos arriba. Gracias por estar, Qué lindo mensaje mandó el amigo allí, capaz que de la capital del país. Muchas gracias, Tengo un temazo para regalarle, un temazo. Buena voz tiene para la mega, sí. Bueno, vamos arriba, Vamos arriba, Fernandito Luna, abrazo enorme. Mirá, no soy lo que tengo, Lo último de Grupo Malibú, Silvio Rick. Impresionante, me encanta este tema, ¿Lo regalamos? Muy bien. Ahí, arranque nomás, Estela Sarabia, vamos arriba. Buenas noches, estoy...

0: Imponente ese tema, imponente. Ah, me encanta ese tema a mí, ¿eh? No sé, Patito, si te gusta o no.
1: Está bueno, está.
0: Muy bueno está, ¿eh? Yo no soy lo que tengo, Silvio Rick. Tremendo, tremendo. Saludos, bienvenidos, Ley, que está por ahí también. Roselí Luz, ¿cómo andan, eh? Ah, barbaridad, qué lindo, che. Abrazo enorme para ustedes, ¿eh? Bueno, seguimos, seguimos. A ver, Fernandito, mirá el tema de Remo que me pedías. Acá está, mirá, escúchalo, ¿eh? ¿Culpa de quién? Dice el grupo Remo, ¿eh? En la voz de Daniel Fernández, el amigo. Buenas noches, un saludo para el más pequeño de la Mega. Buen abrazo, vamos arriba para allá que está de cumple. Tony Rivero, vamos arriba.

0: Continuamos con más solicitudes por aquí. A ver qué me dice la amiga.
1: Páseme pasión y vida.
0: Opa, mira. Muy bien.
1: Para saludar a los amigos ahí en Rincón.
0: Muy bien.
1: Los amigos y en Vergara.
0: Muy bien, excelente, ¿eh? Para las amigas, dice la amiga, para las amigas en Rincón y los amigos en Vergara. Bien ahí, abrazo enorme, ¿eh? Vamos arriba, Eduardito Ley, que está por ahí también. Abrazo para el amigo, ¿eh? Dale, Tony Rivero, vamos arriba. Con tu panadería frente a Encap. Ahí, impresionante, ¿eh? Vamos arriba. Abrazo enorme, ¿eh? Seguimos, mirá qué tema. Mirá qué tema, pasión y vida. Mirá, escuchalo, ¿eh? Escuchalo, mirá. Arranque nomás, ¿eh?
2: Dice...

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1: Impresionante, Los Ángeles Negros, pasión y vida, ¿eh? Qué recuerdo de este grupo chileno, ¿eh? Saludito para María Domínguez, dice, buenas noches, Bañuelo, saludos al Patito. Muy bellos temas, muchas gracias, amiga, ¿eh?
2: Saludos, gracias por estar, amigo.
1: José Falcón, el perita, ¿cómo te va, poeta? ¿Andás bien por ahí? Abrazo enorme para vos, ¿eh? ¡Vamos arriba! Bueno, mañana es el Día del Abuelo, ¿eh? Felicidad para las abuelas y los abuelos. Vamos a disfrutar ese día, ¿eh? Vamos arriba. Abrazo enorme para todos. Para vos que querés un tema de Mogambo, mirá, escuchalo, mirá. Mirá qué tema, ¿eh?

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1: ¡Feliz día! Para los abuelos y abuelas.
2: Muchas gracias.
1: Para que los tienen.
2: Muy bien, querido.
1: Y para usted también, Ricardo Daer.
2: Muchas gracias, querido Fernando.
1: Feliz día.
2: Gracias,
1: Pasen lindo.
2: Muy bien.
1: En el día de mañana.
2: Fenómeno,
1: Vamos arriba.
2: Muy bien, abrazo.
1: Un saludo en general para todas y todos los abuelos.
2: Muchas gracias, querido. Vamos arriba. Abrazo enorme,
3: Saludo a todos, gracias por estar.
2: Saludo para María Domínguez, dice que tengas un feliz día del abuelo. Esta abuela María, escuchando lindos temas, muy lindo programa. Un abrazo grande para vos y felicidades. Saludo para el Valentín Daer, que me mandó un mensaje. Ahora espero de ver porque estoy transmitiendo en vivo. Abrazo para Vale, sí. Vamos arriba, Valentín, mi nieto. Mi nietito, lo quiero mucho. Vamos arriba en Paysandú, abrazo enorme. Dale. Vamos arriba.

Hoy está de cumple Laura fue que me dijo la amiga Elida Castro, su hija. Bueno, un abrazo enorme para ella. Muy feliz cumple, a pasarlo súper lindo por allí. Bueno, el saludo de su mamá Elida, Bueno, feliz cumple, a pasarlo súper lindo. Vos, Elida, pasaba muy lindo el día mañana, que sos abuela, así que a pasarlo muy lindo, Te mando un audio de tu nieto Valentino, sí, pero no lo puedo escuchar hasta que no termine la transmisión, estoy en vivo, Abrazo grande para la amiga, muy feliz cumple, a pasarlo en familia por ahí. Mira, te regalamos este tema, de los moros que lo teníamos por largar acá. Llegaste a mí con alegría, mira, escuchalo,

0: Nos vamos, la gente de FAS, Patito, despídase.
1: La gente de los sociales, retiramos, que pasen bien. Buenas noches para todos, hasta mañana, Dios mediante.
0: Un abrazo enorme a la gente de FAS, gracias por estar ahí, A los, a las abuelas y los abuelos, feliz día para mañana, vamos arriba, disfruten con sus nietos, vamos arriba, un abrazo enorme, los quiero mucho, que pasen ustedes muy bien, buen descanso por ahí, dale, chau.

0: ¡Feliz día del abuelo! ¿Todo bien, abuelo?
1: Bien, bien, bien.
0: Yo ya te escuché en la radio que estaba haciendo varios saludos, creo. Y bueno, pero ¿todo bien, abuelo?
1: Bien, bien, bien.
0: Le mando un saludo a la abuela Blanca y a todos los tíos. Al tío Perto, al tío Ma, o bueno, cualquier tío.
1: Está muy bien,
0: saludo,
1: Dale,
0: nos vemos.
1: Dale, Valentino, un abrazo.
0: ¡Feliz día a todos los abuelos del mundo!
1: Muy
0: ¡beso
1: bien.
0: Grande!
1: Dale, te quiero mucho, Valentino. Vamos arriba, un abrazo enorme para vos ahí, Dale, abrazo enorme, muchas gracias, Nos vamos, un abrazo enorme a todos, Generalmente a los amigos avisadores que se pusieron su puesta al aire y ya recorriendo el camino de 18 años, muchas gracias, Abrazo enorme para todos ellos, Un abrazo enorme a la audiencia que escucha Mega FM 91.9, quién sabe dónde, Gracias por ser, Escucha de Mega FM 91.9. Bien ahí, No aflojen, sigan así. Un abrazo enorme a mis compañeras y compañeros de Mega que le dan para adelante día a día. Bien ahí, Un abrazo enorme a mi familia, a mis nenas, mi nene, mi nuera, mi yerno, mi titi, mis nietos. A la que me se le aguante, le mando un beso enorme, grandote a Samuelito, lo tengo para dedito al dial, Nos reencontramos mañana, familia, mañana viernes, feriado para Uruguay, el mundo entero. Vamos arriba, Vamos arriba. Mañana es feriado por Uruguay. Así que a disfrutar por ahí. Abrazo enorme, Nos vamos. Los dejamos con este temazo, Los seis grandes de Paysandú nos dejan esto. Buen descanso por ahí. Chau, chau. Hasta mañana, Que pasen bien.

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8: Las 22 horas, 11 minutos.
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13: Muy bien, gente linda de la radio, estamos arrancando una nueva programación, un nuevo programa, en realidad un nuevo momento de radio en esto que es un día perfecto, en esta versión de jueves. Hoy sí, qué lindo, vamos a hablar, sí, vamos a hacer todo un día y vamos a hablar todas las películas. Vamos a comentar 800.000 películas, todo peliculero el día de hoy, clásico peliculero, qué lindo estaría un clásico peliculero. Bueno, nada, vamos a poner un poco de onda a esta historia. Jueves, avance de la semana, mucho más todavía, estamos totalmente fanatizados con el Mundial, me encanta, tengo una vez Mundial, pero todo, veo el árbitro, los árbitros, los nombre de los jugadores, de los alcanza pelota, me sé todo. Una cosa impresionante. Y pertenezco a un grupo donde están todos locos, donde comparten cosas, que yo, che, viste tal cosa, viste tal video, viste tal parte, viste tal abrazo, viste tal puñetazo. Una locura eso en realidad, porque yo le digo algunas de las cosas que comparten en ese grupo donde yo pertenezco, que no es objetivamente periodístico, es una pavada en realidad, pero es para divertirnos un poco con el Mundial. Bueno, en ese grupo, yo digo, mirá, esto me parece fake. Hay un montón de cosas que me parece fake. Yo, un amigo, por ejemplo, me mandó una foto con Messi. Ah, eso para mí es fake, viste. ¿Qué hacía mi amigo? ¿Qué hacía mi amigo con Messi? Sí, Messi está en el Mundial. Él dijo que entró a darle ánimo, qué sé yo, no sé quién es mi amigo, De Paul, no es De Paul. Bueno, a poner de onda, por supuesto, al día de hoy y a disfrutar de este programón de radio que se llama Un Día Perfecto y que lo hacen ellos. Nati, Alejandro, Matías Peralta, Pablo Giovanni, Giancarlo Manzano, Federico de Marco y quien les habla, Omar Galarza. Bienvenidas, bienvenidos a esta única historia espectacular donde seguiremos disfrutando de mucho. Dale.
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3: Muy bien, amigos, amigos, acá estamos para poder conocer la realidad de las cosas que van pasando en este mundo que tanto nos azota. Bueno, nada, parece que hay cosas raras que están pasando en el planeta Tierra y nosotros te lo vamos a contar en este preciso momento. Atención, allow, allow. Bueno, con o sin acuerdo, los precios del petróleo se van a mantener altos durante meses. Claro, el acuerdo para mantenerlo alto porque es lo que le permite ganar mucho más plata todavía. Los tiempos de antes de la guerra, cuando el petróleo crudo costaba $60, no volverán pronto. Van a mantenerse alto porque así son las cosas. Le conviene a Estados Unidos que tiene petróleo de Venezuela. Le conviene a Venezuela que lo tiene Estados Unidos vendiendo su petróleo. Les conviene, no sé, a Irán que tiene su propio petróleo y que se lo vende a Rusia. Le conviene a todo el mundo. Debería ser momento de gran alivio para los mercados energéticos mundiales. Un memorando de entendimiento entre Estados Unidos e Irán, anunciado por Donald Trump el 14 de junio, exige el levantamiento del bloqueo naval estadounidense a los puertos iraníes y la reapertura del estrecho de Hormuz en un plazo de 30 días. Mientras que Trump y sus homólogos iraníes ultiman los detalles del acuerdo, el mundo espera recuperar entre el 15 y el 20% del suministro habitual del petróleo y gas natural licuado. Eso, más que mantenerlo, lo va a bajar. Bueno, en realidad debería bajarlo, pero aparentemente lo van a mantener porque, como es un monopolio, básicamente, ahora es un monopolio ideologizado, ¿viste? Porque si tienen contacto entre ellos, te dicen, ¿qué te parece que lo cobramos esto? ¿Nos conviene a vos? ¿Te conviene a vos? ¿Nos conviene a mí? Es una cosa fantástica. Pero bueno, lo cierto es que el acuerdo que firmó Estados Unidos con Irán, para mí, no favorece nada a Estados Unidos. Es como que se bajó. No sé, lo estoy escuchando una analista que decía, Estados Unidos se bajó los pantalones porque prácticamente cedió a todo. Irán todavía ni siquiera cedió su programa nuclear. O sea, no sé dónde está. Lo cierto es que la devastada economía iraní necesita que se renueven las exportaciones de petróleo. Trump quiere gasolina más barata antes de las elecciones de mitad de mando. Y nada, los mercados están desconectados de todo. Y están tratando de mandar un poco alivio también a la gente, ¿no? A ver, todo viene en la gente común, porque el petróleo que sale de Irán y que se negocia y que maneja el mercado, que posiciona justamente un precio de mercado, también influye en el petróleo que tenemos acá, que producimos acá o que compramos acá y que lo terminas cargando vos en tu auto, ¿entendés? Eléctrico. No, eléctrico no, pero en tu auto. Entonces, claro, influye, porque eso. Si el auto o el camión que se está cargando es el camión que reparte las galletitas que traen de la capital, de las que vos comés, bueno, claramente va a influir muchísimo en el precio de tu galletita. Con lo cual, encontramos un punto totalmente directo entre Irán, Estados Unidos, el programa nuclear y las galletitas con las cuales...

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2: Vamos a hacer un tema que nos gusta a todos y que cantamos todos. La Bifurcada.

Búscanos en las redes sociales. Un día perfecto oficial Facebook, un día perfecto oficial Instagram. Ya se viene un nuevo clásico para todos ustedes aquí en la radio, que les va a gustar seguramente. Y en cualquier momento se viene también nuestra película recomendada del día de hoy. Espectacular.

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2: El clásico del día de hoy viene de la mano de esta bella Beyoncé. Una buena canción del año 2003. Ya es clásico, del año 2003 ya es un clásico. No sé, del 80, 90, pero es del año 2003. Crazy in Love se llama esto. Pertenece al disco de Beyoncé titulado Dangerously in Love. Se lanzó en aquel año, 2003. Es un sencillo que lo escribió la propia cantante en colaboración con el rapero Jay-Z. Discazo y temazo. Clasicazo, por supuesto. Mezcla de un poco de pop, de women blob, de rap. Todos juntos para este clásico de viernes. Dale, vamos con un viernes.

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1: Muy bien, señoras, señores, amigas, amigos, acá estamos para hablar de cine, pero hoy vamos a hablar, en realidad, vamos a tomarnos una licencia, digamos, para hablar no solamente de cine, sino que vamos a hablar de un actor que nos deja un tema, en realidad, que me tiene bastante perplejo. El actor me deja perplejo. Es un señor que seguramente lo conozca porque es un tipo muy conocido, porque ha hecho un montón de películas y porque todo el mundo lo quiere. Se trata de un tal Keanu Reeves, que parece ser como una suerte de epítome de la bondad, ¿no? ¿Pero qué digo bondad? Si este hombre prácticamente es un santo viviente, una especie de Madre Teresa de Calcuta en el cuerpo de un actor de Hollywood. Y ahora yo me pregunto, ¿cómo puede ser? ¿Cómo puede ser que este hombre, este tipo, que se codea con las estrellas, que camina por las alfombras rojas, que podría vivir en una torre de marfil o comprarse una isla y vivir solo, sea tan bueno? ¿Tan bueno? ¿Tanto así? ¿Puta es así? ¿Puta Keanu Reeves es así? ¿Entendés? Dicen, de hecho, hay un montón de historias. Yo soy fanático de TikTok, soy tiktokero, por supuesto. Entonces, en TikTok suelo ver historias, ¿no? De la gente que habla, ¿no? Yo lo vi, yo lo encontré. Dice, por ejemplo, de las historias que trata a los dobles de sus películas como si fueran sus hermanos. Claro, porque comparte su fortuna con los más necesitados y hasta se da tiempo para sentarse a comer un sándwich con un linjera, muchacho. Y no hablemos de cómo trata a los vecinos y a los transeúntes. Parece que el señor Reeves no conoce la palabra egoísmo. El tipo es demasiado bueno para ser verdad. Igual yo me pregunto, ¿viste? Yo digo, no puede ser. Algo, ¿no le parece sospechoso a ustedes? Soy el único que dice, acá hay gato encerrado. A ver, yo he vivido muchos años, he visto realmente de todo en la vida del señor, pero esto supera todo tipo de ficción. Supera hasta su propia película Matrix, ¿entendés? O sea, no, pues tiene que tener alguna maña, algo, no sé, algo que lo haga humano, que lo ponga marmorado. Porque si no, este tipo nos está dejando mal parados a todos, ¿entendés? A todos nosotros, a los simples mortales, que vemos a una ancianita pasando la calle y no la ayudamos, que no cedemos nuestro lugar en la cola del supermercado, que todavía no devolvimos el lápiz o la lapicera que nos prestaron cuando íbamos a quinto grado de la secundaria. Claro, no puede ser este señor Reeves. Es más, si estás escuchando, señor Keanu Reeves, te pido por favor que reveles tu secreto. ¿Cuál es el secreto? O que me digas algo que hayas hecho mal. Algo. Pero que puede ser cualquier cosa. Yo espero algo, no importa. Ponerle que eso, cualquier cosa puede ser. Algo que haya quedado mal. Que, no sé, se comió la última porción de pizza sin ofrecérsela a nadie. Alguna vez en su vida no saludó al portero. Se olvidó de regar la planta. Algo, ¿viste? Algo que nos haga sentir a nosotros mucho más naturales, mucho más cerca de Keanu Reeves. Porque si no, estamos en presencia de una suerte de superhéroe sin capa. De un ser humano realmente extraordinario y demasiado bueno para ser verdad. Y si no encontramos nada, ¿viste cómo somos los hombres? Envidiosos. Vamos a empezar a encontrar alguna historia, qué sé yo, ¿viste? No sé, la tendrá chica, es un extraterrestre enviado para hacernos sentir mal. Pero viste que el tipo, bueno, no sé, el otro día veía un TikTok de una argentina que lo había encontrado hace como 3 años, creo que en plena pandemia. La había encontrado en la puerta de una casa que había alquilado ella, y enfrente parece que vivía Keanu Reeves, una casa común y corriente, que seguramente es una casa que él también alquiló para estar tranquilo de la vecindad actual, para estar tranquilo de la vecindad de Hollywood. Y estaba comiendo un sándwich en la puerta, ¿entendés? Estaba parado ahí comiendo un sándwich en la puerta. La mujer se acercó, el tipo se sacó una foto, sonrió. Basta, viste, basta, todo así. Además tiene una sonrisa hermosa, o sea, también me gusta. ¿Y cuál es el secreto? Dirán ustedes, ¿cuál es el secreto? Se pregunta el mundo. Bueno, nada, o sea, yo creo que hay un secreto que es muy difícil de superar. Por lo menos para nosotros, los que vivimos de este lado del mundo, es muy difícil de superar. O sea, no creo que pueda llegar a eso nada, porque, qué sé yo, para vivir con tanta tranquilidad, así como vive él, yo quiero decir que vive cualquiera. Sí, te lo digo, sí, no me mires así con esa incredulidad. Vive cualquiera, porque claro, viste, si sos actor de Hollywood, tenés toda la mosca, la tenés atada, podés decirte a ti mismo, este año no trabajo y te importa 3 carajos, claro, así cualquiera. Así que te intercambio, crié a mis 3 hijos durante un año. Levantate a las 6 de la mañana, a las 4 de la mañana cambié el pañal, caca. Tratá de llegar a fin de mes con mi sueldo. Manejá mi auto que se queda en la esquina. Y tengo que salir caminando con los pibes corriendo. Dale, que llegamos tarde a la escuela. Claro, ¿viste? Y yo pienso, y traigo como una suerte de tranquilidad para nosotros los de este lado, y digo, claro, así cualquiera, ¿entendés? Te doy mi vida y demostrame que vas a seguir teniendo esa tranquilidad. Igual no se la doy porque el tipo seguramente que la hace, por la duda.
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5: Bueno, será mucho. No será mucho, por el amor de Dios. Bueno, parece que la NASA está haciendo una simulación de un viaje a Marte. Reveló una clave para futuras misiones, nada más y nada menos, ¿eh? La simulación de la misión a Marte en la cápsula ERA de la NASA. Identificaron a la atención colectiva como el factor que explica por qué los equipos rinden mejor o peor cuando la comunicación con la Tierra se retrasa. Un hallazgo que busca orientar tanto la preparación de futuros vuelos de larga duración como la gestación de organizaciones complejas bajo presión. Bueno, es lo que está dando el estudio publicado por la revista Personal Psychology y Tu Hermana y la Mía, citado por la Universidad Estatal de Michigan y otras universidades no tan conocidas. Es el primer ubicado de forma directa en la atención colectiva como el vehículo central o como el vehículo central entre los retrasos en la comunicación y el rendimiento del equipo. Esta atención colectiva aparece cuando personas de distintas disciplinas concentran su trabajo en un mismo problema al mismo tiempo. El profesor de Dorothy Carter, asociada a la Administración de Facultad de Negocios de la Universidad de Michigan, recibió el apoyo de la NASA para este proyecto Fusion, que básicamente es facilitarle cosas, ¿no? Para que puedan encontrar alguna beta de algo interesante. Siempre está bueno pensar entre muchos. La iniciativa analiza cómo comprender y reducir el efecto de los retrasos en la comunicación entre el centro de control de misión en la Tierra y una tripulación de astronautas en una misión a Marte. Porque, o sea, no es que vos te podés, como cuando vas a algún lado, viajás al norte de vacaciones y te bajás a una estación de servicio y le preguntás, che, escuchame, voy para tal lugar, voy bien. Claro, acá no podés, viste, porque es para Marte, ¿dónde? ¿A quién le vas a preguntar? Entonces, si se corta la comunicación, imagínate la incertidumbre. No sabés si estás yendo al espacio exterior, a algún lado, medio que nadie te conoce o qué. Con lo cual, es bastante coherente el estudio este. Bueno, la cosa es que el estudio no encontró nada nuevo, simplemente lo están estudiando porque son efectos importantes. La NASA comprendió que la colaboración que requiere una misión de larga duración, como evitar un equipo humano a Marte, como enviar un equipo humano a Marte, va mucho más allá de los miembros de la tripulación de la nave espacial. Los astronautas deben seguir colaborando con muchas personas en la Tierra, fue lo que dijo Carter, para que todo funcione pipí cucú. Así que nada, se está atrás, qué loco. Ahora, hacer una simulación de un viaje a Marte, ¿no es una simulación medio peorra? O sea, ¿ya tenemos las condiciones o falta un montón? Porque capaz que faltan 10 años y la simulación la podemos hacer con otra tecnología. O el año que viene ya va a ser otra tecnología, porque la inteligencia artificial hace que todo avance un montón. Entonces, por ahí, todo lo que está pensando ahora, directamente el año que viene, sea totalmente distinto, porque lo solucionemos de una manera mucho más práctica. Con lo cual, ahora estamos tirando plata, o manteca al techo, o al espacio.
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1: Muy bien, señoras y señores, amigos, amigos, acá estamos para poder decidir todo lo que está pasando en el mundo de la tecnología tan importante y tan necesario para todos nosotros, Tecnología que tiene que ver, por supuesto, con la actualidad de esto. Robot, ¿cómo me encantan los robots? Me quiero comprar un autómata. Los famosos robots autómata. Me encanta eso. Bueno, Android inició su despliegue global con ventajas flotantes para su nuevo Android 17, nada más y nada menos. El lanzamiento global de Android 17 ya es una realidad, menos de un mes después de la presentación oficial durante el Google evento y no sé qué otra cosa. La nueva versión del sistema operativo móvil parece que ya comenzó a llegar a los dispositivos de Pixel. Esta actualización trae consigo ventajas flotantes, controles mejorados de privacidad, funciones específicas para dispositivos plegables y una serie de herramientas que marcan el rumbo del ecosistema Android para el año. Es lo que dice el muchacho de Android, de Google, nada más y nada menos. El despliegue no solamente introduce mejoras visuales y de uso, sino que también refuerza la protección y la gestión inteligente del teléfono, aunque muchas de las funciones anunciadas van a llegar en forma progresiva. O sea, te lo anunciaron, te entusiasmaste, pero te van a llegar mucho más después, ¿eh? ¿Se entiende? Mucho más después, como que falta un montón todavía, pero que te va a llegar, porque viste cómo es Google, no te va a dejar en banda. Así que nada, descarga nomás, que está todo más que bien. Pixel es el celular de Google, ¿no? Que no tenemos, por supuesto, porque sale más caro que los celulares que tenemos acá. Pero no importa, en algún momento va a llegar el Android 17 a nosotros y vamos a ser felices.
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2: Las 23 horas, 14 minutos.
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Búscanos en las redes sociales, Un Día Perfecto Oficial Facebook, Un Día Perfecto Oficial Instagram. Acá estamos para cerrar este tema y abrir un nuevo tema, pero para decirles también que tenemos ahí preparado un 2x1 que les va a gustar, un 2x1, dos canciones, dos rock en castellano que seguramente va a estar muy bueno. Así que a quedarse del otro lado, no se muevan, suban el volumen y sigan disfrutando de este día perfecto.

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1: 2x1, homenaje a los fabulosos Cadillacs. Ya. Nuestro homenaje también, por supuesto, a través de estos artistas. Primer tema de los Cafres. En este 2x1 de Un día perfecto, de este miércoles.

La música de los Jafres, homenajeando a Vicentico de los Fabulosos Cadillacs. Con Vos Sabés, primer tema, versión reggae de los Jafres, con un temazo, ¿eh? Y por supuesto, que no sería un 2x2 si nos suena otra segunda canción, otro segundo homenaje también a los Fabulosos Cadillacs, clásico de la década del 90. Suena Tipitos con su versión de esto que se titula Siguiendo la Luna.

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6: Bien, bueno, vamos a hablar de algo, un tema más que interesante el día de hoy, que tiene que ver con algo que habla todo el mundo, por estas épocas, por estas horas, todo el mundo está hablando. Hay pocas cosas que generan más confusión, pero que la gente lo habla igual, aunque sea confusión. Lo nombramos, suena como re cool nombrarlo, aunque no entiendas de qué se trata. Hablo de las criptomonedas. Claro, son pocas las cosas que generan más confusión como una criptomoneda en el universo actual. Sin embargo, cuando alguien intenta explicarla, normalmente aparecen palabras raras como blockchains, minería, tokens, hashes, descentralización, no sé, prueba de trabajo y otras cosas más. Y a los 30 segundos de la mitad de la audiencia ya está pensando en el pajarito, en el mundial o en lo que vas a comer, no sé, a la noche. Porque es así, ¿viste? En realidad, cuando alguien te quiere explicar criptomonedas, muchas veces no arrancamos por lo básico. ¿Por dónde arrancamos? Yo debo confesar que no es que yo lo entendía perfectamente. Sí, he estado hurgando desde hace mucho tiempo, pero siempre hay algunas cuestiones que, o alguien, algún técnico que te tira una palabra o un acontecimiento dentro del mundo cripto, que vos decís, esta no me la sabía. Entonces, ¿dónde lo encajo? Porque no entiendo. Ahora me desencajó el resto. Es como una pieza que entra en un lugar y desencaja el resto. Bueno, más o menos así. Lo que estaba pensando es que para entender las criptomonedas, primero hay que entender algo que es mucho más simple. Que es en realidad el dinero. Y el dinero, la plata. Porque si lo pensamos bien, la plata, o sea, el dinero, lo que tenés en el bolsillo, o lo que no tenés, o lo que tenés en el banco, ya es una cosa bastante rara. No será una cripto, pero bastante raro. Es raro. Lo que pasa es que un billete de $100, por ejemplo, cuesta apenas unos centavos fabricarlo. ¿Sabían eso? Un par de centavos de dólar vale fabricar un billete de $100. Un billete de $1,000 es simplemente un papel impreso. Nada, no vale nada fabricarlo. Y sin embargo, ¿qué es lo que nos pasa todo con esa plata, con esos billetes? Todos lo aceptamos. Todos aceptamos que tiene un valor. ¿Por qué? Porque confiamos. Porque tenemos la confianza del peso, del gobierno, de lo que sea. La clave del dinero moderno es básicamente el papel. Es la confianza. Ahí está. Esa es la clave. La confianza se lo damos al papel. O sea, vos aceptás un billete porque sabes que otra persona también lo va a aceptar. Y esa confianza está respaldada, además, por gobiernos, por bancos centrales, por leyes, por sistemas financieros que ya adoptaron hace un montón de tiempo esto. Ahora, imaginemos una pregunta, no cualquier pregunta. ¿Se puede crear dinero digital sin depender de un banco o de un gobierno? ¡Ajá! Ahí está la clave cripto. Esa fue la idea que apareció en el año 2008 cuando una persona o un grupo de personas bajo el seudónimo de Satoshi Nakamoto, algunos lo nombran como uno, pero otros dicen fueron un montón. Bueno, parece que Nakamoto presentó algo llamado Bitcoin. Bitcoin. Y la propuesta era realmente revolucionaria. O sea, crear una forma de dinero que funcione en Internet sin una autoridad central controlándolo. Pero ¿cómo hacemos para que eso no sea tan fugaz, tan de poca credibilidad? Porque normalmente cuando haces una transferencia, intervienen bancos. Cuando usas una tarjeta, intervienen empresas financieras y a veces banco. Cuando envías dinero, hay intermediarios. Bueno, Bitcoin intentó eliminar ese intermediario justamente. Y acá aparece la famosa blockchain. Ya sé que acabo de tener una palabra bastante complicada, pero no te asustes. La idea es mucho más sencilla de lo que parece. Imaginemos blockchain como un cuaderno gigante, un libro contable. Un libro, pero un libro donde esté todo, milimétricamente y cronológicamente todo. Lo que hiciste hoy, lo que vas a hacer mañana, por más que mañana comiste el mismo ñoqui que te sobró de hoy, no importa. Imaginemos ese libro. ¿Te lo estás imaginando? Perfecto, es un libro contable. Cada vez que alguien envía dinero, la operación no pasa por un banco. No es que nadie tiene que darle el respaldo. Simplemente queda anotado ahí, en ese libro. Pero en lugar de existir una única copia, controlada por bancos, en este caso, para darle la entidad. ¿Qué es lo que dijo este hombre? Bueno, ¿por qué en realidad no hacemos que miles de computadoras alrededor del mundo tengan copias idénticas de esa transacción? ¡Ajá! Te acaba de abrir la mente. No me digas que no, a mí me acaba de abrir la mente nuevamente. Claro, es como jugar un partido donde todos los espectadores tienen un marcador. Para hacer trampas tendrían que engañar a millones de personas al mismo tiempo, lo cual sería imposible, ¿se entiende? Y ahí aparece la famosa seguridad del sistema, porque tanta gente que tiene ese registro es una cosa espectacular. Y eso ya, ahí ya empezamos a introducir otro término, que es el de minar. Bueno, es cierto que no es que es mágico, no es que sea invulnerable, sino porque modificar ese registro resulta extremadamente difícil. Está ahí y está ahí. Ahora bien, en vez, una vez entendido esto, aparece la pregunta que es más común. ¿Y por qué vale dinero algo que no se puede tocar? ¿O por qué tiene valor más que valer dinero? ¿Por qué tiene valor? La respuesta es bastante curiosa, porque exactamente la misma razón que valen muchas cosas en el universo. Hay personas dispuestas a comprarlo. Una banana, el cuadro de la banana que se vendió, ese cuadro de arte abstracto, se compró en millones de dólares. El valor de una criptomoneda no surge de que tenga oro detrás de la criptomoneda, y tampoco edificios, ni máquinas, ni nada. Surge de la oferta y de la demanda. Si mucha gente quiere comprar y hay pocas disponibles, el precio sube. Si ocurre lo contrario, el precio baja. Como la oferta y la demanda común y corriente. Y ahí empieza la parte que es tal vez la más polémica de esto, ¿no? Porque algunas personas ven las criptomonedas como una innovación tecnológica enorme y otras la ven como una inversión. Simplemente como una inversión. Y cuando uno invierte, quiere ganar dinero. También están los que simplemente intentan especular esperando vender más caro mañana lo que compraron hoy. Y cuando aparecen las especulaciones, aparecen también los riesgos. Porque mucha gente escucha historias increíbles. El amigo que compró Bitcoin cuando valía poco, el vecino que multiplicó su dinero, la persona que se hizo rica con una criptomoneda extraña y que no se sabe en qué momento. Sin embargo, estas historias tienen un problema. Se cuentan mucho más que las historias de quienes perdieron. La realidad es que son más los que pierden. Claro, en mercados tan volátiles, la pérdida existe y son reales y son muchas. De hecho, muchas criptomonedas desaparecieron completamente en muy poco tiempo. Miles, por decirte, simplemente haciendo una cuenta de la cual no conozco, simplemente la googleé. Bueno, algunos fueron proyectos serios, otras quedaron prácticamente en una suerte de humo digital con un logo atractivo que nunca se compró ni se vendió. Y por eso, una de las mayores confusiones es pensar que criptomoneda significa automáticamente riqueza. Y eso no es así. Una criptomoneda es una tecnología, una herramienta, un sistema. Y después habrá proyectos buenos, proyectos malos, habrá proyectos absurdos, como ocurre con cualquier innovación humana en donde interviene el dinero. Y lo más interesante es que, más allá de si uno interviene o no, las criptomonedas obligaron al mundo a hacerse preguntas nuevas. ¿Qué debe controlar el dinero y qué no? ¿Hasta qué punto necesitamos intermediarios y hasta qué punto no? ¿Puede existir confianza sin una autoridad central? Son preguntas enormes que todavía no tienen respuesta porque no hay un legado de comprensión para poder entenderla. Y quizás por eso siguen generando tanto debate. Porque detrás de esas gráficas, de esos precios, de las noticias espectaculares, las criptomonedas no son solamente una cuestión de dinero, sino que son un experimento global sobre algo que los seres humanos llevamos miles de años intentando construir, que es la confianza. Porque al final, tanto un billete como una moneda digital o una cifra en una cuenta bancaria tiene algo de común. Nada, ninguno de ellos vale por lo que es. Vale porque nosotros, millones de personas, creemos que representan algo, aunque no sepamos qué es lo que representan.
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1: Hablaremos el día de hoy de una nueva historia que tenemos para contar, por supuesto, a todos ustedes y que tiene a colación con una historia, tal vez, de superación. Michael Phelps fue diagnosticado con trastorno de déficit de atención e hiperactividad cuando era niño. Su propia madre ha contado en numerosas entrevistas que en la escuela tenía dificultades para concentrarse, que se distraía con facilidad, que recibía comentarios frecuentes de sus profesores. Durante un tiempo, tomó medicamentos y realizó distintos tratamientos para ayudarlo a mejorar la situación. Lo interesante de la historia no es que el TDAH lo convirtió en un campeón. Lo interesante es que encontró un lugar donde esa energía tenía realmente sentido. Cuando uno piensa en Michael Phelps, pensamos en las medallas, muchas medallas. Tiene tantas que cuesta contarlas. 28 medallas olímpicas. Claro, 23 de oro, una cifra tan absurda que parece un error de imprenta. Sin embargo, la historia empieza muy lejos de aquellos podios. Empieza en Baltimore, Estados Unidos, cuando él era apenas un infante, un chico que tenía problemas para quedarse quieto. Los profesores observaron que le costaba concentrarse en clase, que se distraía, que se movía constantemente. Le resultaba difícil seguir el ritmo escolar. Finalmente llegaron a diagnosticarle TDAH. Y hoy es algo mucho más conocido, pero estamos hablando de la década del 90, cuando todavía existía mucho prejuicio alrededor de temas como esto. Su madre, Debbie, decidió buscar actividades que lo ayudaran a canalizar esa energía. Y ahí es donde apareció natación. Al principio no parecía destinado a convertirse en una leyenda. De hecho, tenía algunos miedos bastante comunes. Según contó años después, no le gustaba poner la cabeza debajo del agua, por ejemplo. Algo que para un futuro nadador olímpico parece una desventaja importante. Sin embargo, y poco a poco empezó a sentirse mucho más cómodo y algo cambió. La pileta tenía reglas claras, tenía horarios, tenía objetivos concretos. Y sobre todo tenía algo que muchos chicos necesitan, una dirección para toda esa energía. Porque mientras otros veían un problema, los entrenadores comenzaron a ver una capacidad extraordinaria. Porque Phelps entrenaba más que casi cualquiera y disfrutaba hacerlo. No porque soñara con ser famoso, sino porque había encontrado un lugar donde se sentía bien, donde se sentía cómodo. A los 15 años ya estaba compitiendo en los Juegos Olímpicos de Sydney en el año 2000. Ni siquiera ganó una medalla, pero los especialistas entendieron enseguida que estaban viendo algo fuera de lo normal. Es más, 4 años después, en Atenas, empezó la leyenda. Luego llegaron Beijing 2008, Londres 2012, Río 2016, récord tras récord, medalla tras medalla, hasta convertirse en el atleta olímpico más exitoso de todos los tiempos. Pero quizá la parte más interesante de la historia llegó después, porque cuando ya era una superestrella mundial, Phelps empezó a hablar públicamente de salud mental. Reconoció momentos difíciles de su vida. Habló de depresión, habló de ansiedad. Habló de la presión de competir siempre al máximo nivel. Y ayudó a millones de personas a que entendieran que incluso quienes parecen invencibles pueden atravesar momentos complicados. Por eso, la historia de Michael Phelps no es solamente una historia deportiva, es la historia de alguien que encontró su lugar en el mundo. De un chico al que le decían que no podía concentrarse y terminó concentrándose durante décadas en una meta casi imposible. Y también es un recordatorio de algo importante. Muchas veces hablamos de las dificultades como si fueran una sentencia, como si definieran para siempre a una persona, pero la realidad suele ser bastante más compleja. A veces, la diferencia no está en cambiar a la persona, está en encontrar el lugar correcto para que esa persona pueda desarrollar lo mejor de sí misma. En el caso de Michael Phelps, el lugar suyo tenía agua, carriles pintados en el fondo y una línea de llegada al final. Y desde allí terminó escribiendo una de las carreras más extraordinarias que se haya visto en el deporte mundial.
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0: Bien, señoras y señores, amigas y amigos, gracias por haber estado con nosotros en esta jornada. Placer haber compartido un programa de radio. El programa de radio le pone onda a cada una de estas vidas. Y acá estamos, por supuesto, para seguir con toda esta historia. Y para decir que cerramos esta primera... tercer jueves, creo que es, ¿no? Que, a ver, déjame pensar. Hoy es 18, fue el 11, está bien, tercer jueves. Cerramos el tercer jueves, trae cuatro jueves esta mes, así que estamos como queremos, ¿eh? Bueno, nos vamos, gente. Nati Alejandra, Matías Peralta, Pablo Ximénez, Giancarlo Mazzano, Federico de Marco, y quien les habla, Omar Galarza. Esto es Un Día Perfecto, versión jueves. Mañana será versión viernes y estaremos cerrando una nueva semana aquí en la radio. Chau, chau, adiós.
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1: Amigos de Uruguay y del mundo, ¿cómo están? Bienvenidos a todos. Aquí comienza Mix Latino. Comenzamos hoy con Mariano Bermúdez, La Soledad.
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1: Como siempre, instalados en los estudios de Radio Mix Montevideo, Uruguay.
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1: Con Roberto Estefan Controles, hablando contigo José Pepe Iglesias. Y llegamos a tantas localidades en más de 40 emisoras. Por eso, quédate prendido a la radio, porque lo mejor siempre está por acá. Y en dos horitas estaremos disfrutando juntos mucha música tropical. La de ayer, la de hoy, la de siempre. Recibimos tu mensaje al 099-34-0022.
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1: También podés seguirnos en Facebook, José Pepe Iglesias Mix Latino, o por Instagram, José Iglesias 1287. Pero lo mejor es seguirnos por la radio, Las redes sociales para nosotros es un relleno, nada más que eso, para estar en contacto con la gente cuando no estamos al aire. Pero lo fundamental es la radio.
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1: Larga vida para la radio. Hoy saludamos a Margaret, que está cumpliendo años, 62 años, de la ciudad de Guichón. Beso grande para ti, amiga. También Benito está cumpliendo años en esta jornada. Benito de Montevideo, de la zona del Cordón. También saludos para ti, amigo. 50 años, medio siglo. Y también tenemos a la amiga Antonieta. ¿Qué decir, Antonieta? La conocí hace muchos años en un baile en el Palacio de Sudamérica. Fanática de Sonora Palacio. Y bueno, hoy por hoy retirada ya de los bailes.
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1: Dice, no digas mi edad, Pepe, porque son muchos años. En la vela, dice, en la torta una vela sola. Te mando un beso gigante. Me gusta saber siempre de ti y que siempre tenés esa buena onda. Así que bueno, feliz cumple, a pasarla lindo con toda la familia y las amistades, Hola, soy Vanessa de la ciudad de Palmira. Dice, ¿me podrías pasar algún temita de Caribe? Mi destino es tu boca, dedicado para César. 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
1: Vamos a la música, llegan los chicos de La Heroica, dale.

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0: las 0 horas, 28 minutos.
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1: Estamos con la decana Rico y Cura. De los temas de la decana que más me gusta, el ataque que tiene el tema desde el comienzo, la percusión que va sonando, luego que entran los caños y toda la banda. Hay que verlo en vivo, escucharlo en vivo, es impresionante, La decana.
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1: Ella es Belu Queijo, de la mano de Gonzalo Dufour Producciones. Mira, bebé, ¿lo escuchamos? Vamos.
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3: Es la 1:00 a.m. Un minuto.
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0: Cuando comenzamos con Miss Latino en la radio del interior, allá por el 2011,
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0: Tuvimos la oportunidad de conocer una banda que era la W. Estaba Willy Pedreira, que luego del tiempo se mandó como solista. Y toda su música siempre fue muy solicitada aquí en Miss Latino. A nosotros nos impactó desde el primer momento el parecido que tenía en su canto con Leo Mattioli. Pero obviamente que él se abrió camino en diferentes lugares con su estilo muy particular, su banda en vivo, que realmente suena muy bien. Y siempre buscando temas a ritmo de cumbia que pegaran. Este fue uno de los temas que solicitaron muchísimo en aquellos tiempos. Qué idiota se llama el tema, ¿eh? Él es Willy Pedreira, el matador del litoral. Desde Paysandú para todo el país.
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0: 099-34-0022. Pedí tu tema, dedícalo y lo escuchás en la semana aquí,
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0: 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Bueno, Jennifer está con Ruth, con Mariel, con Luana. Están, bueno, tomando bebidas espirituosas para aplacar las penas, dice. Están todas divorciadas. Ese es el, viste, que se arma el mambo. Se separa una y después empieza así la onda expansiva. Están todas ahí. Dice que por ahora no quieren salir a ningún lado, pero les gustaría para el mes de julio que le regale 4 entradas para ir a Club Anita. Dice, somos de Paysandú. Y acá dice, es un que me salí con algún flaco, así que queremos ir a Montevideo, que nadie nos conoce. Y semana a semana, lo que sea. Bueno, les vamos a regalar para cuando sea el momento 4 entradas. Beso grande para ustedes, pórtense bien. Miren que en Paysandú hay chicos bonitos, Sí, y hay muchos fieles. Tengo varios amigos que son muy fieles. Y están solteros de tan fieles que son. Mirá cómo te digo.
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0: Pásame música, llega la nueva escuela Miss Latina, dale.

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1: Estamos escuchando a Facu Sánchez, Ella Anda Sola. Facu Sánchez.
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1: 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Bueno, Marisa me está escuchando junto a su marido Milton. Van rumbo a la ciudad de Colonia. Desde la ciudad de Carmelo van a Colonia. Dice, mucho frío en la ruta, pero acá escuchando la radio, la 100.3 de Colonia. Dice, ¿podrías pasarle un saludo para Jennifer, nuestra hija, que cumple años el próximo sábado? Abrazo grande para ustedes y pásame un temita de La Penúltima. Gracias, Pepe. Saludos. Son mi compañía en la ruta. Muy bien. Quisiera escuchar el tema Bailadora de Monterrojo. Soy Micaela. Saludos desde la ciudad de Colonia. Ahí estamos por la 100.3 Impacto FM, ¿eh? A las 3 y media de la tarde. Después de la quiniela, llega el gordo mayor.
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1: Desde Paysandú llegan novedades, dice Pepe. Aníbal, apareció Aníbal, Roberto. Que, no, dice Roberto que corte el mensaje porque no quiere nada contigo. ¿Qué te había prometido, Aníbal? ¿Qué? Ah, las remeras. Te mandó a hacer las remeras y no te pagó. Mentira. Aníbal, no mandes más mensajes hasta que no aparezca la moneda. ¿Cuántas remeras? ¿20 remeras? Y dijo que se suspendió el evento y que no. No, Aníbal. No. Anda para allá, bobo. No. Aníbal, llama a Roberto que está malo. Dios mío. Todas las imprimaciones, todo, hace todo. Tazas, remeras, gorritos, todo, ¿no? Calzoncillos también, sí, todo. Y tangas también. De todo, Roberto. La imprimación en todo tipo de cosas. Elefante trompita también. Fenómeno, Roberto. Estás en todos los curros, ¿eh? Ya se viene La Penúltima, se viene La Herencia, se viene Monterrojo, se viene De la Planta, se viene Aldo Martínez. Todo eso y mucho más ocurre aquí en Mi Latino. Quédate en la radio. Lo mejor siempre esté por acá. Dale.
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1: Es la 1 de la mañana, 55 minutos.
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3: Son las 2, un minuto.
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Genial, genial este comienzo. Nuevamente estamos en el aire junto a vos, a través de la radio que más escucha. Bueno, tenemos un programón para hoy. Sin duda que este junio del 2026, nos trae excelentes canciones, mucha comunicación aquí en la radio más importante. Así que prepárate, porque en el mejor momento del día comienza Los que más suenan, ya Dua Lipa, la participación de Maná y Oye mi amor, vamos.

Ahí está, Dua Lipa, Maná, Oye Mi Amor, habilitado ya el 092-089186 por WhatsApp, por Telegram. También seguime en nuestras redes, Instagram, Facebook, TikTok, X, Robert Maya, si me encontrás, seguime y programás tus canciones. Hacé sonar la música, los éxitos del invierno que se viene. Ahora canta Becky G, Epa.

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De la planta, lo nuevo, Muero por ti, y el saludo especial para quienes nos escuchan en Colombia a través de Retro Latina desde Bogotá. Gracias por escucharnos, gracias por estar, gracias por mirar el programa en televisión también, que salimos en diferentes canales aquí en Uruguay a través de cable, pero también a través de internet nos pueden ver. Date una vueltita por nuestras redes, en nuestros estados, allí te vas a enterar de qué forma Bam Bam se llama este tema que viene del verano y sigue sonando fuerte.

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Me doy una vueltita por nuestras redes. Allí está Salomé, María, Enrique, Delia, desde Minas, departamento de La Valleja. Gracias por comunicarte. También Esteban, Angélica y Mariana desde Mercedes, capital del departamento de Soriano. Gracias a ustedes por estar también. Y programan a Anita, esta brasilera exitosísima, junto a Shakira y Choca Choca. Subí el volumen. Vamos.

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5: Son las 3 de la mañana. Un minuto.
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5: Saludo a toda la audiencia de Los Que Más Suena. Les dejo algunos temas para escuchar y disfrutar. Soy Vale DJ desde la ciudad de Minas, enviándoles un saludo enorme a todos los oyentes. Así que suban el volumen y siga la música.

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antes se iba Matías Valdés, estrella del interior, recién gordo, loco loco, uno de los temas fuertes para el verano de Europa, y me doy una vuelta por las redes, porque allí está Delia, José Luis desde Paysandú, desde La Heroica, saludando, gracias, gracias por estar, por comunicarte. Recordá que vos podés programar canciones también, contarme de dónde nos escuchás y hacer sonar tu música, esos retros inolvidables y mucho más. Excepcional, me dicen, lo que fue el enganchado en el tercer set de la DJ Valeria desde Minas, realmente la rompe. Lali canta ahora, después se viene el elegido.

Qué placer para quien te habla, Robert, en nombre de todos los integrantes del programa, quienes están en redes, en radio, en televisión, quienes me acompañan a cada evento, para Víctor, que está ya en Estados Unidos cubriendo el Mundial, para Manolo Santana desde Islas Canarias, para todos, gracias por estar, un gran equipo para entregarte lo mejor. Y llegó el momento de presentarte aquí en la radio que más escucha, El Elegido. Es un clásico de clásicos allá por los noventas. Ricardo Montaner, Déjame Llorar, pero esta DJ desde Córdoba, Argentina, presta la atención porque va a ser la revelación sin dudas. Pensá en la primavera, pensá en el verano. Cele Arrabal, recordala porque seguramente la vamos a ver en Punta del Este. Subí el volumen, te espero mañana.

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1: Son las 3 de la mañana, 57 minutos.
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2: Son las 4. Un minuto.
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Son las 4, 14 minutos. 1 tras otros, exclusivamente éxitos de solistas y grupos. 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

0: Son las 4:53 minutos.
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2: Las 5 de la mañana, 2 minutos.
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Muy, pero muy buen día para todos. ¿Qué tal? Bienvenidos. Bienvenidos a una nueva emisión de Canto y Fogón del Sentir del Folclore en esta mañana de jueves. Viernes, no jueves. Jueves, no. Viernes, porque hoy es feriado. Ya es 19 de junio. Bienvenidos a una nueva emisión de Canto y Fogón del Sentir del Folclore en esta emisión de viernes. Viernes 19 de junio del año 2026. Les habla Juan Antonio Castro aquí desde este lado del micrófono acompañándolos en esta mañana de día viernes con, como siempre, el saludo a cada uno de ustedes a la distancia, sumándose a Canto y Fogón, sumándose al Sentir del Folclore en esta mañana de día viernes, saludando por supuesto a toda la gran familia fogonera, a todos los amigos que desde Montevideo aquí también están escuchándonos a través de Carve Deportiva 1010 AM. También saludando a aquellos que en el interior del país también se suman a la retransmisión de nuestro programa generado aquí desde Canto y Fogón Radio, www.cantoyfogón.com. Saludo para los amigos de 91.9 Mega FM en Vergara 33, a través de la 94.1 Casupá FM en Casupá, Florida. También sumamos el saludo a los amigos que nos acompañan a través de la 98.1 Portal FM en Artigas. Saludamos a los que nos acompañan a través de la 103.1 Esteña FM en Castillos, en Rocha, 106.9 Contacto FM en Paysandú, a través de los amigos de 98.9 Impacto Azul FM en Río Negro, en Fray Ventos, 104.5 FM Voces en la ciudad de Maldonado, a través de 97.3 a través de FM Ciudad del Colla en Rosario, Colonia, con nuestros amigos de 93.7 La Elegida FM en Río Branco, en Cerro Largo, 100.1 FM Digital en Minas, en La Valleja, 94.5 FM Internacional en Rivera, 90.1 FM Ideal en Santa Lucía, en Canelones, a través de la 93.3, a través de Luna FM en Yung, Río Negro, 89.3, del Molino FM en Pando, Canelones, a través de los amigos de 89.9, a través de Utopía FM en la ciudad de 33, y en 33, pero en el lomo de la Cuchilla Grande, allá en Santa Clara de Olimar, a través de Radio Hit 88.5. Por supuesto que también saludamos a los amigos que a través de Radio Cable Mariscal en el canal 6, a través de esa frecuencia en televisión, en cable, Mundo Cablevisión, por allí están escuchándonos. También nos retransmite Montevideo Night Radio, www.montevideonight.com, la radio de Rubén Titas Vázquez. Y por supuesto saludamos a los amigos en España por Punto del Plata FM, en Toledo 89.2 del dial, y en Madrid y Barcelona a través del sistema DAB digital. Acordate, en España, como siempre, los amigos allí con los pies en España pero con el corazón aquí en el Río de la Plata escuchan Punto del Plata, los amigos uruguayos y argentinos. También saludar a todos los amigos que siempre están junto a nosotros a través de las diferentes aplicaciones que tienen por allí ustedes para poder escuchar Canto y Fogón, TuneIn Radio, Radios.com, Radio Garden y Casa de Radios, que ustedes allí pueden escucharnos a través de casaderadios.com. Por supuesto que también saludamos a todos los amigos que se van sumando jornada tras jornada desde esta misma plataforma de comunicación.

095-728-598 para comunicarse con nosotros en esta mañana de día jueves. Dale, ¿con qué jueves? Es viernes, Juan Antonio. Es viernes este feriado laboral. Hoy natalicio del prócer, ya vamos a hablar de ello. Y en climáticamente hablando, una jornada donde, bueno, a esta hora de la mañana, por allí el tema de nieblas, por suerte hoy no se estarían dando, y si se dan son en zonas bajas, no están las condiciones dadas para las nieblas, sí para algunas precipitaciones que incluso se han ido ocurriendo, han procesándose lluvias en la madrugada, incluso a esta hora en algunos puntos del país tenemos lluvias que lentamente van a ir dejando paso hacia el litoral norte y también hacia el noreste del país. Esas lluvias que se van a ir luego hacia la tarde desplazando hacia territorio santa catarinense y gaullo. Aquí en el suroeste ya en la tarde vamos a ver, incluso hoy de mañana, ya vamos a ver algún rayito de luz solar del astro rey. En cuanto a las temperaturas, para esta jornada no se van a esperar grandes temperaturas. 13 grados promedio la máxima, será un día parecido al de ayer en cuanto a temperaturas, incluso en el norte aún más bajas que lo tuvimos ayer. Ayer un poquito más de temperatura, bueno, hoy baja las temperaturas, y atención porque baja la temperatura para mañana, mañana sábado arrancamos con mucho frío, temperaturas en el entorno de los 2 a 4 grados la mínima para la próxima madrugada, y la máxima no va a ser mucha, la de mañana 14 grados en el litoral, aquí en el sur 13, en el oeste, en el suroeste también 13 grados, sureste, Maldonado, Rocha, un poquito menos, 12 será la máxima, pero tendremos un sol brillando en este fin de semana, por lo menos el sábado. Ya el domingo hay aumento de nubosidad, pasaje de nubosidad que dejará algunas lluvias, sobre todo al norte del Río Negro. Y el lunes, ¿cómo vamos a arrancar? Con mucho frío. Una jornada muy fría, en el entorno de los 5 grados de mínima, 4 a 5 grados, y luego una máxima con una temperatura similar a lo que vamos a tener todos estos días, 12, 13, 14 grados como mucho. De allí no vamos a pasar las máximas estos días, donde, bueno, mañana o en un rato, porque menos de 24 horas, a las 5 y 20 de la mañana de mañana, sábado, va a comenzar el invierno astronómico. 095-728-598, 095-728-598. Y por supuesto, hoy el programa va a estar dedicado al número uno de todos los orientales, al general José Gervasio Artigas, que como un día como hoy, 19 de junio, hoy estoy con las fechas muy atravesado, 19 de junio de 1764, nacía en Montevideo, en aquel Montevideo colonial, hace 262 años atrás, el prócer. Y aquí en Canto y Fogón, como no podía ser de otra manera, nos vamos a recordarlo con las canciones de aquel niño que solía correr por las calles de aquel Montevideo colonial en la Ciudad Vieja, y que fue de su familia, de los primeros pobladores de lo hoy, de la hoy República Oriental del Uruguay. Y bueno, lo vamos a recordar con canciones clásicas en el día de su natalicio, como no podía ser de otra manera. Siempre lo recordamos al prócer, lo tenemos presente, pero aún más, aún hoy, tratándose del día de su natalicio, el natalicio de José Gervasio Artigas. Y arrancamos con nuestro himno popular del Uruguay, A Don José, del maestro Rubén Lena, interpretado por los olimareños en la versión que todo el mundo se le pone la piel de gallina cuando lo escucha, la del Estadio Centenario, la del regreso de los olimareños, Pepe Guerra y Braulio López, 60.000, 70.000 personas en aquel Estadio Centenario repleto, cantaron hoy nuestro himno popular, que desde el año 2003 forma parte de nuestro cancionero y es oficialmente el himno popular del Uruguay. Luego se vendrá Alfredo Zitarrosa, a José Artigas. Con estos dos temas comenzamos esta emisión de temas homenajeando al prócer José Gervasio Artigas a 262 años de su nacimiento. Juan Antonio Castro les dice que sean todos muy, pero muy bienvenidos.

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Allí teníamos a la gran Amalia de la Vega y esta Memorias Artigas. Sonando en esta mañana de viernes, en este 19 de junio, Artigas, como decíamos, que había nacido el 19 de junio de 1764. Decíamos que su familia fueron de las primeras que poblaron Montevideo. Artigas fue bautizado el 22 de junio de 1764 en la iglesia matriz aquí de Montevideo, según consta en la partida de bautismo que aparece en el libro 1 de aquella iglesia primitiva que tenía Montevideo. El día 19 de junio nació José Gervasio, hijo legítimo de don Martín José Artigas y doña Francisca Antonia Arnal, vecinos de esta ciudad de Montevideo, y yo, el doctor Pedro García, los bauticé en la iglesia parroquial de dicha ciudad. Dice así ese registro que está en los libros de bautismo, de aquel primer libro de bautismos que tenía la iglesia matriz de Montevideo. Sus padres vivían en Montevideo y tenían un campo en el Sauce. No existen lugares precisos bien de dónde fue su nacimiento. Sí fue allí, en lo que conocemos como el Solar de Artigas, esa zona, pero no es el lugar exacto. Solar que en los últimos tiempos, bueno, en los últimos años ha tenido una revalorización, se ha reformado, se ha puesto allí en la esquina de Cerrito y Colón, Colón y Cerrito. Incluso era un hallazgo reciente, de hace algún tiempo, de que es realmente el lugar llamado el Solar de Artigas, que había sido declarado en 1975 Monumento Histórico Nacional, pero que desde el año 2000 hasta por lo menos el 2016-17 había quedado como una casa abandonada, nada más ni nada menos que la casa de el prócer. Bueno, allí se hicieron algunos hallazgos arquitectónicos y realmente se expuso lo que se encontró en ese periodo entre junio de 2023 y junio del 2024. Bueno, allí realmente fue, es realmente muy digno lo que se ha estado haciendo en ese lugar, ese proceso de recuperación del Solar de Artigas, y recordar a Artigas y nombrar al Sauce, en este sentido, donde su familia tenía su casa de campo, su casa de recreo. También por allí residían en la zona de San Luis y San Benito, actuales Cerrito y Colón. Fue la casa que, según la mayoría de los historiadores, apuntan a que allí tuvo lugar su nacimiento, aunque no está 100% comprobado, ya que hay algunas diferencias entre historiadores. Aunque sí se sabe que los primeros años transcurrieron en ese lugar, el pequeño José vivió allí. En 1774 comenzó sus estudios primarios en el convento de San Bernardino de los Padres Franciscanos, ubicado en la calle Piedras y Zavala, y su adolescencia fue enviado por sus padres a uno de los establecimientos de campo. Allí Artigas se dedicó a tareas rurales y años más tarde comenzó a ganarse la vida comprando cueros en la campaña para venderlos a los exportadores. Algunos decían que por allí se dedicaba al contrabando. Nunca se pudo probar eso. Y allí es ese contacto con gauchos, con indios, que adquirió la destreza en el manejo de las armas, en el manejo de los caballos, y también comenzó a ser el rústico y la rusticidad personal de este gran caudillo, de nuestro héroe máximo de nuestro país. Y la familia Artigas, que como decíamos tuvo vinculación con la fundación de Montevideo, bueno, también tenía por allí a los padres franciscanos que tenían el colegio, podríamos decir, o la escuela donde concurrió, donde hoy funciona en esa manzana la sede central del Banco República en la ciudad vieja. Un poco de historia de nuestro prócer y seguimos disfrutando de las canciones que han compuesto en honor a José Gervasio Artigas. Che José Gervasio, llega el gran Carlos Benavides. Luego viene el grupo Managua desde El Sauce, tierra donde hoy tienen una gran fiesta, como en cada 19 de junio, el gran José Gervasio Artigas allí en El Sauce, hoy con una gran fiesta que ya en un rato, desde la mañana, con el izamiento del pabellón nacional y todo un evento que más tarde les voy a contar de qué se va a estar tratando y un poco más en detalle. Ahora nos vamos a escuchar a Carlos Benavides, Che José Gervasio,
y luego Esencia de Artigas. Grupo Managua sonando en esta mañana de viernes aquí en Canto y Fogón, homenajeando a José Gervasio Artigas.

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Y allí teníamos a Aníbal Sampaio y los Montaraces, los Corsarios de Artigas, sonando en esta mañana de viernes, en este 19 de junio. Aníbal Sampaio, el Sanducero, allí en la interpretación y el recuerdo, por supuesto, presente para el prócer José Gervasio Artigas, quien, bueno, gran parte de la historia que ya conocemos desde muy pequeños en nuestra escuela pública, en nuestra escuela de colegio también, nos enseñan a aprender a quererlo. Realmente, como fue el uno de todos los orientales, el general José Gervasio Artigas, que durante su juventud, en su carrera militar, que comenzó a los 33 años en 1797, amparándose en una amnistía para quienes no tuvieran delitos de sangre, José Artigas había ingresado como soldado raso al recién creado Cuerpo de Blandengues de Montevideo, una milicia especialmente autorizada por el rey de España, aquí en el Virreinato del Río de la Plata, para proteger las fronteras. Artigas participó en el control del avance con los portugueses y allí en la frontera con Brasil, luchando contra el contrabando y contra algunos saqueos. Poco antes de finalizar el siglo XVIII, Artigas se encontró en aquella frontera con un afro montevideano que había sido capturado por los portugueses y reducido a la esclavitud. Se trataba de quien fuera luego su gran compañero, Joaquín Lencina, más conocido como el Negro Ancina, quien lo acompañó el resto de su vida. A Ancina, el gran amigo, compañero de Artigas, en 1800, José Artigas lo compró. Era cuando se vendían los esclavos. Cumplió una función destacada en la fundación, valga la redundancia, de Batoví, porque hoy, conocido como la zona de San Gabriel, allí en las Misiones Orientales, en lo que hoy es el estado de Río Grande do Sul. En las invasiones inglesas y en la ocupación de Buenos Aires colaboró con Pueyrredón. Pueyrredón organizó por sí mismo una fuerza de 300 soldados, pero no llegaron a entrar en combate. Allí, en aquellas historias que llegaban de la Europa con Napoleón, Fernando VII, en fin, aparecieron los deseos libertarios de los hoy argentinos. En 1810, cuando se depuso al virrey Baltasar Hidalgo y de Cisneros y se eligió la primera junta, comenzando con lo que se conoció allí como la Revolución de Mayo, que lo recordábamos el pasado 25 de mayo. El poder español, que se trasladó de Buenos Aires a Montevideo, y allí en la bahía de Montevideo se colocó la Marina Española. En 1810, en esa misma época, Artigas fue promovido a capitán de Blandengues por Joaquín de Soria, comandante

de lo que conocimos como el Grito de Asensio el 28 de febrero. Las historias que están vinculadas al prócer hoy en esta mañana sonando, y para los que tienen, yo diría más de 60 hoy, vamos a escuchar, que siempre les gusta y siempre tratamos de escuchar, el himno Artigas, un himno que se cantaba en las escuelas en la década del 50, del 60, de Ovidio Fernández Ríos y Uribe Santos Retalia. Aquí está el himno a José Artigas para rememorar a los más veteranos, los que peinan canas de la época de la escuela, cuando un día como hoy, un 19 de junio, se cantaba este himno a Artigas.

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0: Allí teníamos al gran Tabaré Echeverri.
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0: con estas décimas al Cumba Viejo.
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0: Que en esta mañana de viernes, en este 19 de junio, feriado laborable aquí en nuestro país, bueno, lo teníamos a Tabaré Echeverri y estas décimas al Cumba Viejo, el hombre de los pagos de Melo, el pecho de fierro, sonando en esta jornada tan especial. Como no podía ser de otra manera, pero no vamos a no dejar de escuchar estas canciones, por supuesto, para poder escuchar todas las canciones artiguistas dentro de nuestro folclore, tanto de ayer como de hoy, que tienen a José Gervasio Artigas como homenaje. 095-728-598 es el número que ustedes se comunican con nosotros. Hoy en esta primera parte estamos homenajeando a José Gervasio Artigas en un nuevo aniversario de su natalicio.

Y por supuesto, que siempre lo tenemos presente a Artigas, pero hoy lo queremos destacar al conmemorar su nuevo natalicio del prócer. Y otro que en este caso también lo homenajearon fueron los olimareños, que los escuchábamos más temprano. También escuchábamos a muchos artistas, incluso discos dedicados al prócer. Otros temas, por ejemplo, Ariel Ramírez grabó un tema dedicado a José Artigas. Muchos argentinos lo tienen. Por supuesto, Artigas, ni que hablar, sobre todo en Entre Ríos. Nuestros primos hermanos, que bueno, son de aquella historia de Artigas y de ese federalismo que finalmente no se concretó, pero en parte de la Argentina, ¿no? Con nosotros. Artigas no quería lo que hoy es Uruguay, él quería las Provincias Unidas del Río de la Plata, cosa que no pudo ser. Bueno, saludamos a los amigos entrerrianos que compartimos la bandera. Ellos, la bandera de la provincia de Entre Ríos es igual a la bandera de Artigas, a nuestra bandera. La única diferencia es que las franjas no son azules, sino celestes. Y la franja transversal es de, igual que la nuestra, ¿no? Color rojo o color punzó, como se le decía en la época de la escuela. El hermano entrerriano que tiene Artigas, por supuesto, desde su infancia en la escuela, la figura del prócer y también la de Ramírez, allí a nivel local, ¿no? Y por supuesto que en este homenaje al prócer no podían faltar Sol y Palma y su tema Artigas, compañero. Luego se vendrá Carlos Alberto Rodríguez, el gran Carlos Alberto Rodríguez nos va a dejar desde el disco El Patriarca, precisamente, ese tema homenajeando al prócer en esta mañana de viernes, en este 19 de junio. Como siempre, todos juntos y en familia, aquí en Canto y Fogón, en este programa especial dedicado, por lo menos esta primera parte, a José Gervasio Artigas.

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5: Las 7 de la mañana.
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0: Teníamos a Carlitos Malo desde el disco Lo Bueno de Ser Malo, Carta a mi abuela. Y el saludo grande, por supuesto, al gran Carlitos, y por supuesto que en este 19 de junio estamos saludando a todos los abuelos en su día, a los abuelos y a las abuelas, por supuesto, que sabemos que muchas nos escuchan, muchos también, por supuesto, a todos los abuelos que están en residenciales de ancianos. Saludo grande para aquellos que están, en muchos casos, nos escuchan con alguna pequeña radio sintonizándonos. Y bueno, desde aquí, desde Canto y Fogón, vaya el saludo para todos ustedes que están allí en esos hogares, en esos residenciales, que sabemos que la radio es una compañía. Así que muchas gracias por estar acompañándonos también del otro lado de este micrófono. Aquí Juan Antonio Castro junto a ustedes y ustedes, los abuelos, del otro lado del receptor.
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0: 095-728-598. Y en este Día del Abuelo, que tengan todos los abuelos un beso grande. Y a los que no tenemos a nuestros abuelos en este plano, en este mundo, un beso al cielo también, porque sabemos que ellos siempre, siempre están con nosotros. Es el deseo, ¿no? Espiritualmente, ¿no?
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0: 095-728-598. Homenajeamos a los abuelos. Antes lo hicimos con José Gervasio Artigas en el primer bloque. Ahora seguimos, pero homenajeando a los abuelos que nos escuchan en todo el país y en todo el mundo. Nos vamos a escuchar ahora a Gabriel Mayada. Sus papás nos escuchan siempre allí en Vilanova del Camí, o vaya a saber en qué lugar en España anden escuchándonos, que el otro día nos mandaban fotos desde la playa. Bueno, aquí, para aquellos amigos allí que ahora están en España, pero que son oriundos aquí de Montevideo, se viene Gabriel Mayada, les decía, con desde el disco Ecos de mi Tierra, La Changuita del Abuelo. Luego Omar Romano, Mi Abuela la Italiana, sonando en esta mañana, en este 19 de junio, todos juntos y en familia.

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1: Viajando para Entre Ríos, de esto ya hace muchos años, me contaron una historia que jamás pude olvidar, que da vueltas por mi mente, que me tiene preocupado, y ojalá que en estos versos yo se los pueda contar. Me hablaron de un hombre bueno, un señor adinerado, empresario de alto rango y de mucha honestidad, que vivía en country privado en casa de varios pisos y se codeaba con gente de la alta sociedad. Tenía un hijo pequeño, que era de nombre Alfredito, una mujer linda y buena, muy coqueta y muy cordial. Vivía con él su padre, del cual él había heredado buen nombre, buen apellido y parte del capital. Todo era paz y armonía, un ejemplo de familia, y hasta los mismos vecinos lo solían envidiar. Y en el

y que muestra las personas, mostraron que el hombre bueno cambió el modo de pensar, y en la mesa de su casa comentaba diariamente que su padre, entrado en años, lo ha empezado a molestar, que está muy envejecido, que anda arrastrando los pies, que a la hora de sentarse elige el mejor sillón, que hay que cocinarle aparte, prepararle los remedios, y que cuando llega gente quiere llamar la atención. Hay que llevarlo al asilo, estará bien atendido. La gente que ahí trabaja tiene mucha seriedad. Y Alfredito, que escuchaba, pensaba pa' sus adentro: me quedaré sin abuelo, qué ingrata es la sociedad. Llegó el día de la mudanza y en una chata importada a las pilchas de su padre junto a su mujer cargó. Pero al revisar las cosas por si algo le faltaba, se dio cuenta que en la pieza la frazada se olvidó. Alfredito, anda corriendo y traele la frazada. Jesús,

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1: La frazada del abuelo, allí teníamos a Carlos Ramón Fernández, desde el disco Mi Pequeño Gran Hombre,
0: viajando
1: editado
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1: allá por el 2011, sonando en este 19 de junio, en este Día del Abuelo, que de verdad deseamos que ningún abuelo pase lo que pasó este abuelo allí en estas historias, en estos versos de Carlos Ramón Fernández,
0: empresario de alto,
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0: que vivía en casa
1: allí de la provincia de Buenos Aires,
0: pisos, y se codeaba con gente de la alta sociedad. Tenía un hijo pequeño que era de nombre Alfredito.
1: Y también en nuestro país, bueno, como les decía, se celebra el Día del Abuelo, el Día del Abuelo, obviamente esto es comercial, no tiene más que esa ese motivo, pero bueno, algunos no están muy de acuerdo que coincida el Día del Abuelo con el día de natalicio de Artigas, ¿no? Así que recordar a toda la gran familia fogonera de este día, en este día precisamente Día de los Abuelos. Es un momento distinto para pasar con el abuelo, con los nietos, que se junten allí para, bueno, charlar con el abuelo, que te cuente historias, que transmita valores, que cuente esas historias, que quizás capaz que te las sabes de memoria, pero quienes no tenemos a la abuela o al abuelo, nos encantaría que volviera a contarlas, así refrescamos nuestra memoria. Siempre en la mayoría de los países que, bueno, tienen la religión católica, se utiliza el Día de los Abuelos de Jesús, que se celebra el cuarto domingo de julio, vecino a San Joaquín y Santa Ana, que eran los abuelos de Jesús. Entonces, por allí, en algunos lugares se celebra. En Argentina, hasta donde sé, creo que no hay Día del Abuelo. En otros países, en julio también, es el Día del Abuelo. En septiembre es en Canadá. En Chile es en octubre. En Colombia es en agosto. Bueno, el 26 de julio, por el día, como decíamos, de Santa Ana y San Joaquín, es en España el Día del Abuelo. El primer lunes de septiembre, después del Día de los Trabajadores, es en Estados Unidos. Por ejemplo, en Alemania es el segundo domingo de octubre. Otros países como Italia es en octubre también. Bueno, va variando. Varía el Día del Abuelo dependiendo de cada país, ¿no? En algunos en octubre, en Europa, en agosto, en julio, y nosotros en junio. Lo importante es tener presente hoy a todos los abuelos, y levantamos la copa de Rosés con nuestros amigos de Rosés. Brindamos por nuestros abuelos en este Día de los Abuelos. En este 19 de junio seguimos celebrando el Día del Abuelo, pero también hoy coincide otro festejo, en este caso internacional, el Día del Árbol, el Día Mundial del Árbol, que con todos los cambios climáticos, en fin, todo lo que hemos pasado en cuanto de el cambio climático, qué importante es tener presente el Día del Árbol. Y hoy lo vamos a tener presente, ni que hablar, al Día Mundial del Árbol. Al Día del Árbol, que siempre, bueno, recordarlo a todos los árboles que nos proveen de ese vital elemento que es el oxígeno, que es el oxígeno. Este Día del Árbol, en Paraguay se celebra, y también en nuestro país, junto con, como decíamos, con el Día del Abuelo y el Día del prócer José Gervasio Artigas y su natalicio. Vamos a escuchar canciones que tengan que ver con los árboles. Se viene aquí a Canto y Fogón nuevamente Grupo Managua. Los hacemos venir con El Árbol del Abuelo. Luego Sergio Sosa, El Libro y el Árbol. Y Omar Romano, nuevamente El Sanducero. Hoy nos van a acompañar por dos, porque estamos en un programa especial. Llegará Omar Romano y El Árbol de Caramelos, sonando en esta, en este Día del Abuelo, Día del Árbol y el Día del Natalicio del prócer José Gervasio Artigas.

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0: 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Las 7 horas, 32 minutos. 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
1: Gracias. Gracias y millones de gracias, ¿eh? Porque realmente esta noche hay una persona que ustedes quieren mucho. Que sospecho... Yo era muy chiquita, ¿no? Pero sospecho que cuando la bautizaron habrá llorado cuando el agua le caía en la peladita. Esta noche vamos a buscar una forma de bautismo por otra cosa, por el canto. Madrina con guitarra me van a ver a mí. Y dejemos que se presente Sole, que se bautice de esta forma.

0: Allí teníamos Sampo Cancionero, allí teníamos a la querida Natalia Pastoruti.
1: Gracias. Gracias y millones de gracias.
0: Y allí junto a su hermana Soledad.
1: Ustedes quieren mucho.
0: En el disco A Mi Gente, allí la teníamos a la Sole y a Nati. En este recuerdo, que ya tiene casi 30 años, 28 años, fue grabado este disco. Mensajes, saludo allí al amigo Héctor, ¿no? Que estaba en paso a nivel, no sé en dónde, no me especificó en qué lugar. Le mandamos un abrazo grande para todos los amigos panaderos allí haciendo borlas de fraile. Vaya, el abrazo grande a todos los amigos que en este caso allí con las borlas de fraile. Pero otros, otros que vaya a saber en qué lugar del país están escuchando. El amigo allá en Leo, el amigo Leo en Chile, el amigo de la panadería Paso de los Toros, que capaz que también nos está escuchando, nos escucha en la tarde en Fogón Oriental, capaz que también está prendido allí a esta hora de la mañana. Buenos días, buena jornada para todos, buen fin de semana, saludos a Milton y a Tiburón, mis colegas en la capital y a todos los colegas, dice Roque, el tachero de Paysandú, gracias Roque. Roque no nos deja ni abajo del agua, un saludo grande. Los otros se perdieron, no sé, Tiburón y Milton no sé dónde andan. Les mandamos un saludo grande, igual los queremos, ¿eh? Hola Juan, acá al lado de la Quematuti, escuchándote. Un abrazo, Oscar Baute, desde Empalme Olmos. Gracias, Oscar. Un abrazo para vos. Más mensajes por acá. Buenos días desde Villa Olmos. Dice Luisao, que nos manda un abrazo. Saludos para el amigo Luisao, allí sumándose a Canto y Fogón, allí desde la Ruta 8. Hoy con un cielo despejado por allí. De acuerdo, hace unos días Luisao nos mandaba unas imágenes muy, muy complicada la niebla, ¿no? Hoy por suerte no está así, ¿no? Buenos días, Canto y Fogón. Acá Seba de Santa Lucía viajando con los hermanos Echeverry rumbo a Mercedes. Buena jornada para todos. Saludos para Seba. Allí desde Santa Lucía a Mercedes, escuchando Canto y Fogón. Vaya el abrazo grande a todos los amigos que van haciendo ruta a esta hora de la mañana, en este caso allí desde Santa Lucía, y nos escuchan a través de la 90.1, a través de FM Ideal. Más mensajes por acá. Buenos días Juan, dice Oscar desde Pan de Azúcar, viajando para Durazno, y como siempre espectacular el programa, abrazo y buen fin de semana para todos. Saludos allí para el amigo escuchándonos, otro que va de viaje, pero en este caso de Pan de Azúcar a Durazno. Por acá nos decía hola, hola amigo, desde Miami. Dice Maxi Gandulia, que nos mandaba saludos, abrazo grande para Maxi, allí escuchándonos. No sé si podrá ir a ver el partido de Uruguay, esperemos que sí, que en algún momento la gran mayoría de los uruguayos puedan ver a la selección en el domingo, ¿no? Aunque creo que están más caras aún que las del partido del lunes, ¿no? Así que bueno, vamos a ver cómo nos va el domingo con Cabo Verde. Nosotros seguimos y nos vamos a escuchar a José Larralde, más folclore argentino. José Larralde con El Porqué. Luego escuchamos a los hermanos Gamarra con Esperanza Gaucha.

0: Allí teníamos a Catherine Inverness con este tapao de tierra, ya en el final de esta emisión de viernes. Invitación para mañana, como siempre, desde las 8 de la mañana con toda la comunicación con la Vero Dinanza para mover neuronas. A las 2 de la tarde a través de Radio Carve, a través de la 850M, ustedes solicitando los temas musicales a escuchar por mensaje de voz. No nos quedó más tiempo, simplemente agradecerles por la compañía y, por supuesto, desearles que tengan todos un muy, pero muy buen fin de semana.
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0: 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Las 8 horas, 2 minutos.
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1: Muy buenos días, oyentes de Mega FM, bienvenidos a esta primera edición informativa que corresponde a este viernes 19 de junio, cuando pasan 3 minutos de la hora 8. Desde Mega FM saludamos a todos los abuelos en su día.
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1: Cielo cubierto con neblinas en nuestra ciudad a esta hora, 12 grados 5 décimas la temperatura actual. Se pronostica para hoy una máxima de 15 grados, mínima de 2, cielo cubierto con precipitaciones aisladas, descenso de temperatura hacia la noche. Mañana sábado algo nuboso y nuboso con nieblas y neblinas, heladas, 14 grados de temperatura máxima, mínima de 1 grado bajo cero. El domingo algo nuboso y nuboso con heladas, nieblas y neblinas, aumento de nubosidad hacia la tarde con precipitaciones aisladas, 13 grados de temperatura máxima, mínima de cero.
2: A continuación le presentamos la cotización de la moneda.
1: El dólar cotiza 38,80 a la compra, 41,40 a la venta. Dólar euro 39,30, 40,90. Euro 43,39, 48,80. Peso argentino 002,020. Real 6,90 y 8,60. Compra-venta respectivamente.
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0: Números ganadores de la quiniela nocturna de la pasada jornada, jueves 18 de junio. Primero 539, del segundo al décimo 723, 130, 694, 402, 181, 764, 380, 021, 133, del undécimo al vigésimo 958, 807, 792, 318, 317, 497, 847, 728, 287 y 709. Reiteramos con la cabeza, salió el número 539. Números ganadores de la tómbola nocturna de la pasada jornada: 02, 07, 09, 17, 18, 21, 23, 28, 30, 33, 39, 47, 58, 64, 80, 81, 87, 92, 94 y 97.
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2: Las 8 horas, 7 minutos.
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0: Rincón busca contar con una ambulancia mediante un grupo de trabajo vecinal. El alcalde de Rincón, Eduardo González, anunció ayer en conferencia de prensa la conformación de un grupo de trabajo comunitario para lograr la adquisición de una ambulancia destinada a la localidad. González explicó que la iniciativa surge ante una inquietud compartida por los vecinos. Destacó que, aunque el tema salud no es competencia directa del municipio, el gobierno local decidió tomar cartas en el asunto ante la necesidad imperante de la comunidad. Se ha constituido un grupo integrado por vecinos, instituciones locales y respaldado por el municipio. El alcalde subrayó que el proyecto busca obtener una ambulancia propia, para lo cual se apelará a aportes y colaboraciones tanto de privados como de otras instituciones. El vehículo no solo servirá a Rincón, sino que se proyecta su apoyo a localidades vecinas que también requieren de este servicio, ya sea por actividades recreativas, deportivas o emergencias. González enfatizó que la instancia queda abierta a todo tipo de aportes y colaboraciones que permitan hacer realidad este objetivo lo antes posible. El alcalde subrayó que, si bien la responsabilidad de garantizar estos servicios recae en organismos estatales, ante la inacción o falta de soluciones, la comunidad ha decidido organizarse para buscar respuesta eficaz.
3: Poner en conocimiento de la comunidad una inquietud que surge en la población y que un grupo de vecinos que tenían la misma inquietud. Hemos tomado la decisión, si bien también hoy nos está faltando por tema de salud Jorge Méndez y Carlos Díaz, que no pudieron estar, pero bueno, que son parte de este equipo. Y bueno, estamos encarando lo que es un desafío, una necesidad que tiene la comunidad y que de alguna forma no aparecen soluciones desde el Estado, desde donde tienen que aparecer, y hemos tomado la decisión, como decía, con estos vecinos, de crear un grupo de trabajo para lograr obtener una ambulancia nueva para la localidad. Entendíamos que era necesario hacer esta conferencia y poner en conocimiento de la comunidad, porque hoy comenzamos a trabajar con ese fin, este grupo de gente, respaldado también por, por lo que es el municipio, pero también instituciones como es el Ministerio del Interior, representado de alguna forma por Rodrigo, por el encargado de la tercera, y bueno, y gente que, vecinos que tienen, vuelvo a reiterar, la misma inquietud y la misma preocupación de que Rincón está viviendo una situación en la cual, volvemos a reiterar, no es responsabilidad de nosotros, son responsabilidades de instituciones del Estado que tendrían que estar dando esta respuesta. Pero bueno, estos pueblos son así, cuando se los precisa toman la decisión, y queremos poner en manifiesto que queda abierta a todo tipo de aporte, a todo tipo de colaboración. Queremos sumar también estas localidades vecinas que muy seguidamente se estaban necesitando de ese servicio, a veces por actividades recreativas, actividades deportivas, y bueno, y la idea es que esa ambulancia pueda realmente atender la zona, atender la necesidad que tiene el pueblo y que tiene la región.
0: El alcalde Eduardo González informó que la Comisión de Fiesta del municipio ha resuelto que las actividades relacionadas con el próximo aniversario de la localidad circule la venta de un bono colaboración. Este mecanismo tiene como objetivo recaudar fondos para la adquisición de una ambulancia nueva para la localidad.
3: El segundo paso, digamos, de esto, segundo paso de esta decisión, si bien, como les comentaba, hoy arranca ese desafío. La comisión de fiesta del municipio, que todos los años lleva adelante lo que es el aniversario del pueblo, ha decidido de que este año todas las actividades del beneficio del aniversario de Rincón, si bien continuará siendo gratuito como siempre ha sido, sí va a circular un bono colaboración para esta causa que es justa y que es noble. Eso también lo queremos adelantar con bastante tiempo para que de alguna forma gracias a ustedes, a la prensa, se pueda ir difundiendo ese tipo de resoluciones que ya hemos tomado. Un poco era eso, de informar, decir que este grupo está abierto, vuelvo a reiterar, desde ahora comenzamos a trabajar con ese fin. Toda aquella donación, todo aquel aporte, toda aquella colaboración que llegue, va a ser registrada correctamente como debe de ser. Y bueno, y cuando lleguemos a la etapa de como decíamos, del aniversario de Rincón, rendiremos cuenta ahí de lo ya logrado hasta ese momento, y de ahí se darán los pasos siguientes si aún continúa faltando o qué otros pasos tenemos que dar. Ese es un poco en general, para que tengan una idea. Rincón empieza a trabajar con una ambulancia a cero kilómetros, una ambulancia nueva, y que quede claro que estamos con las puertas abiertas, el grupo, para que recibir todo tipo de propuestas, todo tipo de colaboración, bienvenido sea.
4: ¿Hay una idea, Eduardo, más o menos el dinero que algo tiene que llegar?
3: Y bueno, estamos hablando de un vehículo de entre 35 y 40 mil dólares. Es lo que estamos manejando en una primera etapa. Es decir, no tenemos nada definido exactamente cuál va a ser el vehículo y cuál, eso se va a estar trabajando, pero estamos hablando en esa cifra, entre 35 y 40 mil dólares, el equipo, el, el vehículo equipado completo como para entrar a atendernos.
4: Previo aniversario de Rincón y la venta de la rifa, ¿tienen previsto hacer una actividad en medio?
3: Bueno, también se manejó por parte de del grupo alguna posibilidad de crear algunas otras ocasiones en las cuales se pueda llevar adelante algún tipo de actividad. En principio no lo tenemos bien claro. Lo de hoy era el anuncio de este puntapié inicial, pero sí, ya se manejó esas posibilidades, Vicky.
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0: El plenario intersindical de 33 ha anunciado la puesta en marcha de la preventa de su libro titulado 40 años de sindicalismo en 33, 1985-2025. Una obra que documenta la trayectoria gremial y social en el departamento durante las últimas 4 décadas. Esta publicación, coescrita por Juan Luis Casalla y Darío Mariño, se presenta como un registro histórico que busca llenar un vacío en la bibliografía local sobre la temática sindical. Según sus autores, el material recoge las luchas y el desarrollo de los protagonistas del plenario intersindical, recuperando testimonios y hechos que han marcado la actividad gremial desde 1985. La iniciativa forma parte de un esfuerzo por sistematizar la memoria histórica del sector, con el fin de poner a disposición de la comunidad un registro documentado del proceso vivido por el movimiento sindical en el departamento. José Luis Casalla, en diálogo con Mega FM, brindó detalles de la obra, manifestando el objetivo de la misma y los procesos de su creación.
5: Buenos días. Sí, primero que nada, muchas gracias por la atención y por ayudarnos a difundir este libro. Exactamente, como lo dice el título, es el registro, digamos, de 40 años de lucha sindical, de lucha social, en el departamento de 33. Cuando digo departamento, abarco todo, no solo la ciudad de 33. Y la idea es visibilizar un tema que hasta este momento en toda la bibliografía local no aparece. Usted hace un paneo rápido por todos los libros que se han publicado sobre nuestro departamento, desde los primeros allá por mediados del siglo pasado hasta ahora, y no aparece una sola línea. Quizá el único punto que tímidamente ha sido abordado por algunos historiadores que no son tampoco locales, eso no significa nada, pero lo que hoy es que la invisibilidad sigue presente en la historiografía. El único tema que aparece de vez en cuando es, que no es menor, es la huelga rosera del 57, que abarcó toda esa zona muy cercana a nosotros, ¿no? Tanto a ustedes como a nuestra ciudad. A Rosal 33, Cipo Alimar, Cipo a Cebollatí. Y nuestra idea era festejar los 40 años. La idea era publicarlo el año pasado, que era la fecha exacta de 40 años de trayectoria del plenario intersindical de 33. No nos dio los tiempos, lo hacemos ahora. Pero este año también es muy simbólico, porque coincide con los 60 años de la formación de la Convención Nacional de Trabajadores.
0: ¿Qué desafíos encontraron al intentar condensar 4 décadas de historia sindical en un solo libro?
5: Bien, buena pregunta. Se sabe que muchos, en primer lugar porque los registros escritos no habían, como ya les dije hoy, no hay ningún libro. Si usted hace incluso una rápida lectura de los libros que se han publicado sobre el sindicalismo, que son muchísimos, pero muchos, desde la academia me refiero, desde la universidad, aparece un nombre muy ilustre. No le voy a cansar con un registro de libros, pero le puedo asegurar que está cubierto todo lo que es la historia del sindicalismo a nivel uruguayo, latinoamericano y mundial. Pero sin embargo, a escala local, a escala territorial, a escala nuestra, de 33 como departamento, no había absolutamente nada. Eso fue una enorme dificultad. Afortunadamente logramos encontrar, por ejemplo, aparte de esos libros que ya les mencioné, 2 fuentes de periódicos que nos sirvieron de mucha ayuda. Una se llama Lucha de la Clase Obrera y del Pueblo, que se publicó por la década del 60, entre 1959 y 1963, trabajamos con más de 300 ejemplares, dirigido por dos dirigentes y periodistas del Partido Socialista, Sándor Salvarrey y Manuel Toledo. Y el otro trabajo que también nos sirvió mucho de base fue un libro de ideología vallista, neovallista, más que nada vallista, por el tiempo en el que se creó. Dirigido por un periodista llamado Ignacio Bonilla y el diario llamado Diario del Este, que lo encontramos, por fortuna, casi entero en la Casa de la Cultura, en el Museo Histórico. Pero luego, vuelvo a decirle, la base de sustento de este trabajo fue más que nada vivencial. Y por eso le digo que es un libro vivo, un libro que encierra mucha carga afectiva, claro, en el recorrido de sus páginas.
0: ¿Cuál es el mensaje que esperan que se lleve el lector, especialmente en las nuevas generaciones, ¿no?, al conocer estas décadas de historia?
5: Bueno, usted sabe que ahí hace buenas preguntas usted. Si usted me pregunta a mí, en lo personal, así rápidamente, yo le podría decir que en esta época donde se prioriza tanto la parte material, el individualismo, el consumismo, el hacer la tuya, yo creo que recordar las viejas máximas de aquellos antiguos anarquistas que fueron las semillas que dieron origen a los primeros sindicatos en la historia, no está mal. Por ejemplo, yo debo analizar rápidamente lo que decía Pedro Kropotkin. Kropotkin era un sindicalista, un anarcosindicalista, allá de 1842 y murió en 1921. O sea, hace más de 100 años decía esto, a contrapelo de todo lo que sucede hoy. Decía que la educación, lo voy a decir de memoria, así que perdóneme si no queda muy claro, que la educación tiene como objetivo reforzar, o debería tener como objetivo reforzar una cualidad humana, que él consideraba que era natural, que era inherente a la condición de la especie. Y mire qué peculiar, era la ayuda mutua. Él decía, Kropotkin me refiero, este anarquista, decía que el concepto hacia la cooperación era más fuerte, o debería ser más fuerte, él estimaba que lo era, que el egoísmo, el individualismo y que la voluntad de poder. Incluso escribía, en aquel entonces, más de 100 años atrás, que las especies más aptas son las que están preparadas para la cooperación. Hoy, sin embargo, el discurso que uno escucha es que la competencia es la madre de la calidad, del buen servicio y del progreso. Y nos hemos transformado en un verdadero mercado de carne, ¿no? Donde nos pisoteamos unos a otros y no nos reconocemos como navegantes del mismo barco. Bueno, si el mensaje que este libro deja se acerca un poco a esta lectura que yo le acabo de hacer y fortalece lo que es la solidaridad, el valor de la empatía y del esfuerzo colectivo, la tarea está cumplida.
0: El costo de la preventa es de 700 pesos. Los interesados pueden comunicarse a los números 099-413-911 o 095-303-632.
5: ¿Por qué hacemos la preventa? Porque todo esto es a pulmón. No tuvimos los recursos que tenemos son muy limitados. Algunos gremios de la zona, acá del lugar, colaboraron, pero no es suficiente todavía para cubrir los costos de impresión del libro.
0: Claro.
5: Y para hacer esa impresión, hacemos esta preventa a los efectos de cubrir los costos de solamente edición del libro. No aspiramos a margen de ganancia. Si lo hubiera, va a ser destinado a un fin social.
0: Bien.
5: Que podría ser, estábamos pensando, en la creación de una biblioteca sindical, por ejemplo.
0: Bien.
5: Pero no hay ninguna intención de lucro en esto.
0: Así que bueno, el costo en esta preventa es de 700 pesos. Y bueno, les contamos uno de los números que está acá en el afiche, que es el 099-413-911. Se pueden comunicar ahí para solicitarlo.
5: Exactamente.
0: ¿En las redes sociales lo podemos encontrar?
5: En las redes sociales supongo que sí. Pero usted está hablando ahora con un dinosaurio. No me muevo con redes sociales, pero sí, los compañeros del plenario, que son gente joven, bien, se han movido mucho por las redes sociales, Instagram, TikTok, Facebook.
6: Que se puede llegar a más gente también, ¿no?
5: Sí, sí, por supuesto. Sí, sí, sí, sí. Es por ahí que se le llega a más gente. Aunque sí, mire que la radio de ustedes es muy escuchada también, ¿eh? Así sí, que le agradezco mucho la gentileza.
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3: 8:32.
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1: El tema de la guía de carga en el transporte genera preocupación en la oposición. La ministra de Transporte y Obras Públicas, Lucía Echeverri, señaló sobre la guía de carga que no se pretende imponer, sino estar abierto a un diálogo y admitió que hay desconocimiento. El senador del Partido Colorado, Tabaré Viera, dijo que todavía falta y se necesita conversar más. La ministra de Transporte, Lucía Echeverri, compareció en comisión del Senado para dar explicaciones sobre el tema. Nos preocupa la situación de fondo del sector, señaló Viera.
2: Y bueno, la ministra nos aclaró que la guía en realidad está en implementación, pero no está en suspenso. No está en la fase de obligatoriedad. Y entonces es un tema que evidentemente nos preocupa porque creemos que todavía no está maduro el tema, que hay algunas inquietudes y observaciones por parte, sobre todo, de los pequeños empresarios, porque cuando se habla de empresas de transporte hay algunas que tienen un solo camión, dos camiones, y que todavía falta y que se necesita conversar más en la mesa de diálogo, de trabajo. Están la Intergremial de Transporte, pero no están representados, por ejemplo, todas estas empresas autoconvocadas. Nos preocupa la situación y nos preocupa también la situación de fondo del sector, porque la guía emerge como la punta del iceberg de un problema mucho mayor, porque por algo han incluido en su demanda toda la situación económica de la ecuación del negocio, es decir, de la baja rentabilidad.
3: Ahora se hablaba, o lo dijo la ministra hace un ratito recién, que la guía no tiene un costo. Es un control, pero no tiene costo.
2: No tiene costo directo. Obtener la guía, registrarse, no tiene costo. Pero sí tiene costo porque, bueno, hay que comprar el aparato, por más que se está firmando, nos dijo, un convenio con Antel, para que sea financiado, para que tenga bajo costo, pero un costo tiene.
1: Por su parte, la senadora del Frente Amplio, Bettina Díaz, dijo que las declaraciones de la ministra transmitieron claridad.
4: Bueno, en principio claridad. Nosotros estuvimos en el día de ayer recibiendo a todas las organizaciones autoconvocadas, más de 40 representantes, y hoy quedó muy claro que la guía no tiene costo, que está en una fase de implementación, que en realidad se va a poner en marcha de forma progresiva, que se va a tener una contemplación especial con las pequeñas y medianas empresas, que fue uno de los reclamos más sentidos por los diferentes sectores, y que está claro que también el Ministerio tiene disposición para trabajar sobre los problemas estructurales que tiene el transporte, la actividad particularmente, que en realidad fue parte de los planteos del día de ayer, que no se solucionan ni con guía ni sin guía. En realidad nosotros queremos avanzar en tener más controles y esto es algo que asumimos como un compromiso de gobierno.
5: ¿Se politizó este tema?
4: Sí, se partidizó, diría yo. Se partidizó, político es, porque en realidad es muy casual que hayan invitado únicamente a los senadores de la oposición cuando recibieron aquí a los autoconvocados. Nosotros entendemos que eso quedó saldado en el día de ayer, incluso quienes fueron más beligerantes en sus declaraciones con respecto a las medidas de gobierno terminaron agradeciendo la disposición de todos los partidos y así lo manifestamos. Entendemos, vuelvo a decir, que esto tiene un gran componente de un problema entre privados a la hora de cómo se genera la cadena de pagos, cómo se cumple o no con las tarifas que están establecidas por el Ministerio, y eso genera una serie de dificultades que afecta a la rentabilidad mucho más que la discusión sobre el precio de combustible o los salarios de los trabajadores.
1: El senador del Partido Nacional, Sergio Botana, sostuvo que hay que buscar una solución inteligente y considerar las diferentes modalidades de pago que hay en el sector.
6: Un encare que con inteligencia atienda los distintos aspectos planteados y, bueno, y vaya a las soluciones sustantivas. Si el país quiere saber el origen de las cargas, bueno, estudiemos si es necesaria la guía o si con los elementos que el país ya tiene conoce orígenes y destinos. Si el país lo que quiere es evitar evasiones, bueno, estudiemos la alternativa de qué es lo que puede aportar la guía, o si con un mecanismo simple como poner en el gasoil el BPS, el banco de seguros y la patente, bueno, ya no tenemos la solución para evitar toda evasión. Pero además lo otro que hay que conversar claramente es la cuestión laboral en cuanto a los criterios por los cuales tenemos las remuneraciones de cada uno de los subsectores del sector. Porque obviamente, como los transportes son distintos, las exigencias son distintas, en unos lugares se paga por horas, en otros lugares se paga por distancias, en otros por, de acuerdo a la dificultad del tipo de caminos, en otros como parte de un monto o por una comisión o por combinaciones de estas fórmulas. Por lo cual, lo fundamental es que haya acuerdo entre las partes.
5: ¿Y usted ve desde el Ministerio una predisposición a modificar lo que ya está planteado?
6: Bueno, la ministra ha dicho que no, ha establecido que la guía va a ir para adelante nomás, lo cual obviamente nos provoca alguna inquietud, porque creemos que este proceso se debe lanzar después que están resueltas otras cosas.
1: La ministra de Transporte y Obras Públicas convocó al sistema político a trabajar en temas del sector que son estructurales y necesitan el consenso de todos. Echeverry señaló sobre la guía de carga que no se pretende imponer, sino estar abierto a un diálogo, y admitió que hay desconocimiento.
7: Habíamos solicitado la semana pasada que la Comisión de Transporte y Obras Públicas del Senado nos pudiera recibir a los efectos de informar, de poner información cierta, veraz y oficial respecto del proceso de diseño y de implementación en el que está la guía de carga, fundamentalmente para despejar errores que se estaban planteando y cuestiones que estaban generando desinformación y temor. Por lo tanto, nos parecía de orden tener la oportunidad de venir a poner esa información en común, intercambiar y, sobre todo, a convocar al sistema político a trabajar en algunos temas que tienen que ver con el sector del transporte, que son estructurales, que tienen muchísimas décadas, pero que nosotros entendemos que como gobierno tenemos la responsabilidad de asumirlos y de generar los ámbitos de intercambio con todos los sectores para ir gradualmente construyendo acuerdos. Hace más de 20, 25 años, con respecto a la guía de carga que está establecida por ley, y nosotros no pretendemos imponer, pretendemos mantener todos los ámbitos de intercambio con todos los sectores, fundamentalmente las gremiales, pero también la mayor apertura para intercambiar, para recoger aportes, inquietudes, problemáticas, preocupaciones y tratar, por supuesto, de incorporarla en la construcción de soluciones a aquellos que no se sienten representados por las gremiales.
8: ¿Por qué hay resistencias a esta guía?
7: Bueno, no es una información que esté suficientemente clara. Yo creo que lo que ha evidenciado la guía, y nos lo planteaban ahora los senadores, si hacemos acuerdo, es que fue la punta del iceberg que habilitó de alguna manera a otro tipo de problemas donde la guía no interfiere o donde la guía no los crea, sino que tiene que ver con aspectos, insisto, estructurales, que tienen que ver con las formas de remuneración, que tienen que ver con las condiciones laborales, que tienen que ver con el relacionamiento entre sectores privados que tienen diferencias y que el Estado, en este caso, nos los han planteado. Además, los propios representantes de los autoconvocados de distintos departamentos pretenden y quieren que el Estado ayude a generar una mesa de intercambio.
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1: Edil nacionalista de Paysandú solicitó la renuncia de la directora departamental del MIDES tras la muerte de una persona en situación de calle. Eso habla de un Estado ausente y de un ministro que no tiene presencia en el territorio, apuntó el curul Alejandro Colace. La persona hallada sin vida el miércoles era un hombre de 54 años que fue encontrado por un trabajador que realizaba tareas en la zona de Boulevard Artigas y Avenida Salto.
10: Lo primero que tenemos que lamentar es una persona fallecida en calle en Paysandú. Y eso habla de un Estado ausente, de un ministro que no tiene presencia en el territorio, un ministro de Desarrollo Social, Gonzalo Sibila, que no tiene presencia en el territorio y que además la directora departamental del Ministerio de Desarrollo Social quiere dirimir y socializar las responsabilidades que le toca y que son competencia del Ministerio de Desarrollo Social. Porque cuando hablamos de plan invierno, cuando hablamos de personas en situación de calle, quien lo vivió además y estuvo al frente de estos planes en el periodo pasado del doctor Luis Lacalle Pou, nosotros teníamos un ministro presente, un intendente presente, articulación en territorio, no tuvimos que lamentar un fallecido en Paysandú. Y eso no es por arte de magia, es por coordinación con la policía, con el Ministerio de ACE, con el Ministerio de Defensa. Esas articulaciones deben responsabilizarse en territorio para no tener que lamentar una muerte de esta magnitud. Entonces, ante un Ministerio de Desarrollo Social ausente, cuando se reclaman además la precariedad laboral del refugio, un refugio que tiene un problema social importante, los vecinos nos relatan de ciertas situaciones caóticas y bueno, la calle te pasa factura cuando un ministro está ausente en el territorio. Nosotros hace más de un año que nosotros anunciábamos la situación compleja de la que el ministro no atendía ante la ausencia territorial y sobre todo lamentar que ya van más de 14 personas fallecidas a nivel nacional, 4 de ellas en el interior del país. Ustedes recordarán, una en Rocha, una en Artigas, una en Salto, y ahora tenemos que lamentar esta en Paysandú.
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1: Inician sumario al ex canciller Francisco Bustillo con separación del cargo y retención del 50% del sueldo. El inicio del sumario, dispuesto por el canciller Mario Lubetkin, obedece a la negativa del ex canciller de comparecer ante los instructores de una investigación interna por el pasaporte entregado a Marcet. En los últimos días, Lubetkin firmó una resolución para iniciar un sumario con separación del cargo y retención del 50% del sueldo al ex canciller Francisco Bustillo, funcionario de carrera del Ministerio de Relaciones Exteriores. Según fuentes políticas consultadas por los medios nacionales, la decisión de Lubetkin está basada en las reiteradas negativas de Bustillo para declarar ante el Departamento de Jurídica de la Cancillería que tenía a su cargo la investigación interna por la destrucción de documentación oficial en el marco del caso del pasaporte uruguayo entregado en Dubái al narcotraficante Sebastián Marcet. La investigación penal por la entrega del pasaporte estaba a cargo del fiscal Alejandro Machado. El año pasado el fiscal envió un oficio a Cancillería pidiendo reunir la mayor cantidad de documentación posible para avanzar en la causa. A partir de esa solicitud, Lubetkin resolvió iniciar una investigación interna para conocer el faltante de documentos en Cancillería sobre el procedimiento de entrega del pasaporte a Marcet y también la destrucción de documentos oficiales. Los responsables de la investigación entonces se comenzaron a citar a funcionarios y autoridades de la época 2021 y 2022, entre otros, se declaró el ex director de Asuntos Jurídicos, Carlos Mata. Bustillo fue citado y se negó a comparecer. Fue convocado en una segunda instancia y también se negó a brindar detalles y, de hecho, comunicó a los responsables de la investigación que no iría a declarar y que no lo llamaran más por teléfono. Ante esta negativa, asesorado por el Departamento Jurídico, el canciller Lubetkin resolvió iniciar el sumario a Bustillo con separación del cargo y retención de haberes. Bustillo es funcionario de carrera de Cancillería y actualmente está en paz en comisión como asesor del diputado nacionalista Juan José Olaizola.
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1: El Poder Ejecutivo analiza mecanismos legales para revertir decisión de la Caja de Profesionales. El organismo paraestatal resolvió comenzar a cobrar timbres profesionales en todas las actuaciones médicas a partir del 1 de agosto para atender la situación económica de la institución. La presidenta de la Junta Nacional de Salud, Gabriela Pradere, en diálogo con los medios, advirtió acerca del impacto que la medida genera porque los timbres en los servicios de salud se trasladan directamente a los usuarios. Dicho cobro abarca todas las consultas médicas en policlínica, todos los estudios, incluidos los que se realizan en la puerta de emergencia, y también las actuaciones en internación.
11: en general estamos todos de acuerdo, tanto el Poder Ejecutivo como la Junta Nacional de Salud, que esto tiene implicancias bien importantes y graves sobre nuestro sistema de salud. Estos timbres que se definieron cobrar impactan directamente en lo que pagan las personas, porque las instituciones son en realidad agentes de retención, o sea, el timbre lo paga directamente el usuario y afecta a un conjunto de actividades y de prestaciones, lo que son las consultas de policlínica, lo que son todos los estudios que se hacen, por ejemplo, en la puerta de emergencia, e incluso puede llegar a agravar, por ejemplo, las consultas, incluso la actividad en la internación, tanto de CTI como de cuidados moderados o de piso. Entonces, en realidad lo que hay es, efectivamente, esto se ve como un problema, que en el fondo es un problema asistencial, ¿verdad? Primero porque recarga sobre el bolsillo de las personas, sobrecarga el costo en el bolsillo de las personas en su proceso asistencial. Eso puede tener un impacto, por ejemplo, en que la gente postergue consultas por problemas de acceso económicos, ¿verdad? O sea, hoy tenemos, por ejemplo, consultas que están exoneradas de tasas, donde hoy la persona paga cero y pasaría a pagar 200 pesos, por ejemplo, por la consulta, solo por el timbre, ¿verdad? Entonces eso implica también que muchas personas puedan ver, si se quiere, dilaten la acción, y eso tiene un problema sobre la salud de las personas, hay un problema de acceso, en un momento donde además desde la administración se está tratando de justamente disminuir esas barreras de acceso de la población a los procesos asistenciales.
1: La Caja de Profesionales está dispuesta a dar marcha atrás al cobro de timbres a consultas médicas si el gobierno aporta los recursos. Así lo informó el presidente del organismo paraestatal, Andrés Pérez, luego de finalizada la reunión del directorio, en el cual ratificaron la resolución y resolvieron atender el planteo de la JUNASA. En diálogo con los medios, se expresó que se convocará al director nacional de Seguridad Social para negociar las posibilidades, al tiempo que se mostró optimista de llegar a un acuerdo con el Poder Ejecutivo.
12: Lo que nosotros queremos aclarar es que no estamos haciendo un nuevo impuesto, ni estamos yendo sobre cosas que no existan y que la Caja no tenga potestades. Consideramos que está dentro de las facultades que la Caja tiene. El tema es el siguiente: nosotros consideramos que un decreto del Poder Ejecutivo no puede modificar una ley aprobada por el Poder Ejecutivo. Una vez tratado la solicitud presentada por los delegados del Poder Ejecutivo acerca de la reconsideración, las delegaciones electas presentaron una moción también acerca de mantener la resolución tomada el 28 de mayo y citar en forma urgente al director nacional de Seguridad Social para encarar una negociación en función de lo que pide la JUNASA y lo que planteaban los directores del Poder Ejecutivo. Poder ir para atrás con esa resolución tomada. Lo que nosotros estamos planteando es abrir una negociación en función a lo que se resolvió en la comisión de expertos, que probablemente pueda ser un rediseño de ese artículo 71, que es lo que nosotros estamos pidiendo, y capaz que, fruto de eso, otras áreas que no están cargadas pasen a estar aportando, y fruto de ese otro ingreso, este timbre que acaba de no aprobarse, que va a pasar a ser controlado y fiscalizado, capaz que desaparece, o capaz que en vez del monto, capaz que paga el monto común de 44 pesos, o capaz que paga 10, o capaz que desaparece. Estamos abiertos a todo tipo de negociación y estamos abiertos a dar marcha atrás con lo votado.
1: El objetivo es darle sostenibilidad a la Caja en el corto, mediano y largo plazo, tal como se dispuso por el Poder Ejecutivo en la ley aprobada para el salvataje de la institución. Pérez sostuvo que la disposición de establecer el pago de los timbres profesionales a las actuaciones médicas está prevista en el artículo 71 de la Ley Orgánica de la Caja de Profesionales y descartó que se trate de un nuevo impuesto.
12: Lo que se hizo fue tratar de buscar recursos genuinos para la Caja, que es lo que nos marcó la ley según la comisión de expertos. El artículo 14 de la ley 2410 decía que tenemos que buscar la sostenibilidad del instituto a corto, mediano y largo plazo. Los activos ya estamos gravados en el 20%, el año que viene va a ser el 21% y el otro va a ser el 22% de los fictos. Los pasivos ya tienen un 5% de tasa de contribución pecuniaria y por ese lado ya la situación ya es dura, ya es rígida, ya no se puede seguir aumentando. Entonces, la otra herramienta que el Poder Legislativo dio como forma de financiación de la Caja es el que nosotros estamos usando. Nosotros no estamos innovando, no estamos poniendo nuevos tributos y no estamos poniendo nuevos impuestos. Lo que nosotros estamos haciendo, fiscalizar algo que la Caja durante 22, 23 años no hizo apoyando al sistema de salud. Ahora, lamentablemente, la Caja necesita los recursos para poder seguir pagando sus obligaciones, como son las jubilaciones y los gastos corrientes. Pensemos que el FONASA tiene un déficit de casi 1.000 millones de dólares y el mutualismo tiene un déficit de 1.100 millones de dólares, sin que participaran los timbres. Han cerrado mutualistas una tras otra, la última ha sido Casa de Galicia. No se le puede atribuir a la Caja de Profesionales el mal funcionamiento o la mala administración o lo que el Poder Ejecutivo considere que ha hecho, llevar en los últimos 20, 25 años un aumento de 3 puntos del Producto Bruto Interno o más en gastos de salud y tener el sistema de salud que tenemos.
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1: Hasta aquí las noticias. Cielo cubierto en nuestra ciudad a esta hora, 12 grados 4 décimas la temperatura actual. La máxima pronosticada para hoy 15 grados, mínima de 2. Cielo cubierto con precipitaciones aisladas, disminución de nubosidad hacia la tarde con descenso de temperatura. Con más información nos reencontramos a las 10 de la mañana, nuestro flash informativo, a la hora 12 en Informativo Central, 19:30 en fin de jornada. Muchas gracias por su atención, un buen viernes para todos. Chau, chau.
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0: Oyentes de Mega FM, este es nuestro flash informativo correspondiente a este viernes 19 de junio, cuando son las 10 de la mañana exactamente. Convocatoria importante, reunión de transportistas en 33. El eje central del encuentro será el análisis y la actuación sobre la guía de carga. Dado el impacto que esta normativa tiene en la labor diaria, es imperativo unificar criterios, compartir inquietudes y coordinar acciones conjuntas que garanticen el correcto desarrollo de la actividad, siempre en el marco del cumplimiento y la transparencia que el sector requiere. La concentración será este domingo 21 de junio a las 10 de la mañana en la Sociedad Criolla de 33. Reiteramos, se convoca a transportistas del departamento a acompañar la actividad. Domingo 21 de junio a las 10 de la mañana en la Sociedad Criolla a los 33. Ministro de Educación a favor de regular pero no prohibir el uso de celulares en las aulas. La posible regulación sobre el uso de teléfonos celulares durante las clases, en particular en secundaria, será con seguridad uno de los temas a debatir en el próximo Congreso de la Educación. Así lo indicó el ministro de Educación, José Carlos Maía, quien dijo que es de esperar que el Congreso analice el tema. Creo que va a estar presente. Es un tema a estudio, manifestó. El ministro del Interior, Carlos Negro, dijo que el segundo trimestre del año cerrará con una leve suba en homicidios y heridos de arma de fuego respecto al mismo periodo de 2025. El segundo trimestre no tiene datos tan favorables como los del primero. Podemos evaluar, faltando algunos días para el cierre, que en materia de homicidios y heridos de arma de fuego va a haber una leve suba con respecto al año anterior, señaló en conferencia de prensa efectuada en la jornada de ayer. El meteorólogo Núbel Cisneros anunció la llegada de una ola de frío polar a partir del martes de la próxima semana. En el entorno de los 2 grados y por debajo del cero se viene muy complicado el frío, mucho viento del sector suroeste. Además, dijo sobre sensaciones térmicas que se registrarán durante el día. La ola de frío polar se extiende hasta el viernes 26 de junio. El lunes habrá lluvias y no se descarta algún chaparrón de agua nieve.
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0: Cielo cubierto en nuestra ciudad, 12 grados, 4 décimas la temperatura actual, 15 la máxima pronosticada para hoy, la mínima de 7. Cielo cubierto con precipitaciones aisladas, descenso de temperatura hacia la noche, es lo que indica Inumet.
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6: Las 10 horas, 7 minutos.
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6: Las 10 horas, 7 minutos.
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Hola, hola, ¿qué tal? Muy buenos días para todos. 21 minutos nos separan de las 10 de la mañana. El arranque con Richard y Banda Z. Con este amor congelado. Bueno, es un gusto estar comenzando esta mañana junto a ustedes, aquí en los aires de la Mega. Una jornada que se presenta con una librina, podríamos decir, ¿no? Precipitaciones ahí escasas. Estaba previsto, ¿no? Para la jornada de hoy viernes. El pronóstico internacional específico para aquí, para Vergara, indica, bueno, una jornada cubierta. No se esperan lluvias para lo que resta la jornada, según los pronósticos internacionales, ¿no? Si tienen que salir y piensan llevar paraguas, por las dudas, no lo dejen de llevar. Y digan, bueno, no lo llevo porque me dijo el muchacho de la radio. Después precipita y se van a acordar mío, ¿no? Entonces, por las dudas, si van a salir y quieren llevar el paraguas, llévenlo. Los pronósticos internacionales indican que no precipitaría más en la jornada de hoy. 14 la máxima, 6 la mínima. Mañana baja la temperatura. Todos los fines de semana viene bajando la temperatura. De lunes a viernes se porta ahí. Llega el fin de semana y desciende la temperatura. Bueno, la máxima mañana y el domingo se mantendría en los 14 grados. La mínima descendería a los 3 grados centígrados. Estamos en Sai en la mínima, descendería a los 3 grados centígrados. Para el lunes hay probabilidad de precipitaciones, donde ya aumenta la temperatura en cuanto a la mínima y se va nuevamente a los 6 grados. Igual, bastante variable las precipitaciones, ¿eh? Porque después llega el viernes, jueves, viernes.

0: digo. El pronóstico de la jefatura, el informe de la jefatura, indica que en Vergara precipitó 20 milímetros. Según el informe que de prensa que enviaron en la mañana de hoy. Bueno, la encharqueada fueron 7 milímetros durante la noche. En Rincón fueron 4 milímetros. En la zona de la cuarta 3 milímetros. Aquí en Vergara, según lo que indica el informe de jefatura, es que bueno, fueron 20 milímetros. La única ciudad del departamento que cuenta bueno con mayor nivel, según el comunicado oficial que llegó a la radio en la mañana de hoy.
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0: Bueno, tuvimos 3 aciertos el otro día en el tema del fútbol. Vamos a mirar ahora los resultados.

Daniel, Joana Olivera y Olga fueron los tres que indicaron que Uruguay empataba 1-1 en su primer partido, ¿no? Vamos a hacer el sorteo ahora en un ratito nada más. Para estar restableciendo los datos y bueno, el fin de semana poder agarrar y bueno, y jugar por el próximo partido, por el segundo partido, ¿no? Y la trivia de Mega FM que se viene con todas. Uy, gente que bueno, le ha pegado mucho los resultados, ¿eh? Viene ahí, todos los días viene cambiando. En cada partido, bueno, se actualiza la lista y los que han estado primero ahora ya han descendido. Algunos que estaban allá abajo en el ranking han subido. Mega.uy ingresan. Y bueno, pueden actualizar algunos de los pronósticos. Hay gente que bueno que le faltó ingresar algún dato. O si no, ver el ranking general. Al día de hoy, con los partidos que se jugaron ayer, Rocío González lidera el ranking con 75 puntos. 75 puntos y está en la cima de lo que es el ranking con los partidos del Mundial. Le ha acertado a 6 partidos en resultados exactos. Y por país ganador a 9. Viene muy bien. Andrea Méndez la sigue con 74 puntos. Ha acertado 7 partidos en la cantidad de goles para cada país. Y 6 ha acertado el ganador. Luego con 70 puntos, la tercera, son 3 damas las que lideran el podio al día de hoy, ¿eh? María Olivera. María Olivera ha estado en varias oportunidades en la cima. Y ahora, bueno, la separa 5 puntos nada más. Bueno, con acertar un partido hoy y que de las otras que lideran el podio no acertasen, ya podría pasar a liderar nuevamente. Tiene 70 puntos, ha acertado 5 equipos ganadores y en cantidad de goles por países en 10 oportunidades. Anda muy bien las predicciones, ¿eh? Después son casi todas damas las que siguen. El puesto número 4, Melissa Garibaldi. Puesto número 5, Karen González.

En Medero de 33, Gustavo Atencia también, que vienen ahí muy cerquita. A ver, yo le había dejado, obviamente que no participaba, ¿no? Pero había dejado mis pronósticos. Estoy en el puesto número 95. No, para el fútbol un desastre, 32 puntos. Mira, le acerté a un partido. El resultado exacto de un partido. Después en países ganadores le he acertado a 8. Estamos hablando de 9, ¿no? Y el ganador lleva 15. No, el fútbol no es lo mío, ¿eh? Mega.uy, pueden ingresar y pueden dejar sus resultados, ¿no? Obviamente que, bueno, ya comenzó el Mundial y, bueno, ya varios van adelante, ¿no? Pero aquellos que están jugando la trivia pueden bichar como vienen. Mega.uy/ranking. Inclusive pueden consultar el pronóstico arriba, ingresan el número de celular y ya el sistema les dice, bueno, qué puesto está, ¿no? Le dice cuántos puntos tiene, bueno, qué pronóstico dejó, cuál fue el resultado real. Toda la info en el sistema de la Mega. Arrancamos el viernes con toda música.

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Bueno, vaya saludo para Daniel, para el popular Monito Ortiz, que integra la banda, bueno, es que le produce, ¿no? Forma parte de la banda también a nivel musical, de Sergio y su banda, ¿no? Se vienen novedades muy pronto, se ven a horas de, bueno, de novedades de Sergio y su banda a nivel musical, que obviamente que lo vamos a vivir a través de la mega, como siempre. Vaya saludo para Monito. Había un video que había estado hablando en su programa en 33, referente, bueno, a la banda. Por allí estuvimos compartiendo con Sergio. El saludo para él. Muchas gracias por estar ahí. Está en Vergara trabajando, bueno, y sintonizando la radio. El saludo para Tito por la Floresta. Dice que no es tan futbolero tampoco. Se suma a los que no son tan futboleros, me dice. El saludo para Cristian Coria, que dice que pierde Uruguay 2-1. Bueno, ¿cuál es el resultado de Uruguay Cabo Verde para este domingo en el Mundial, el segundo encuentro del partido de Uruguay? ¿Lo pueden dejar? Mira, me ayuda en cantidad si ya lo dejan ingresado. Tu nombre, un espacio, tu número de celular, un espacio, cuántos goles de Uruguay, y otro espacio, cuántos goles de Cabo Verde. No precisa escribir la palabra Uruguay ni Cabo Verde. Un ejemplo, Martín, dejo un espacio y ingreso mi número de celular, 099, tan, tan, tan, tan. Dejo un espacio e ingreso cuántos goles va a ser Uruguay. No sé, vamos de vuelta con el 2. Ingreso el número 2. Dejo un espacio y un 1. Vamos, un ejemplo, que Cabo Verde pierde por 2-1 ante Uruguay. Algo así. Y bueno, lo pueden dejar a través de los portales de la radio, a través de los WhatsApp.

0: Ahí va, así mismo como lo hizo Emilia. Clarita con los números. Tu nombre, un espacio, tu número de celular, un espacio, la cantidad de goles que hace Uruguay a tu consideración, un espacio, la cantidad de goles de Cabo Verde. Martín, dejo un espacio, 099, ingreso todo mi número de celular, dejo un espacio, voy a ingresar el número 2 porque Uruguay va a hacer dos goles, dejo otro espacio y un 1 porque a mi consideración Cabo Verde va a hacer un gol este próximo domingo. ¿Cuál es tu pronóstico? Y si no lo sabes, mándame un audio, un mensaje, obviamente que lo anotamos también a la gente, ¿no? Lo tengo que actualizar en el cosito, les va a salir Arabia en este momento porque está programado con el partido del pasado domingo, pero los ingresa directamente. Bueno, tenemos visita por los estudios de la radio. Una visita a Paquito Freddy. ¿Cómo anda, Paco? ¿Todo bien?
1: Martín.
0: ¿Cómo ha pasado?
1: Impecable.
0: Bueno, me dijo que tiene novedades para fin de mes.
1: Ah, para el 30 tenemos novedades, sí.
0: ¿Eh? ¿Mm? ¿Qué le puede contar la audiencia?
1: Y bueno, y llegó el día de collararse. Creo que según la noviecita que me tengo, parece que quiere casarse la muchacha. Y bueno, vamos a probar suerte a ver qué suele pasar.
0: ¿Así que se casa?
1: Me caso el 30, sí.
0: Mirá que bueno, aquí en el... O sea, a nivel de... ¿Civil a nivel del municipio?
1: Municipio civil. Sí, bien. Ya está todo programado, ya. A las 12, ya doña Nacha, la alcaldesa, ya me acollara, como dice.
0: Mirá qué bueno, ¿eh? Qué bien. Bueno, felicitaciones, Paco, y obviamente que vamos a ir a acompañarlo, a estar ahí.
1: Es un gusto para todos y para todos los que yo he conocido, que sea conocido, que me aprecie bien. Sí, que se arrime nomás, que no hay ningún problema.
0: Ahí va, el 30 estamos hablando... A ver si se me da acá. El martes 30.
1: El martes 30 a las 12.
0: Martes 30 a las 12.
1: De la junta.
0: Ahí va. Ya ¿se había casado? O sea, ¿es casado, separado anteriormente? ¿O es la primera vez que se casa?
1: Primera vez que me caso. Primera vez que se toma mi vida, he tenido mis parejas.
0: Sí, sí. Pero no.
1: Nunca... Ya conocía a esta muchacha, yo ya la conocía. Y bueno, y hubo un reencuentro. Y ahí prociado. Y bueno, y vamos. Fue el amor de un tiempo de mi vida, en la juventud. Anduvimos ahí medio, como a todo, ¿no?
0: Ahí va. Y ahora, bueno, van a formalizar.
1: Ahora sí, ahora creo que sí.
0: Ah, qué bien. Bueno, ¿quién es la afortunada, Paco?
1: Y se llama Vero Izquierdo.
0: Mire, ahí va, bueno. El saludo para Vero, una amiga de la casa es también, ¿eh?
1: Bueno,
0: vaya el saludo para ella.
1: También te digo una cosa.
0: A ver.
1: Sé que me he portado mal con ustedes, que no he ido a la radio, pero cuando puedo vengo a cantar. Siempre lo dije, no soy cantor. No fui músico, pero no fui cantor.
0: No pudo,
1: pero me gusta divertirme. Y ahora que puso, la nubia empezó a decir, ¿por qué no vas a ir a cantar? Digo, no, pues yo no soy cantor. Fui músico, no soy cantor. Pero para pasar el rato y para darle más chispa a la radio, capaz que les canto algo.
0: Mira qué bueno. Bueno, voy a buscar un tema, si le parece, para cantar. Claro que sí, a ver.

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1: Desafinado. Hace mucho rato que vienen desafinando. A ver un momentito, para el ritmo, para el ritmo.
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3: 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A ver, mirá.
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0: ¿Va a haber fiesta o tranquilo nomás?
1: Bueno,
0: en casa después?
1: Me parece que suele salir algo. Anda ese comentario.
0: Mirá qué bien.
1: Ay, parece que hay sorpresa, parece que va a haber sorpresa. Bueno, no se bien. Sabe, pero está. No cuenta por mi cuenta, ¿no?
0: Claro,
1: pero
0: sí,
1: hay
0: sí.
1: unos comentarios ahí que. Uh-huh. Anda una gente, hay unos que se tienen medio en la política, no sé. Hay rumores ahí.
0: Mirá qué bueno.
1: Sí, parece que sí.
0: Bueno, ojalá, obviamente, hay que darle empuje para celebrarlo.
1: Sí. Ya, mirá, te digo más, no me he casado, ya tengo regalos en casa que ya. Por lo menos, viste, ya tengo con qué mirar el mundial, ya no es poco.
0: Mirá qué bueno, bueno, sí, felicitaciones, sí. Qué lindo, muy bien. ¿Y a ver este? ¿Se acuerda de este?
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0: Bueno, Paquito, la mayor de la suerte entonces para el 30 entonces, y bueno, invitar a los amigos obviamente que sí, lo vayan a acompañar.
1: Cómo no, es un gusto para mí. No voy a ser más que nadie, voy a ser siempre el Paquito Frey que todos conocieron. Pero me llegó el momento de, y bueno, vamos a probar suerte como siempre dije.
0: Muy bien, ¿no? Sin duda, y apostar a la familia, tener una compañera de vida, claro, que obviamente sí, que es claro, algo muy... Sí. ¿Y qué le diría a aquellos que están duros, que estamos duros para casarnos?
1: Y bueno, y no, que no se achiquen, yo nunca me achiqué, ¿viste?
0: ¿No le tiene miedo?
1: No, no me achiqué, el amor golpea la puerta, ¿viste?
0: Mire qué bien, bueno, muchas gracias por estos minutos, gracias,
1: bueno,
0: por la visita,
1: un gusto,
0: Paco.
1: Martín, y para todo, y espero todos mis conocidos y aquellos que se me tengan por un amigo. Algo va a aparecer.
0: Muy bien.
1: Algo va a suceder.
0: Muy bien, Paco, ¿eh? Gracias.
1: Bueno, igual gracias para ti.
0: Bueno, el saludo para este vecino, para este amigo, ¿eh? Para Paquito. Estas últimas dos ediciones del Mega Voz no ha podido acompañar por temas laborales, pero es un amigo de la casa y siempre viene y nos acompaña, obviamente, en los programas, en algún momento. Bueno, el saludo para Verónica también. Y bueno, las felicitaciones para ellos, ¿eh? Y bueno, es algo muy, muy lindo, ¿no? Más en estos días que bueno, a ver, el tema de formalizar o de... inscribirlo en un papel, podríamos decir, o como le quieran llamar, ¿no? El tema de las bodas, como que bueno, no son tan frecuentes como antes, ¿no? Entonces, bueno, cuando hay estas instancias, obviamente que está muy lindo y obviamente que lo vamos a ir a acompañar.

Bueno, el saludo para la amiga de Barrio La Cuchilla que me daba su resultado también, ¿eh? A ver, 2-1 para Uruguay, que gana Uruguay, dice 2-1. Saludo para Tito, 1-1 me decía que gana...

Y obviamente que vamos a saludar a todos los abuelos. A ver, ¿qué? El saludo para todos los abuelos en su día. Vamos a saludar a los abuelos, Jack. ¿Qué te parece? Saludo, feliz día para todos los abuelos. A ver, sacate el tete y vamos a saludar a todos los abuelos. El saludo y el feliz día para todos los abuelos. Vamos a buscar un tema para todos los abuelos, claro que sí. Tengo de compañía a Jack por aquí por la radio. Ya vamos con los mensajes. Claro que sí, vamos con los mensajes y la comunicación en la mañana. Vamos a saludar a Paquito y a Verónica. ¿Qué les parece? ¿Con algún tema? ¿Estaba buscando algún tema como para ellos?

Ahí va, vamos con los mensajes en la mañana. Nos separan un minuto de las 11 de la mañana. Martín, feliz viernes, buen programa. Pásame un tema, dice Alicia. El saludo para la amiga Alicia. Para saludar a mi hermana Rosalina y a Sandra y Jorge Morales, dice el saludo para todos. Saludo para Sandra, el saludo para Rosalina. Hace cantidad que no estamos en comunicación con Rosalina. Vaya saludo.

Alejandro, muy bien Alejandro, ¿eh? 3-1 que gana Uruguay, me dice, quedó anotado. Carmelita dice que gana Uruguay 1-0. A ver.

Buen día, Martín. Feliz día para los abuelos y en especial para mí, dice, pasame el tema de los abuelos. Me dice Ana, el saludo para Ana, el saludo para Dacio por allí. Bueno, el saludo para todos los abuelos. Tengo pronto a Trío San Javier acá para estar saliendo, ya en minutos nada más. Uruguay gana 2-0. Dice Moreno por allí.

0: Uruguay Cabo Verde este próximo domingo. Bueno, ¿cómo es el resultado del partido? Podés enviarlo a los celulares de la Mega y participamos. Vamos con más mensajes. El saludo para Emilia, que dice que gana Uruguay 2-0, quedó anotada.
1: Mi simpatía del 2022 y mi simpatía de la Mega. Bueno, desearía que le pases un tema a todos los abuelos de ahí del donde están los abuelitos, todo de parte de mi simpatía para todos los abuelos, que estén todos bien, un gran abrazo de mi simpatía, de verdad, un beso para todos los abuelos. Salud. Gracias, pasale un temita de Pablo Estramín, Los Abuelos. Dale, gracias, Martín.
0: Pablo Estramín, Los Abuelos, vamos a buscarlo, a ver.

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2: Uruguay 2, Cabo Verde 1. Yo no lo hago porque no sé cómo es. Yo te lo pongo para que tú lo puedas solucionar. Abrazo, Martín.
3: Quedó anotada por allí Hortensia, 2-1 nos decía.
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0: Hola Martín, buenos días. Saluda a todos los abuelos y abuelas, feliz día. Y para mí también, que soy abuela. Besos.
1: El saludo para Carmelita y las felicitaciones. Feliz día, Carmelita. Saludo para Alicia en Mevir, vaya el saludo.
2: ¿Cómo estamos?
1: Románticos.
2: Adacio. Bueno, vos sabés que hoy el resultado por Uruguay va a ser 1-0, Martín, porque la vez pasada le erré por sofisto, pero le erré 1-0 Uruguay. 1-0, vamos a ver si podemos adivinar, a ver cómo estamos en la adivinación. 1-0 por Uruguay.
1: Saludos para Dacio.
2: La cumbita villera, Martín, ahí. La cumbita villera ahí que me gusta. Que a veces son buenos escuchar esos temas que están allá medio olvidados.

Quedó anotado Alejandro con un 3-1. El saludo para Muñeca también me decía 1-1. Quedó anotada también. Alguna villera me decía Dacio. Ya se viene. 2-0 dice Marcos para Uruguay.

0: el saludo para Elida, que estaba en comunicación. Y bueno, Elida Castro me decía el resultado de Uruguay, quedó anotada. El saludo para Laura, que estuvo de cumpleaños el 17, vaya el saludo entonces, espero que lo haya pasado muy lindo. Y bueno, quería saludar a Jack también, que ayer estuvo de cumple. Estuvo cumpliendo sus 4 añitos. Quería saludarlo también, ¿eh? Estuvo chiquito ayer, Jack. A ver, Nietzsche, si anda por ahí, él escucha la radio, ¿cuál es el resultado de Uruguay para este próximo domingo? A ver cómo anda de palpite para el domingo.
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0: Saludo para Elida, bueno, y para su esposo, por allá por la Floresta, también saludo para los amigos.
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0: Y bueno, también saludaba a Jack y saludaba a todos los abuelos.
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0: Saludo para ellos también, Saludo para Elida también, que es abuela.
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0: Mirá por aquí. Falta Dacio casarse, dice Ana. Ya hace 7 años que están juntos y nada de casamiento, dice Ana. Podemos hacer un combo ahí con Paquito Freddy, Y bueno, y por qué no, Más gente allá del barrio Nueva Floresta que dice que se le eriza la piel.

Saludos para Sandra, que también está full con la radio, bueno, y dando sus opiniones también referente a los matrimonios y demás, a contraer matrimonio y demás, ¿no? Vaya el saludo para Sandra, entonces. Saludos para la tía por allí. Alicia me decía que gana Uruguay 3-1. Quedó anotada también, Alicia. Claro que sí.

0: buen día Martín. ¿Cómo estamos? Bueno, para mí gana Uruguay 3-2. 3-2.
1: Gracias Richard, 3-2. Me decía que gana Uruguay. Vamos, el saludo a todos los abuelos. Vamos a agasajarlos con estos temas hermosos para los abuelos. Sube el volumen.

0: Martín, buenos días. Bueno, el palpite para mí es un empate. 1-1.
1: Buenos días, Martín, buenos días. ¿Cómo le va? ¿Cómo pasó? ¿Anda bien? ¿Todo bueno? ¿Todo tranquilo? ¿Y qué pasa? ¿Te viste por un gastón? ¿Por qué pasaste? Estamos escuchando. Iba ahí a campaña, voy a laburar, pero no. El tiempo no nos dejó ahí. No nos dejó ahí. Mañana sí, mañana tengo que ir a campaña. Mañana. Corté un poco vaca. Sí. Hace una entrevista bien buena. Bueno, un saludo grande para todos los abuelos, abuelas. Yo que soy abuelo, mi señora también. Hay un saludo grande para todos los abuelos. Y vamos arriba a esa abuelita. Okay. Hay que tener una vela rata cuando ella manchada. A ver, te dan esa llevo, yendo la pollera. Batando por la vela. Sí. Bueno, un saludo grande para todos los guapos. Ahora estamos haciendo cosas tierra, ya. Y vamos arriba. A las 8 de la vuelta metido cuito. Voy a andar en campaña acá en el pueblo. Espero que estés bien, todo mi país. Para estar en la mega ahí, para toda la barra de la mega. Vamos arriba, los abuelos, vamos arriba. Feliz mundo, feliz día. Que tomen un viñito tranquilo ahí con precaución. Que no vayan pasarse mucho. Y bailar, eso sí, bailar, cantar también. Pues. Vamos arriba, yo te juro acá, vamos arriba.
2: Buen día, Martín. 2-0 Uruguay.

El saludo para Manija en Rincón, que me decía que gana Uruguay 2-0. El saludo para Miguel, entonces 2-0 también para Uruguay. Nietzsche 1-1. Julio Corrales, el saludo para Julio, 2-0 gana Uruguay. Para Julio Mariño también me dice que gana 3-2 Uruguay. Richard Batalla quedó anotado también con el 3-2. Y quedó anotado, bueno, Alejandro, también 3-1 que dice, Emilia decía 2-0. También quedaron anotados para lo que es el sorteo por el resultado de Uruguay. Silvia me dice que Uruguay gana 2-0. 2-0 para Uruguay. A ver, la vamos a anotar también a Silvia entonces, por el resultado. A ver. Lo tengo a Jack por acá, que me tiene haciendo control directo porque quiere que lo lleve a hacer un mandado, comprar unos cositos de colores. Me está haciendo la personal. Voy a dejar dos o tres temas enganchados y voy a ir hasta el mercado. Si no, no hago programa. Me está haciendo la personal aquí. Pasame el tema, querido abuelo, para Muñeca Méndez, Rosalina Morales y Eber Rivero.

0: receta picante.
1: Un saludo para Ale, entonces. Quería saludar a todos los abuelos por allí. Yo tengo 11 nietos. El más grande tiene 28 años, dice...

0: Lola por allí dice que gana Uruguay 1-0.
1: A bailar, porque dice que la música de antes es más buena. Cuando escucho el sonido del acordeón, hay compás de cajas.
0: Quedó anotada también. Gana Uruguay 2-1. El saludo.

0: abuela comentaba.
1: Familia Maguna por allí, vaya el saludo entonces 2-1, me decían. Martín, feliz cumple atrasado para Jack. Yo voy a decir que Uruguay pierde 3-0. No lo veo ganándole a Cabo Verde, me dice otro mensaje.

0: Bueno, quedó anotada también la amiga por allí, entonces, para el resultado, claro que sí.
1: Martín, viste que nada, ni un regalito de los pobres abuelos, está como los padres no somos importantes, se ve, y los abuelos tampoco somos importantes, se ve. Ni un regalito, no lleva un algo especial, hay que hacer un algo especial, Martín, para los abuelos, y para los padres también, así como se le hace para el día de la madre, el padre a veces cumple un rol importante también, no todos los padres, pero la mayoría. Martín, no, casarme, no, Martín. No, todavía no estoy preparado para andarme casando. No, todavía no. De repente cuando sea más viejito, sí me caso.
0: Mirá.
1: Por ahora no.
0: Mirá que bien, Dacio, ¿eh? Todavía no está preparado el amigo.
2: Buen día, Martín, ¿cómo estamos?
0: A ver, Daniel.
2: Bueno, Uruguay 2-1. Gracias, feliz día para todos los abuelos.
0: 2-1 gana Uruguay, me dice el amigo Daniel Andrada. Quedó anotado también Daniel. Moreno de Rincón me decía 2-0, quedó anotado. Martín, pasame un tema a tu elección, dice Claudia Dávila desde Rosal, hace el saludo.
3: Lo que pasa es que a la abuela le queda la carpeta.
0: Claro que sí. Vamos con los enganchaditos de Lucas Hugo que me solicitaban. Y ya seguimos.

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2: Aquí, Lucas.

0: un tema para mi mamá Nilsa, de parte de Paulina y de Noelia, y para mi sobrino que está en campaña trabajando. Un tema lindo, ¿está Martín? Hola Martín, quiero decir que Uruguay va a ganar 3-0. Muchas gracias.
1: 3-0, quedó anotado ahí también, muy bien. Saludos para Noelia y para la familia. El saludo para Dan, que me dice que hay empate, 1-1. Alba Taborda me dice que 1-1 también. ¿Cuál es el resultado de Uruguay versus Cabo Verde para el domingo? Me lo podés dejar a través de los celulares de la radio, 098-1707-60. 098-1707-60. 2-1, dice Karina, el señor de Gaucho Julio. Un tema lindo para saludar a mis nietos. Son 4, dice por ahora. Abrazo para todos. Benja, Melissa, Abigail y Axel.

Ailén Cuello, nuestra mega voz, edición 2025, 2-1, dice que gana Uruguay. 1-0, dice Elena, que gana Uruguay.

0: Los enganchados de Lucas Hugo cuando nos separan 40 minutos de las 11 de la mañana, ya casi que yéndonos. A ver, ¿querían villeras?
1: No está cerca mi...

Bueno, seguimos. 45 minutos nos separan de las 11 de la mañana. Ya casi, casi que despidiéndonos en los últimos minutitos. Eduardo Oxley necesita casa para alquilar con dos dormitorios. A ver si alguien tiene alguna casa para alquilar. Se pueden comunicar acá con la radio o al 092-558-392. Necesita casa para alquilar.

0: muchas. Bueno, yo sigo con la misma cábala mía de 1-1. Bueno, si podés pasarme un tema, viste, de los que a mí me gustan. Bueno, un abrazo para ti y para Jack. Que pasen bien. Escucha.
1: ¿Querían villeras?
2: Buenos días, Martín. Rato un tema de tradición. Por lo que yo vi, otra vez, es bravo porque le gane a Cabo Verde, Uruguay. Para mí empata 1-1.
1: Muchas gracias, pan amigo.

Un 1-1 me decía por allí. Martín, excelente programa. Dice, pasate algún tema para saludar a Hermes y Esther. Los saludan sus nietos. Alex, Natalia y Nayara, feliz día para todos los abuelos. Feliz viernes, dice el jubilado. A full escuchando la radio. A ver, a ver. Julio dice que gana 2-1 Uruguay, Julio Díaz.

A las 12 me corta la programación automáticamente porque está el himno. El saludo para Alexis. A full escuchando la peluca de Mirta, ¿eh? ¡Qué recuerdo esto! El saludo para Albertito y para su mamá, para toda la familia por ahí que saludaban a Jack también. El saludo.

0: Buen día, quisiera saludar a Rosalina, Ever y Elena. En el Día de los Abuelos, dice Karen, el saludo. Fueron dados los saludos. Feliz día para todos ellos, claro que sí. Buenísima la villera, dice Alicia.
1: Hola Martín, buenos días, ¿cómo estás? Bueno, Uruguay 3-1, 2 del Darwin y 1 de Canovio. Y queremos saludar a nuestro nieto postizo, el Jack.
0: Tomá.
2: Bueno, saludos
0: para el Colo.
2: Un besito para él.
0: El Colo y para Olga, el saludo. Claro que sí, gracias por el saludo.

En tres minutos se me termina el programa. El saludo para la Charo a full. Quiere saludar a todos los abuelos. A Paquito también el saludo. Daría algo Martín Quiroga. Saludame a mis nietos, Elvira y Francisco. Envía a los abuelos un temita. De parte de María, su hija, y Franco, su nieto. Muchas gracias. Saludo para Olguita. Feliz fin de dice Beba. Uruguay gana 2-0.

El saludo para Sebastián también, que está full con la radio. Vaya el saludo. Algo de herederos me pedía. Vaya el saludo para Sebastián.

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1: Al conmemorarse un nuevo aniversario del natalicio de José Gervasio Artigas, compartimos estrofas del himno nacional.

José Gervasio Artigas fue un militar y estadista rioplatense que actuó durante la Guerra de la Independencia en las Provincias Unidas del Río de la Plata y que se destacó por ser el heraldo del federalismo en lo que hoy son Argentina y Uruguay. Recibió los títulos de Jefe de los Orientales y Protector de los Pueblos Libres. Es honrado en ambas márgenes del Río de la Plata, siendo el máximo prócer de Uruguay y también prócer de Argentina. José Gervasio Artigas había nacido en Montevideo, que entonces formaba parte del Virreinato del Perú del Imperio Español, el 19 de junio de 1764. Era hijo de Martín José Artigas Carrasco y de su esposa Francisca Antonia Arnal Rodríguez, según la partida que luce al folio 209 del libro primero de bautismos de la Catedral de Montevideo. Su abuelo Juan Antonio Artigas Ordovás y su abuela Ignacia Xaviera Carrasco y Melo Coutinho habían sido de los primeros pobladores de la ciudad. Sus abuelos vinieron de Zaragoza, Buenos Aires y Tenerife, en las Islas Canarias. Formaba parte de una de las familias más acaudaladas de Montevideo. Su padre era propietario de campos y fue el primer capitán de milicias, desempeñando el cargo de oficial real. José fue el tercer hijo de los seis que tuvieron sus padres. Sus hermanos fueron Martina Antonia, José Nicolás, Manuel Francisco, Pedro Ángel y Cornelio Cipriano. Los dos últimos fallecieron antes de 1806. 8 años después de su bautismo, José Artigas, junto con varios de sus hermanos y su propio padre, recibió el sacramento de la confirmación el 24 de diciembre de 1772 en la estanzuela de Melchor de Viana, siendo padrinos este y su esposa Rita Pérez. Artigas pasó estos primeros años en la ciudad y en la chacra de su padre, ubicada junto al arroyo Carrasco. Recibió en su niñez la mejor educación que en la época se podía dar en su ciudad, la cual consistía en la enseñanza primaria impartida por los padres franciscanos del convento de San Bernardino.

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13: El pronóstico indica para hoy cielo cubierto con precipitaciones aisladas, descenso de temperatura hacia la noche, 15 grados de temperatura máxima mínima de 7. El sábado algo nuboso y nuboso con nieblas y neblinas, heladas, 14 grados de temperatura máxima mínima de 1 grado bajo cero. El domingo algo nuboso y nuboso con heladas, nieblas y neblinas, precipitaciones aisladas hacia la tarde, 13 grados de temperatura máxima mínima de 0.
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13: Enmarcado en un nuevo aniversario del natalicio de José Gervasio Artigas, el municipio de Vergara realizó la colocación de una ofrenda floral en Plaza Confraternidad. La alcaldesa Nazarena Barreto, en diálogo con Mega FM, se refirió a la jornada e invitó a toda la comunidad a participar de la actividad programada para el 25 de agosto, donde se llevará a cabo un acto y se realizará desfile, entre otras actividades. La alcaldesa local saludó a todos los abuelos en su día e invitó a todos a participar de la actividad de hoy en el comedor municipal a la hora 15. Convocatoria importante, reunión de transportistas en 33. El eje central del encuentro será el análisis y la actualización sobre la guía de carga. Dado el impacto que esta normativa tiene en la labor diaria, es imperativo unificar criterios, compartir inquietudes y coordinar acciones conjuntas que garanticen el correcto desarrollo de la actividad, siempre en el marco del cumplimiento y la transparencia que el sector requiere. La convocatoria es para el domingo 21 de junio a las 10 de la mañana en la Sociedad Criolla Los 33. El municipio informa que el curso para obtener el carnet de manipulación de alimentos se realizará los días 22, 23 y 24 de junio a las 14 horas. Interesados deben inscribirse en el municipio local. Mañana sábado a la hora 10:30 se realizará actividad 4x4, salida desde frente al municipio hacia la tercera sección. Por su parte, mañana a las 15 horas, merienda compartida en el comedor municipal, actividad gratuita, camas elásticas y repostería. El domingo 21, en pantalla gigante en el Centro Cultural, se va a emitir el partido entre Uruguay ante Cabo Verde por el Mundial 2026. Actividad desde la hora 19, para la cual están todos invitados. Ministro de Educación a favor de regular pero no prohibir el uso de celulares en las aulas. La posible regulación sobre el uso de teléfonos celulares durante las clases, en particular en secundaria, será con seguridad uno de los temas a debatir en el próximo Congreso de la Educación. Así lo indicó el ministro de Educación, José Carlos Maía, quien dijo que es de esperar que el Congreso analice el tema. Creo que va a estar presente, es un tema de estudio, manifestó. Sindicato Docente de Secundaria realiza un paro la semana próxima en Montevideo con movilización. La fecha del paro y la movilización hacia Torre Ejecutiva no fue definida aún. Esta semana hubo paros zonales y uno general ayer jueves. La niña de 10 años que la semana pasada sufrió un accidente en el patio de su escuela en Fray Bentos y derivó en la amputación de un dedo de la mano izquierda, aún no pudo ser operada y continúa internada. Susan Andino, madre de la niña, habló con los medios y contó que su hija está angustiada y cansada de las curaciones. Más de la mitad de los montevideanos desaprueba la gestión de Vergara. Cuando asumió, Vergara tenía 49% de aprobación, 21% de desaprobación y 30% de opiniones neutras, según los datos de la encuesta de agosto de 2025. El 52% de los montevideanos desaprueba la gestión de Mario Vergara como intendente, según equipos consultores. La Caja de Profesionales está dispuesta a dar marcha atrás al cobro de timbres a consultas médicas si el gobierno aporta los recursos. Así lo informó el presidente del organismo paraestatal, Andrés Pérez, expresó que se convocará al director nacional de Seguridad Social para negociar las posibilidades, al tiempo que se mostró optimista en llegar a un acuerdo con el Poder Ejecutivo.
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13: Enmarcado en un nuevo aniversario del natalicio de José Gervasio Artigas, el municipio de Vergara realizó la colocación de una ofrenda floral en Plaza Confraternidad. La alcaldesa Nazarena Barreto, en diálogo con Mega FM, se refirió a la jornada e invitó a toda la comunidad a participar de la actividad programada para el 25 de agosto, donde se llevará a cabo un acto y se realizará desfile, entre otras actividades.
4: Sí, así es, un día bastante inhóspito porque, bueno, está muy frío, los actos están en las escuelas, los chiquilines, así que nosotros vinimos a cumplir con, como debe ser, con la patria, con Artigas, así que vinimos a colocar una ofrenda al conmemorarse un año más. Y bueno, contarles a la población que, bueno, los actos en Vergara vamos a hacerlos en agosto, el 25 de agosto, con desfile, con invitarlos para el 25 de agosto, que ya el tiempo va a estar mejor y bueno, que nos acompañen, que va a ser un acto muy lindo, pero bueno, lo dejamos para agosto por el tema de las inclemencias del tiempo. Hoy es un día muy, muy frío y bueno, para salir con los niños y todo eso entendemos la situación también de las instituciones, así que la invitación es para el 25 de agosto, estar todos presentes y bueno, reivindicar esto que son tan lindos los actos en comunidad, ¿no?
6: Igual hoy junto a los concejales, ¿verdad?
4: Sí, estuvimos todos los concejales titulares y bueno, me parece que está muy bueno esto de en conjunto y como debe ser, ¿no? Porque tenemos que estar unidos, o sea, más allá de que uno participa de un acto eleccionario, después somos todos por Vergara, así que está bueno que estemos unidos y que la gente vea esta comunión entre las diferentes agrupaciones políticas.
13: La alcaldesa local saludó a todos los abuelos en su día e invitó a todos a participar de la actividad de hoy en el comedor municipal a la hora 15.
4: Sí, hoy, bueno, primero que nada eso, ¿no? Un feliz día a todas las abuelas y los abuelos de Vergara y de la región, que bueno, un día muy frío, pero bueno, es un día que bueno, uno piensa muchísimo en esas personas que bueno, que nos crían con tanto amor, con tanto cariño, que nos dedican tanto tiempo como son los abuelos y las abuelas. Así que un beso enorme para todos. Desde el municipio vaya nuestro saludo, nuestro cariño. Y esta tarde vamos a compartir un chocolate con torta, más que nada para compartir un rato con música. Invitamos a un acordeonista de 33 que viene también al comedor esta tarde. Así que la idea es que el que puedas se comunique, vaya, nos avise que lo vamos a buscar igual, compartir una tarde, un rato y por lo menos, bueno, cambiar un poco esto de que haya actividades y que la gente participe, ¿no?
6: ¿A partir de las 15 horas es?
4: Sí, es a partir de las 15 horas, vamos a hacer algunos sorteos de cosas para los abuelos, de algún regalito para la abuela y para el abuelo, así que los esperamos que concurran. La gente del comedor organizó con mucho amor y mucho cariño esto que es un chocolate con torta y diversión y música, así que bueno, vamos a estar apoyando esa actividad.
13: Mañana se realizará actividad 4x4 en la mañana y en la tarde merienda compartida en el comedor municipal. La alcaldesa se refirió a ambas actividades.
4: Y continuamos porque bueno, esto no para, así que mañana tenemos la actividad de 4x4, que también organiza el grupo de 4x4, pero el apoyo total es del municipio, así que estamos patrocinando estos eventos que le dan mucho movimiento a nuestra comunidad. Es mañana, arranca de mañana, rumbo a la tercera, en los campos de Honorio Zuluaga, así que los estamos invitando, que vayan, que bichen, que miren, que está muy bueno. Y bueno, en la tarde tenemos una merienda del corazón, la merienda de los sábados para los niños, que también es un chocolate caliente, con repostería, con juegos, con diversión para los niños, para los más chiquitos, que el domingo, el sábado pasado lo hicimos, estuvo muy bueno, concurrieron muchos niños, así que este sábado lo volvemos a repetir, invitándole a tomar un chocolate calentito.
13: El domingo se emitirá el partido entre Uruguay ante Cabo Verde en el Centro Cultural Local. La alcaldesa invitó a todos a acompañar el encuentro. Entre otros temas, se refirió a la reunión con autoridades de MEVIR efectuada esta semana en la ciudad de 33, destacando la importancia del anuncio de la llegada de un nuevo plan de MEVIR para Vergara.
4: Sí, así es. El domingo juega Uruguay, somos todos celestes, así que bueno, invitamos a que vayan, a que participen. Estuvo muy bueno la jornada pasada, hicimos sorteos de algunas camisetas, y estuvo muy bueno, concurrieron bastante niños, así que invitarlos a que bueno, el domingo vayan y lo miremos todos juntos en pantalla gigante.
6: Bien, en la semana también estuvo por 33 en una reunión con la gente de MEVIR. ¿Cómo estuvo la reunión?
4: Sí, el presidente de MEVIR fue el que estuvo presente en 33 junto a las autoridades, diputados, demás alcaldes de la región que estuvimos presentes, de diferentes departamentos, Cerro Largo, La Valleja, Rocha, así que bueno, estuvimos participando de esa reunión tan importante porque nada más ni nada menos que son los lanzamientos de lo que van a ser los planes de MEVIR tanto en Vergara como en otras regiones, así que bueno, me parece que es importante que el gobierno nacional apoye, esto es un reclamo de gente que hace mucho tiempo se viene haciendo, te diría que hace años. Nosotros estuvimos hace muchos años en el periodo de otra ministra llevándole una solicitud del quinto plan de MEVIR con firmas y con todo. Bueno, después de muchos años otras autoridades también hicieron las gestiones y ahora por fin eso dio su fruto. Así que bueno, esto es entre todos, no importa, no hay que sacar cartel quién lo logra o quién no lo logra, lo importante es que salga para nuestra comunidad y que nuestros vecinos tengan posibilidades de esto, de una vivienda que tanta falta hace en Vergara, ¿no? Porque las dos realidades son que trabajo y vivienda es lo que más falta en nuestra localidad. Así que aplaudimos, celebramos, felicitamos y apoyamos todas estas iniciativas que son buenas para nuestra localidad.
6: Bien, alcaldesa, bueno, agradecerle por el tiempo como siempre y bueno, en contacto y a la orden.
4: Muchas gracias a ustedes. Seguimos con muchas actividades más. Se viene el Raíz Federado, se viene el Coco Cuadrado. Estamos con todo lo que es la organización de la carpa, de los eventos que van a haber ese fin de semana. Así que invitarlo a la gente a que participen y nos apoyen en todo esto que es para el pueblo.
13: Convocatoria importante, reunión de transportistas en 33. El eje central del encuentro será el análisis y la actualización sobre la guía de carga. Dado el impacto que esta normativa tiene en la labor diaria, es imperativo unificar criterios, compartir inquietudes y coordinar acciones conjuntas que garanticen el correcto desarrollo de la actividad, siempre en el marco del cumplimiento y la transparencia que el sector requiere. La convocatoria es para el domingo 21 de junio a las 10 de la mañana en la Sociedad Criolla Los 33. El municipio informa que el curso para obtener el carnet de manipulación de alimentos se realizará los días 22, 23 y 24 de junio a las 14 horas. Interesados deben inscribirse en el municipio local. Actividad programada por parte del municipio de Vergara para hoy viernes 19 de junio en el marco del Día del Abuelo. Se realizará actividad con motivo de celebrar este día en el comedor municipal. Están todos invitados, la misma dará comienzo a las 15 horas. Mañana sábado a la hora 10:30 se realizará actividad 4x4, salida desde frente al municipio hacia la tercera sección. Por su parte, mañana a las 15 horas, merienda compartida en el comedor municipal, actividad gratuita, camas elásticas y repostería. El domingo 21, en pantalla gigante en el Centro Cultural, se va a emitir el partido entre Uruguay ante Cabo Verde por el Mundial 2026. Actividad desde la hora 19, para la cual están todos invitados.
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13: Ministro de Educación a favor de regular pero no prohibir el uso de celulares en las aulas. La posible regulación sobre el uso de teléfonos celulares durante las clases, en particular en secundaria, será con seguridad uno de los temas a debatir en el próximo Congreso de la Educación. Así lo indicó el ministro de Educación José Carlos Maía, quien dijo que es de esperar que el Congreso analice el tema. Creo que va a estar presente, es un tema de estudio, manifestó. Hoy hay algunas instituciones públicas y privadas en Uruguay que están yendo por un camino de prohibición, pero es una experiencia muy focal, muy puntual, y precisamos más demostración empírica para tomar decisiones, agregó, sobre la posibilidad de definir una regulación concreta. Lo que se trata es el uso razonable durante las clases, señaló, y dijo que será cada docente en el aula quien deba regular. La Asociación de Docentes de Educación Secundaria de Montevideo resolvió en asamblea un paro la próxima semana con movilización a Torre Ejecutiva. Resta definir la fecha. El sindicato realizó el miércoles el tercer día de paro zonal en Montevideo, con afectación en los liceos del centro y norte de la capital. El lunes y el martes el paro se realizó en los liceos del oeste y del este del departamento. El jueves fue en todos los liceos de Montevideo. El sindicato cuestiona el anuncio del gobierno de no incrementar el gasto global del presupuesto nacional y reclama más recursos para la educación de manera de alcanzar el 6% del Producto Interno Bruto más 1% para investigación.
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13: La niña de 10 años que la semana pasada sufrió un accidente en el patio de su escuela en Fraiventos y derivó en la amputación de un dedo de la mano izquierda, aún no pudo ser operada y continúa internada. Susan Andino, madre de la niña, habló con los medios y contó que su hija está angustiada y cansada de las curaciones. Una pesada mesa de concreto cayó sobre su mano provocándole fracturas y las complicaciones derivaron en la decisión de amputarle un dedo. Está deseando que llegue la operación, está un poco asustada, pero a la vez trata de mantenerse con ánimo. La madre agregó que al llegar a la atención médica el estado de la mano de su hija ya era crítico y que uno de los dedos tenía necrosis. Están realizando todo en Montevideo y luego de la operación, la madre y la hija tendrán que volver a la capital para curaciones, lo que implica sostenerse económicamente en una ciudad en la que no viven. La Asociación de Funcionarios de Primaria reclama más medidas de seguridad para los niños en los centros educativos. Es una tragedia, nos encontramos con muchas negligencias en un sistema bastante inoperante que no cuida a sus trabajadores y no está cuidando a los alumnos, indicó Fernando Priego, presidente del sindicato. Ahora hay una arquitecta residente que está trabajando en el tema, remarcó. El ministro del Interior, Carlos Negro, dijo que en el segundo trimestre del año cerrará con una leve suba de homicidios y heridos de arma de fuego respecto al mismo periodo de 2025. El segundo trimestre no tiene datos tan favorables como los del primero. Podemos evaluar, faltando algunos días para el cierre, que en materia de homicidios y heridos de arma de fuego va a haber una leve suba con respecto al año anterior, señaló en conferencia de prensa. En el total de los delitos, la tendencia va a seguir siendo a la baja. La baja es una tendencia, lo otro es un dato que recién transcurrido ya más de un año año de gestión se da en un trimestre en particular que alteran los resultados del semestre, agregó. El último trimestre estuvo marcado por una serie de balaceras en distintos barrios de Montevideo, entre ellos Manga, Piedras Blancas, Plácido de Yauri y Sayago. Varios de esos ataques a tiros terminaron con personas asesinadas. Ante esta situación, las autoridades desplegaron operativos y allanamientos en busca de armas y responsables, mientras continúan las investigaciones para esclarecer los casos, desarticular grupos delictivos y

0: Semestralmente. Hasta ahora tuvimos un trimestre cerrado que arrojó resultados que daban a la baja en prácticamente la totalidad de los delitos. El segundo trimestre del año, que va a conformar un futuro semestre, no tiene datos tan favorables como los del primer trimestre, lo cual va a ocasionar un cambio quizá en el semestre lo que se venía dando en el trimestre. Podemos evaluar a esta altura, faltando algunos días aún para el cierre, lo que nos impide dar las cifras que vamos a dar, por supuesto, cuando cierre el semestre. Podemos adelantar, y así lo hicimos en el recinto, y así lo hacemos ahora, que en materia de homicidios y heridos de arma de fuego va a haber una leve suba con respecto al año anterior. Y también podemos decir que en el total de los delitos la tendencia va a seguir siendo a la baja. Uno es una tendencia, la baja, otro es un dato que recién, transcurrido ya más de un año de gestión, se da en un trimestre en particular que altera el resultado del semestre.
1: La policía de Artigas desarticuló una organización dedicada al tráfico internacional de cigarrillos de origen paraguayo e investiga maniobras que, según las estimaciones oficiales, alcanzaron un valor cercano al millón de dólares. El operativo dejó 21 personas detenidas y otras 5 requeridas por la justicia. La investigación, que comenzó tras detectar actividades irregulares vinculadas al ingreso y distribución de cigarrillos, estableció que las maniobras se desarrollaban desde enero de 2025. De acuerdo con el análisis realizado por los investigadores, entre enero de 2025 y mayo de 2026, ingresaron al país unas 675 cajas de cigarrillos que luego fueron distribuidas en distintos departamentos. En el marco de la operación se realizaron 30 allanamientos, de los cuales 19 fueron en Artigas, 9 en Montevideo y 2 en Salto. Además, la Policía Civil de Brasil efectuó una inspección en la ciudad de Coaraí en coordinación con las autoridades uruguayas. La policía detuvo a 21 personas presuntamente vinculadas a la organización investigada. Durante los allanamientos fueron incautadas 24.234 cajillas de cigarrillos de contrabando, equivalentes a 48 cajas, mercadería evaluada por la Dirección Nacional de Aduanas en 2.423.400 pesos. También fueron intervenidos 2 locales comerciales por presunto contrabando e infracciones aduaneras y se incautaron vehículos que habrían sido utilizados en las maniobras. Asimismo, la policía incautó 21 teléfonos celulares, dinero en efectivo en distintas monedas y otros elementos considerados de interés para la investigación. En paralelo, en territorio brasileño, efectivos de la Policía Civil realizaron inspecciones en locales vinculados a la maniobra e incautaron 31 cajas de cigarrillos, equivalentes a 15.500 cajillas, mercadería evaluada en unos 77.500 reales.
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7: Mega FM presenta la hora.
8: 12:43.

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3: Más de la mitad de los montevideanos desaprueba la gestión de Vergara. Cuando asumió, Vergara tenía 49% de aprobación, 21% de desaprobación y 30% de opiniones neutras, según los datos de la encuesta de agosto de 2025. El 52% de los montevideanos desaprueba la gestión de Mario Vergara como intendente, según equipos consultores. El 26% aprueba, un 15% ni aprueba ni desaprueba, y el 7% dijo no saber o prefirió no contestar la encuesta de equipos consultores. Cuando asumió, Vergara tenía 49% de aprobación, 21% de desaprobación, 30 de opiniones neutras, según los datos de la encuesta en agosto de 2025. Luego de la aprobación bajó un 40% en octubre, a 31% en noviembre, a 28% en febrero y a 26% en abril. En cambio, la desaprobación creció un 23% en octubre, un 33% en noviembre, un 37% en febrero y un 52% en abril. Las opiniones neutras pasaron a 37% en octubre, a 36% en noviembre, a 35% en febrero y a 22% en abril. La desaprobación es mayor entre los hombres, 55%, mientras que la aprobación registra mejores resultados entre las mujeres con un 28%. Por edades, los jóvenes de 18 a 29 años son quienes más desaprueban la gestión del intendente, 61%, y las personas de 50 a 64 años las que más aprueban a Vergara, con un 36%. Por nivel educativo, quienes tienen educación primaria son los que más aprueban, un 44%, pero también los que menos desaprueban, 39%. Por nivel socioeconómico, los niveles alto y medio alto son los que menos aprueban, un 20%, y los que más desaprueban, con un 58%.
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3: La Caja de Profesionales está dispuesta a dar marcha atrás al cobro de timbres a consultas médicas si el gobierno aporta los recursos. Así lo informó el presidente del organismo paraestatal, Andrés Pérez. Expresó que se convocará al director nacional de Seguridad Social para negociar las posibilidades, al tiempo que se mostró optimista en llegar a un acuerdo con el Poder Ejecutivo.
4: Lo que nosotros queremos aclarar es que no estamos haciendo un nuevo impuesto, ni estamos yendo sobre cosas que no existan y que la caja no tenga potestades. Consideramos que está dentro de las facultades que la caja tiene. El tema es el siguiente: nosotros consideramos que un decreto del Poder Ejecutivo no puede modificar una ley aprobada por el Poder Ejecutivo. Una vez tratado la solicitud presentada por los delegados del Poder Ejecutivo acerca de la reconsideración, las delegaciones electas presentaron una moción también acerca de mantener la resolución tomada el 28 de mayo y citar en forma urgente al director nacional de Seguridad Social para encarar una negociación en función de lo que pide la JUNASA y lo que planteaban los directores del Poder Ejecutivo. Poder ir para atrás con esa resolución tomada. Lo que nosotros estamos planteando es abrir una negociación en función a lo que se resolvió en la comisión de expertos, que probablemente pueda ser un rediseño de ese artículo 71, que es lo que nosotros estamos pidiendo, y capaz que, fruto de eso, otras áreas que no están cargadas pasen a estar aportando y, fruto de ese otro ingreso, este timbre que acaba de no aprobarse, que va a pasar a ser controlado y fiscalizado, capaz que desaparece o capaz que en vez del monto, capaz que paga el monto común de 44 pesos o capaz que paga 10 o capaz que desaparece. Estamos abiertos a todo tipo de negociación y estamos abiertos a dar marcha atrás con lo votado.
3: El objetivo es darle sostenibilidad a la caja en el corto, mediano y largo plazo, tal como se dispuso por el Poder Ejecutivo en la ley aprobada para el salvataje de la institución. Pérez sostuvo que la disposición de establecer el pago de los timbres profesionales a las actuaciones médicas está prevista en el artículo 71 de la Ley Orgánica de la Caja de Profesionales y descartó que se trate de un nuevo impuesto.
4: Lo que se hizo fue tratar de buscar recursos genuinos para la caja, que es lo que nos marcó la ley según la comisión de expertos. El artículo 14 de la ley 2410 decía que tenemos que buscar la sostenibilidad del instituto a corto, mediano y largo plazo. Los activos ya estamos grabados en el 20%, el año que viene va a ser el 21% y el otro va a ser el 22% de los fictos. Los pasivos ya tienen un 5% de tasa de contribución pecuniaria y por ese lado ya la situación ya es dura, ya es rígida, ya no se puede seguir aumentando. Entonces, la otra herramienta que el Poder Legislativo dio como forma de financiación de la caja es el que nosotros estamos usando. Nosotros no estamos innovando, no estamos poniendo nuevos tributos y no estamos poniendo nuevos impuestos. Lo que nosotros estamos haciendo es fiscalizar algo que la caja durante 22, 23 años no hizo apoyando al sistema de salud. Ahora, lamentablemente, la caja necesita los recursos para poder seguir pagando sus obligaciones, como son las jubilaciones y los gastos corrientes. Pensemos que el FONASA tiene un déficit de casi 1.000 millones de dólares y el mutualismo tiene un déficit de 1.100 millones de dólares, sin que participaran los timbres. Han cerrado mutualistas una tras otra, la última ha sido Casa de Galicia. No se le puede atribuir a la caja de profesionales el mal funcionamiento o la mala administración o lo que el Poder Ejecutivo considere que ha hecho, llevar en los últimos 20, 25 años un aumento de 3 puntos del Producto Bruto Interno o más en gastos de salud y tener el sistema de salud que tenemos.
3: En los últimos días, el canciller Mario Lubetkin firmó una resolución para iniciar un sumario con separación del cargo y retención del 50% del sueldo al ex canciller Francisco Bustillo, funcionario de carrera del Ministerio de Relaciones Exteriores. Según fuentes políticas consultadas por los medios, la decisión de Lubetkin está basada en los reiterados negativas de Bustillo para declarar ante el Departamento de Jurídica de Cancillería que tenía a su cargo la investigación interna por la destrucción de documentación oficial en el marco del caso del pasaporte uruguayo entregado en Dubái al narcotraficante Sebastián Marcet. La investigación penal por la entrega del pasaporte estaba a cargo del fiscal Alejandro Machado. El año pasado el fiscal envió un oficio a Cancillería pidiendo reunir la mayor cantidad de documentación posible para avanzar en la causa. A partir de esa solicitud, Lubetkin resolvió iniciar una investigación interna para conocer el faltante de documentos en Cancillería sobre el procedimiento de entrega del pasaporte a Marcet y también la destrucción de documentos oficiales. Los responsables de la investigación entonces comenzaron a citar a funcionarios y autoridades de la época 2021 y 2022. Entre ellos, declaró el exdirector de Asuntos Jurídicos, Carlos Mata. Bustillo fue citado y se negó a comparecer. Fue convocado en una segunda instancia y también se negó a brindar detalles y de hecho comunicó a los responsables de la investigación que no iría a declarar y que no lo llamaran más por teléfono. Ante esta negativa, asesorado por el Departamento Jurídico, el canciller Lubetkin resolvió iniciar el sumario Bustillo con separación del cargo y retención de haberes. Bustillo es funcionario de carrera de Cancillería y actualmente está en paz en comisión como asesor del diputado nacionalista Juan José Olaizola.
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3: Línea de crédito para productores, familiares, ganaderos en el marco de la emergencia agropecuaria 2026. El Ministerio de Ganadería, Agricultura y Pesca junto a República Microfinanzas ofrecen esta herramienta financiera para productores y productoras familiares ganaderos que se encuentren incluidos en la Declaratoria de Emergencia Agropecuaria 2026. Financiamiento ágil de corto plazo destinado a la compra de alimentación para el ganado. Está dirigido a productores y productoras ganaderos inscriptos como familiares en el registro de la producción familiar de DGTR, con hasta 90 unidades ganaderas en la última declaración de DICOSE 2025, distinguiendo dos situaciones: que tengan compromisos de pago en 2026 derivados de financiamiento otorgado en la emergencia agropecuaria 2023 hasta $66 por unidad ganadera a devolver en una cuota en noviembre de 2027, que no tengan compromisos de pago en 2026 derivados de financiamiento otorgado en emergencia agropecuaria 2023 hasta $94 por unidad ganadera pagando dos cuotas de amortización en noviembre de 2026 y en mayo de 2027. En ambos casos, los productores aportarán 0,5% del importe financiado para capitalizar el Fondo Agropecuario de Emergencia. La tasa de interés efectiva anual acordada será del 5% y será asumida por el Ministerio de Ganadería. Para acceder a este financiamiento, los productores ganaderos familiares afectados por la Declaración de Emergencia Agropecuaria 2026, que cumplan con las condiciones establecidas, podrán inscribirse hasta el 30 de junio de 2026 en la página web del Ministerio de Ganadería. El municipio de Vergara convoca estudiantes locales a participar de un sorteo especial. El municipio de Vergara invita a todos aquellos estudiantes oriundos de nuestra ciudad que actualmente cursan estudios fuera del departamento a participar por un beneficio exclusivo para regresar a casa. Con motivo de la próxima edición del tradicional Raíz Federado Coco Cuadrado, que se llevará a cabo los días 3, 4 y 5 de julio, el municipio busca fomentar el reencuentro de los jóvenes con sus raíces y sus tradiciones. El premio para los ganadores consiste en un pasaje de ida y vuelta hacia la ciudad de Vergara, una entrada especial para uno de los bailes oficiales del evento. Podrán postularse los estudiantes vergarenses que se encuentren cursando estudios fuera del departamento. Los interesados deberán enviar la siguiente documentación: certificado de estudio vigente y número de contacto telefónico. Las inscripciones permanecerán abiertas hasta el 26 de junio a través del correo electrónico municipio@vergara.gu.uy o el WhatsApp 099-054-833. Está a la venta un bono colaboración que beneficia a los vecinos Dardo Araujo y Susana Fleitas con tres premios. Primero, una cocina a gas. Segundo, una freidora sin aceite. Tercero, una jarra eléctrica. Son cuatro números por 150 pesos. Sorteo a definir cuando se vendan todos los números. Pedidos con Dardo al 091-464-057. Está a la venta un bono colaboración que beneficia al deportista vergarense Gonzalo Gutiérrez para pagar su fichaje de OFI a AUF. Son dos premios. Primer premio, un Smart TV de 40 pulgadas, marca Panavox. Segundo premio, una freidora de aire. El sorteo se realizará el 25 de junio con la quiniela nocturna. Valor del bono con dos números, 150 pesos.
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3: Enmarcado en un nuevo aniversario del natalicio de José Gervasio Artigas, el municipio de Vergara realizó la colocación de una ofrenda floral en Plaza Confraternidad. La alcaldesa Nazarena Barreto, en diálogo con Mega FM, se refirió a la jornada e invitó a toda la comunidad a participar de la actividad programada para el 25 de agosto, donde se llevará a cabo un acto y se realizará desfile, entre otras actividades. La alcaldesa local saludó a todos los abuelos en su día e invitó a todos a participar de la actividad de hoy en el comedor municipal a la hora 15. Convocatoria importante, reunión de transportistas en 33. El eje central del encuentro será el análisis y la actualización sobre la guía de carga. Dado el impacto que esta normativa tiene en la labor diaria, es imperativo unificar criterios, compartir inquietudes y coordinar acciones conjuntas que garanticen el correcto desarrollo de la actividad, siempre en el marco del cumplimiento y la transparencia que el sector requiere. La convocatoria es para el domingo 21 de junio a las 10 de la mañana en la Sociedad Criolla Los 33. El municipio informa que el curso para obtener el carnet de manipulación de alimentos se realizará los días 22, 23 y 24 de junio a las 14 horas. Interesados deben inscribirse en el municipio local. Mañana sábado a la hora 10:30 se realizará actividad 4x4, salida desde frente al municipio hacia la tercera sección. Por su parte, mañana a las 15 horas, merienda compartida en el comedor municipal, actividad gratuita, camas elásticas y repostería. El domingo 21, en pantalla gigante en el Centro Cultural, se va a emitir el partido entre Uruguay ante Cabo Verde por el Mundial 2026. Actividad desde la hora 19, para la cual están todos invitados. Ministro de Educación a favor de regular pero no prohibir el uso de celulares en las aulas. La posible regulación sobre el uso de teléfonos celulares durante las clases, en particular en secundaria, será con seguridad uno de los temas a debatir en el próximo Congreso de la Educación. Así lo indicó el ministro de Educación, José Carlos Maía, quien dijo que es de esperar que el Congreso analice el tema. Creo que va a estar presente, es un tema de estudio, manifestó. Sindicato Docente de Secundaria realiza un paro la semana próxima en Montevideo con movilización. La fecha del paro y la movilización hacia Torre Ejecutiva no fue definida aún. Esta semana hubo paros zonales y uno general ayer jueves. La niña de 10 años que la semana pasada sufrió un accidente en el patio de su escuela en Fraiventos y derivó en la amputación de un dedo de la mano izquierda, aún no pudo ser operada y continúa internada. Susan Andino, madre de la niña, habló con los medios y contó que su hija está angustiada y cansada de las curaciones. Más de la mitad de los montevideanos desaprueba la gestión de Vergara. Cuando asumió, Vergara tenía 49% de aprobación, 21% de desaprobación y 30% de opiniones neutras, según los datos de la encuesta de agosto de 2025. El 52% de los montevideanos desaprueba la gestión de Mario Vergara como intendente, según equipos consultores. La Caja de Profesionales está dispuesta a dar marcha atrás al cobro de timbres a consultas médicas si el gobierno aporta los recursos. Así lo informó el presidente del organismo paraestatal, Andrés Pérez, expresó que se convocará al director nacional de Seguridad Social para negociar las posibilidades, al tiempo que se mostró optimista en llegar a un acuerdo con el Poder Ejecutivo. Inician sumario al ex canciller Francisco Bustillo con separación del cargo y retención del 50% del sueldo. El inicio del sumario, dispuesto por el canciller Mario Lubetkin, obedece a la negativa del ex canciller de comparecer ante los instructores de una investigación interna por el pasaporte entregado a Marcet. El ministro del Interior, Carlos Negro, dijo que en el segundo trimestre del año cerrará con una leve suba de homicidios y heridos de arma de fuego respecto al mismo periodo de 2025. El segundo trimestre no tiene datos tan favorables como los del primero. Podemos evaluar, faltando algunos días para el cierre, que en materia de homicidios y heridos de arma de fuego va a haber una leve suba con respecto al año anterior, señaló en conferencia de prensa. Desarticulan red de contrabando de cigarrillos, hay 21 detenidos y maniobras por casi $1,000,000. Durante 30 allanamientos en Artigas, Montevideo y Salto, incautaron 24.234 cajillas de cigarrillos, vehículos, celulares y dinero en efectivo.
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3: Hasta aquí la información. Con más noticias en nuestro portal www.megafm.com.uy o en nuestro sistema Mega Noticias. Por su atención y preferencia, muchas gracias. Buena jornada para todos.
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9: Las 13 horas, 7 minutos.
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Mega FM presenta la hora. Las 13 horas, 38 minutos. 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

0: Amigas, amigos, ¿qué tal? ¿Cómo están? Qué gusto poder saludarlos. Bienvenidos a esta nueva edición de La Cinta de los Éxitos. Aquí estamos para, bueno, acompañarte y presentarte durante un rato buena música y buenas canciones. Para estar ahí donde vos estás y bueno, para disfrutar de grandes éxitos, de grandes canciones, de la mejor música, de todo eso que indudablemente ustedes quieren vivir y compartir junto a nosotros a través de la radio, a través de las redes sociales, a través de los diferentes lugares donde estamos en contacto con todos. Para comunicarse con La Cinta de los Éxitos vía WhatsApp a través del 099-684463. 099-684463. Si estás en Uruguay, si estás fuera de Uruguay, el prefijo le agregás el más 598 y por ahí te enganchás con, no sé, enganchás con el WhatsApp y bueno, nos envías un mensaje. Hola Peti, ¿cómo te va? Bienvenida. Aquí estamos, ¿eh?
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0: Estamos comenzando y arrancando el programa del día de hoy con esto de Berlín. Lo viejo sí funciona. Así comenzamos el programa. Mientras ustedes se van integrando al programa. Vamos arriba, dale.

ver a quiénes tengo por acá, a ver quiénes tengo por acá, a ver, los voy a estar saludando. Peti, ¿cómo te va? Te saludé, sí, fuiste la primerita hoy. Lourdes González, ¿cómo te va? Bienvenida. Nelly Mera, bienvenida. Jenny Rodríguez, hola Jenny, saludos desde Fray Ventos. ¿Cómo te va, Jenny? ¿Cómo estás, Fray Ventos? A ver, contame. Olga Adasme, bienvenida. Sebastián Fernández, Seba, ¿cómo te va? Lourdes Medeiros, bienvenida. María Rosa, Margarita, hola Margarita. Giselle Castro, Andrés, Pau Guerrero, 820, bienvenida también. A ver, ¿qué más? Usuarios, 3985, usuaria, no sé. Marcelo Scrolini, bienvenido. Ale Géminis, ¿cómo te va, Ale? Bienvenida, tempranito, qué lindo que estés temprano por acá. Cristian, bienvenido. María Rosa, ¿cómo te va? Ma, ¿quién sos, Ma? A ver, contame, Ma, ¿quién sos?

0: Vamos a darle me gusta, chicos. Vamos a ir tocando la pantalla del móvil, levantando me gusta. Vamos a ir compartiendo el programa, ¿sí? Vamos sumando gente. Mientras vos te vas comunicando con la cinta de los éxitos, mientras vos, yo voy haciendo algunas cositas que no he hecho y me he olvidado antes de comenzar el programa. Pero bueno, aquí estamos para compartir con todos ustedes buena música y buenas canciones. Dale me gusta, dale toquecitos a la pantalla. Ayer estuvimos muy alto en los me gusta. Mucha gente miró el show ayer. Realmente la pasamos muy, pero muy, pero muy bien, ¿eh? Vamos con un clásico. Vamos con un clásico. Escuchen esto.
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0: Hola Sandy, bienvenida. ¿Cómo te va?

me debe chocolate. ¿Cuántas veces lo habrás bailado este tema, eh? Uno de los temas de chocolate que por allá, por 2000 creo que fue, 2000 y algo, funcionó muy bien. No me debe chocolate.

No me acuerdo yo. A ver qué dicen por acá. Me tienen que contar dónde están, Jaja, tengo dos cuentas. Ahora sí, pícara. Tienen todos dos cuentas, varias cuentas tienen todos, pero por ahí a uno, a mí por lo menos cuando aparecen con una con la otra, a veces no sé ni quiénes son. Peter Cardoso. Algunos tienen dos, tres, cuatro, se ponen nombres raros. Pero bueno, aquí está, clásico de Aldo Martínez, con Sonora Palacio, Corazón de Piedra.

0: tu corazón de piedra. Hola Lore, ¿cómo te va? Gracias a Dios hoy es viernes, sí. El cuerpo lo sabe, ¿no? Carito Pérez, ¿cómo te va?
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0: Viviana Torres, ¿cómo te va? Bienvenida. Mariana de Bella Unión, bienvenida.

0: A ver, ¿quién tiene corazón de piedra? A ver, ¿quiénes son los que tienen o los que tienen corazón de piedra?
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0: La música de la cinta de los éxitos. Abrazo, Babá La Orilla, Luis de Yango. ¿Cómo te va? Bienvenido a la cinta de los éxitos. Edu, ¿cómo te va? Bienvenido. Tenés que seguirme, ¿eh? Edu, ¿cómo te va? Muy buena la radio, te escuchamos todos los días, trabajando desde que te encontré. Edua Gómez, ¿de dónde sos? Edua, bienvenido. Ah, yo tengo un corazón de pollito, dice Lore. Mirá vos. El número de WhatsApp, claro que sí. Si estás en Uruguay, 099-6844.

¿Qué dices? Ahora sí, Cecilia, volviste a la cuenta que te reconozco, ¿no? Por lo menos de entrada, ¿no? 099-68-4463. Si estás en Uruguay, si estás fuera de Uruguay, aplicás el prefijo, es el más 598, ¿no? Washington, debe ser el panadero de Maldonado, ¿eh? ¿Cómo está la sintonía por Maldonado? Vamos con este clásico, escuchá.

Las veces que uno se pregunta, ¿y tú cómo estás? ¿Has encontrado un nuevo amor? ¿Estás mejor sin mí? Cosa que nos preguntamos más de una vez todos. La que diga o el que diga que no, se miente y nos miente, ¿no? Selene Brito, pueden pasar muchos años, mucho tiempo y... ¿Cómo estás?

Edu Gómez, que me escucha todos los días por la nuca. Dale, arriba. Karina Gómez, ¿cómo te va? Bienvenida. ¿De dónde sos, Karina? Contame. Sos conocida porque tenés la etiqueta ahí de LCD, de la cinta de los seis.

0: Lore dice, y yo lo veo de lejos y me da pena.
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0: cómo. ¿Por qué te da pena?
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0: Edu, que me pide, me ha pedido varios temas. Ya, Ojo Color Café de Gerardo Nieto, un temón para dedicárselo a mi amor. Carmencita del Cubano me habían pedido recién. Aira, ¿cómo te va? Bienvenida, ¿cómo estás?
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0: Clásico tema, Domingo Quiñones, versión original de este tema. ¿Tú cómo estás? ¿Tú cómo estás? A ver, quiero que me digas, ¿tú cómo estás? Hola Sandra, ¿cómo te va? Bienvenida. ¿Cómo estoy? ¿Cómo estás, corazón? ¿Cómo estás tú? A ver, contame. ¿Y de dónde sos, Sandrita? Porque no te tengo, ¿no? Por esa foto, no te tengo. Si me cambian la foto, me liquidan ahí. Quiero saludar a alguien que por acá lo leí, pero no saludé. Karina de Maldonado, sí te saludé. Bueno, ya voy a encontrar. Creo que era Adriana o Beatriz o algo así. Que bueno, me estaba saludando también, se me fue el mensaje para arriba. Ahora lo busco y te saludo.

0: Aira dice, gracias, muy bien. Y tuyo bien. Y me dice abajo, Tito, su estado de fan está congelado. ¿Por qué?
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0: Sandra, que es de Argentina. ¿De qué parte de Argentina, Sandra? Zule, ¿cómo te va? Bienvenida.
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0: Contame, ¿cómo te va sin mí? Yo quiero saber, quiero que me digas.

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0: Seguimos disfrutando de la música de la cinta de los Éxitos a esta hora. Estando ahí donde vos estás. Nos escuchás por todos lados, ¿eh? Por radio, por televisión, por canales de televisión, por radios, por las plataformas digitales. Por todos lados está la cinta de los Éxitos. ¡Amén!
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0: Si te olvido. María Steingruber, bienvenida, ¿cómo te va? Alexa, gracias por el regalito. María, también, gracias por el regalito.

seguir a Marcelo, ahí está. Voy a seguir a Marcelo. Fabio Tona, ¿cómo te va? Bienvenido, amigos. Amigo, bienvenido, perdón. Vamos con Denis, ¿eh? Aquí está. Amé. Me hacen hablar mucho y no podemos escuchar la música.

Denis Elías con este tema, Amé. Analía, ¿cómo te va? Bienvenida, Analía. Les recuerdo que me pueden escribir a través del WhatsApp, el 099-684463. Ahora voy a ir al WhatsApp a ver los mensajes que tengo. Acá tengo el amigo que ayer me estuvo mirando y escuchando. Y que bueno, dice, ahora te voy a escuchar. Era 20, ¿lo qué? ¿De 20 a 0? No entendí. Una vuelta fui a un baile de la tercera edad. Era solo para ver a Sonido Caracol. Era de 20 a 0. Ah, tempranito. Sí, se pasa bien también. En todos los bailes se pasa bien. Si uno es divertido, se pasa bien. Si te gusta la buena música y vas a ver esas bandas que te gustan, también te pasa bien, ¿no?

0: Totalmente un caso perdido. Fabio Tona y su banda, El Boleto, se llama el tema. Yo ayer decía El Bolero, qué tremendo lo mío. Cuando escribí el nombre del tema, le erré, debe poner la T, puse la R y salió Bolero. Temazo, dice Graciela, ¿eh? A Sandy también le gusta, ¿eh? Lore va compartiendo el programa, dale. Son cosas que me pasan. Cuando uno hace cosas apurado, como lo hago siempre. Lolo Ignacio, ¿cómo te va? Bienvenido. Ahora, por ejemplo, estaba preocupado porque, claro, uno tiene que ingerir algo cuando termino el programa. Y estaba... para que, como es un poquito tarde, ¿no? Para que me guarden. Un temón, Juancito, dice. El boleto. Yo tengo boletos. ¿Quién quiere boletos? No los vendo, los regalo. ¿Vos querés un boleto? Decime, yo quiero un boleto, Juan. Lore dice, yo ayer subí una publicación de Buen Martes. Estamos... pero hoy es viernes, ya. Graciela Lima, ¿cómo te va? Bienvenida. Sandra, bienvenido.
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0: Puede ser un boleto a muchos olvidos o puede ser un boleto solo a un olvido. Alexa quiere un boleto, dale. Lorena dice que está en el horno. ¿Por qué? A ver, Marcelo dice, Juancho, Ceci va mañana. ¿Va Ceci? ¿Va mañana contigo? ¿La llevas? Va toda escotada y de mini cortita, bien. Impacta, ¿no? No puede. Mañana no podías porque tenías algo, ¿no? Una fiesta.

0: Mary, ¿cómo te va, Mary?
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0: José Mancha, ¿cómo saludame? Que no te pude escuchar en la semana porque curré muchísimo.
1: 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Probablemente.
0: Es un semi-remolque, me dice Marcelo. Cecilia es un semi-remolque, dice. Mari Morales de Melo, ¿cómo te va? Bienvenida. Vamos con Azul Castelló. Probablemente, aquí está su versión en cumbia, dale.

Alexa, gracias también por ese esa tarta de subida de nivel. Mirá vos qué bien. José Mancha, bienvenido también, José. Walter Hernández, en 1984. ¿Cómo te va? Bienvenido. Así vamos compartiendo la música de la cinta de los éxitos. Vamos a darle me gusta, chicos. No se me queden. Perlita, ¿dónde está Perlita? Alicia, bienvenida. Lourdes Ponce, bienvenida también. Para aquellos que hoy madrugaron y tuvieron que salir a la calle, estaba tremenda la mañana tempranito, estaba tremendo, ¿no? Me contó un pajarito, yo no lo vi eso. Saludos de Fray Ventos, ¿cómo te va? Bienvenido. Jonathan, ¿cómo te va? Bienvenido. Alicia, de Fray Ventos, ¿cómo está Fray Ventos? Los Mary Day, bienvenida.

La Bocha 12 con este tema, Amiga Mía. Dice que lo invitaste a un live, a Mariano. Bueno, ya va a aparecer. Saludos, dice José Mancha. Dale, para todos. Dale, gracias. Facu, ¿cómo te va? Bienvenido. Prando, ¿cómo te va? Hola, ¿me pasás un temita? ¿Qué tema querés? Jorge Díaz Cabrera, bienvenido. Te recuerdo nuestro WhatsApp, el +598 996 844 463. 099-684463. A esta hora, la cinta de los éxitos, la cinta con los grandes temas.

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0: estamos para bailar, ¿eh? ¿Cómo estamos?
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0: Marcelo, que bueno, se debe estar preparando para mañana a la noche, ¿no? Que va a bailar a los Solana mañana.
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0: Siento, qué bien, sí, la verdad que hoy andamos bárbaro, ¿eh? Los nuevos, los que recién se enganchan con el show, que recién nos ven, tienen que dar al botoncito de seguir y me siguen la cuenta, dale. Hola Diego, ¿cómo te va? Bienvenido. Kevin Matías, bienvenido. Sáquenme en captura de esos numeritos, por favor, y me lo mandan. Gigi, bienvenido. Sandro Núñez, ¿cómo te va? A ver, vamos a cantarlo todos, dale, cantalo. No sé qué estás haciendo, pero cantalo conmigo. Si no podés que te escuchen, bueno, cantalo para adentro ahora. Sí, mirá.

Talía, ¿cómo te va? Bienvenida. Juan, bienvenido. Edil, bienvenido. Agua, bienvenido. ¿Cuándo nos vamos a volver a encontrar? Me pregunto. ¿Eh? Y hacemos esto. Hacemos esto, mirá.

0: Ahí estábamos con Matías Valdés y Uriel Lozano. Hagámonos de todo. Gran tema, realmente gran tema. A ver qué dicen por acá. Juarlo, ¿qué quisiste poner? A ver, contame, dale. Silvia Saucedo, bienvenida. ¿Cómo te va, Silvia? Seguime si sos nueva, dale. Me tienen que seguir, chicos, los nuevos, los que recién se enganchan a la cinta de los seis, recién nos encuentran. Bueno, les cuento que estamos todos los días hasta ahora, de lunes a viernes. Ya llevamos casi una hora cinco del programa, o sea que una hora cinco estamos acá para compartir buena música y para pasarla bien. Cecilia, que quiere escuchar el tema Amante o Desconocido. Ahora te lo paso, Ceci. Lore, que no sé qué está haciendo, si bailando, aplaudiendo ahí con esas ahí emoji que pone. A ver qué más. Master Mix Bolivia. Master, gracias por seguirme. ¿De dónde sos, amigazo? Soy Master Mix Bolivia. De Bolivia debe ser, pero contame, ¿de qué parte? A ver, por favor, un tema de los Verduleros Paraguay. No tengo ni idea. Tito, ¿cómo te va? Bienvenido. Vamos con esto que me gusta.
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0: María Ramírez, ¿cómo te va?

0: 5790, ¿cómo te va? Bienvenida. Hola, India, ¿cómo te va, India? Que está en New York y nos escucha siempre, ¿eh? Claudia, entre la espada y la pared, explotó el Antel. Arena con Pasotti. ¿Cuándo estuvo Pasotti?
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0: Fabián, 17, bienvenido. Patricia, bienvenida. Rafael Corrales, bienvenido.

Patri, bienvenida. Cristian Roberto, bienvenida. Natalia Castro, ¿cómo te va? Bienvenida. Margarita Algaré, bienvenida. Delfina, bienvenida. Ah, sí, eso lo tengo por ahí, sí. Lo tengo, tengo, sí, Claudio. Vamos a seguir en la cinta. A ver, el colega, el amigo que por ahí vi que me estaba escribiendo. Quiero ver qué es lo que me puso. A ver si lo encuentro. María Ramírez, creo que te saludé ya. Master, también te saludé. Aquí está, Adicción Tropical. Dice, hola compañero, soy Santiago Batista. Trabajo en la 104.1 FM Durán. Un saludo para vos, Santiago. Abrazo, gracias por...

A ver, para que lo canten un poquito más. Un poquitito más, ¿eh? Mil besos te di, ¿eh?

Natalí, gracias por seguirme. Bienvenida, Natalí. ¿De dónde sos? Contame, bienvenida. Cristian, ¿cómo te va? Bienvenido, Cristian. Estamos en vivo por una cantidad de radios, de canales de televisión y también por las redes sociales acompañándote con la cinta de los éxitos, ¿eh? Por ahí, Gloria dice, es divino besar. Sí, es muy lindo, ¿eh? Guille, ¿cómo te va? Bienvenido. Estoy saliendo de con esta niebla. No sé a dónde llego. Ojo, ¿cómo que estás saliendo con esto? ¿A dónde sos, Claudia? A ver, contame. Ese tarot, bienvenida. ¿Cómo te va? Si yo te di mil besos, ¿eh? Uy.

Buenísimo, ¿no? Buenísimo, buenísimo lo que estábamos compartiendo, la conga con Carlos Pasotti. Por ahí me lo estaba pidiendo Claudio, que es de la ciudad de Pando, la ciudad industrial de Pando, ¿eh? ¿Cuántos amigos tengo? Amigos y no tan amigos también, pero amigos tengo de los buenos, ¿eh? Juanca 22, ¿cómo te va? Bienvenido.

viste que a veces te engañan. Te dicen que son amigos, pero te engañan, ¿eh? Ay, Dios mío, así es la life, así es la vida, chicos. Viviana Panoso, ¿cómo te va? Bienvenido. Me tienen que escribir a través del 099-684-463, ¿eh? José Luis Toscanini, bienvenido. Como hay personas que uno conoce que no son amigos, somos conocidos, pero qué bueno, ¿eh? Ellos siempre con sus códigos, siempre derechitos y con buena onda y siempre dándole para adelante, ¿no? Algo de Lucas Hugo, Juan me pide, Graciela, ahora te paso, sí. En la última media hora voy a ir con unas cuantas cumbias. José Luis Toscanini, bienvenido. Las sorpresas que nos da la vida, ¿no? La vida es así, la vuelta de la vida, la vuelta. No solo en el amor se pasa de el odio al amor o del amor al odio, ¿eh? En otras cosas también, ¿eh? Vivir con música, ¿cómo te va? Miki, bienvenido. Marcelo Flores, bienvenido también. Ahí estábamos con Carlos Pasotti, La Conga en Antel Arena. Explotó, me decía Claudia recién, ¿no? Por ahí, cuando estuvieron interpretando esta canción Entre la espada y la pared. Uno de los temas que todos los sábados explota cuando lo pasa el DJ Edgar ahí en el Solana es este, ¿eh? Las chicas cantan como loco esto. Y bueno. Aquí lo vamos a compartir, ¿eh? Vamos a compartirlo, ¿sí? Para que ya se vayan preparando, ¿eh? Cuando lo escuchen

0: Y bueno, ahí estábamos con Cazú. El tema se llama Con Otra. Uno de los temas, de esos temas que bueno, realmente yo veo que las chicas lo cantan, pero con unas ganas, que se ve que les pasó algo en algún momento así, ¿eh? Sobre todo a las chicas, ¿no? A los chicos no los veo cantar esta canción, o sea que yo creo que hay un poquito más de códigos.
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0: Colicho, ¿cómo te va? Bienvenido, trabajando por Palermo. Colicho que trabaja y trabaja y trabaja, mete y mete horas, ¿eh? Abril, ¿cómo te va? Bienvenido. José Mancha, ¿cómo te va? Bienvenido. Te estás equivocando de la... cuidando de la equivocada, ¿eh?
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0: José Mancha me dice, Juan, ¿podés saludar a mi esposa Vanessa, que la amo? Bueno, ahí fue, dale. Girasoles 233, hola, ¿cómo te va? Bien, ¿y vos? Contame de dónde sos. María dice, yo lo canto en el trabajo, ¿sí? Soy Juli, me dice, ¿cómo te va, Juli? Bienvenida, contame de dónde sos. No queda otra, Juan, no queda otra que laburar. Oscar Ramos, Juli, ¿de dónde sos? Bienvenida y seguime si sos nuevita, dale.

0: Dice, yo, Juan, lo estoy cantando en el trabajo y se mueren de la risa todo. Y bueno, hay que cantarlo, dale. Vamos a darle me gusta. Estamos ya en los 100K de me gusta. Bien, mucha gente hoy, mucha gente mirando. Hoy las visualizaciones hasta el momento 2.983. Impresionante. Ustedes, gracias, ¿eh? Gracias por elegirnos, gracias por estar ahí, gracias por participar. Gracias, gracias. Saludos y un maravilloso fin de, dice Salvador Casco. ¿Cómo te va, Salvador? Bienvenido.
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0: Claro que si llega el fin de semana hay que moverse, ¿no? Juli dice, Juan, ya te sigo. Bueno, pero nunca participás, Juli, porque no te tengo, ¿no? No te tengo, así que tenés que participar más.
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0: Bueno, voy a buscar un tema entonces. José quiere que le dedique una canción a Vanessa. Pasa que yo, realmente cuando me ponen así, yo por ahí tiro cualquier canción y la dedico, pero justo no es lo que vos querés decir y como que me quedo mal, ¿no?

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0: Aquí estamos arrancando lo que es la última media hora del programa por el día de hoy, ¿eh? José Mancha, este tema viene bien, ¿no? Una rosa lo sabe para su señora, ¿no? Que la ama, dice. ¿Cómo era? Para Vanessa, ¿no? Vanessa, sí. Vamos a ir con unos cuantos temitas románticos ahora en este bloque. Pau de que San Carlos, ¿cómo te va? Bienvenida. Jacqueline, que me pide Martín Piña. Bueno.
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0: ¿Qué más? Por ahí Marcelo que quiere carta blanca. Dale, lo busco. Karen Camila López, ¿cómo te va? Bienvenida. Vamos con Grupo Remo de Artigas, que la rompe con esta Rosa lo sabe, un clásico.

0: Grupo Remo de Artigas, la voz de Daniel Fernández, todo un clásico. Hoy tenía idea de pasar otro temita de Grupo Remo que tiene algún tiempito, que a mí me gusta mucho, que hace muchos años cuando hice un disco con la música de cartelera, venía un tema de Grupo Remo, Luz, Cámara, Acción, que está notable. A mí me encanta, que no fue de los más difundidos, pero a mí es un tema que me gusta, ¿no? Me gusta. Lo voy a buscar, lo tengo por ahí, en cualquier momento lo paso. Alfaro, José Alberto Alfaro, bienvenido. Desde el primer minuto tus ojos fueron. Me viste que a veces pasa eso, que vos estás ahí, vas caminando de repente por la vida, estás en algún lugar, en una reunión, y de repente ves a alguien, mirás a alguien y ves que esos ojos y tus ojos como que se miran, se encuentran y decís, uy, esos ojos son míos, ¿eh? ¿No?
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0: Aquí está Marcelo, que este tema, Carta Blanca, se lo dedica a todas las chicas con mucho cariño, ¿eh? Sí, ya lo conocés, mirá vos.
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0: Marcelo, ya que se lo dedicaste y lo dije yo por vos, dedicáselo vos directamente a ellas.
1: ¿Cómo andás, Juan? ¿Andás bien?
0: Bien, ¿y vos? ¿Andás
1: todo lindo?
0: Dedicáselo vos a ellas.
1: Malero.
0: Dedicáselos a ellas.
1: Estoy medio resfriado, estoy igual que vos.
0: Ya ando bien, ando cuidándome. Decime, dedicáselo. ¿Por qué dedicas este tema a ellas?
1: Bueno, sí, se lo dedico, sí, a todas las chiquilinas.
0: ¿A todas? ¿Son las cuatro?
1: La verdad que paso precioso, paso muy lindo. Y me gusta esa manera de interaccionar, de
0: interactuar.
1: Uh-huh. Interactuar. Yo soy muy rompecoco y jodo. Uh-huh. Y ella siempre buena onda a todas.
0: Está bien, ahí dice Ale Géminis, te queremos, Marce, dice. India también, y todas las chicas ahí. Falta la chinita, ¿no?
1: Sí, son buena onda todas.
0: Y bueno,
1: la verdad mañana, que si quieren, pasó muy lindo.
0: Si quieren bailar contigo, mañana Solana, ¿eh? Mañana va Marcelo Ale,
1: sí.
0: Solana, va a estar disponible,
1: sí,
0: para poder bailar un ratito con cada una.
1: La verdad que les mando un beso y un abrazo a todas.
0: Dale,
1: Bueno, un gusto, como siempre, un gusto.
0: No, gracias a vos por atenderme, siempre participar cada vez que te llamamos, Marcelo, dale, con buena onda.
1: Es una compañía, yo estoy trabajando y con los auriculares estoy continuamente escuchándolo.
0: Bueno, dale, no te molestamos más. Dale, gracias, Marcelo.
1: No, una compañía, para mí una compañía, no me molesta para nada.
0: Buenísimo, dale, nos vemos mañana.
1: Abrazo grande.
0: Que pase bien, chao.

querer corté el live que estaba haciendo. Uy, tremendo lo mío. Qué tremenda equivocación. Bueno, vamos con esto de la penúltima.

0: Aterrizó Marcelo, ¿no? Fátima, ¿cómo te va? Linda tarde para el 2 y 1, dice Fátima.
1: ¿Sí?
0: Ricardo Silva, ¿cómo te va? Transportista Luis, ¿cómo te va? Corté el vivo. Cuando fui a cerrar la comunicación con Marcelo, corté el vivo. Andrea Martínez, ¿cómo te va? José Noble, ¿cómo te va?
2: Martín.
0: Es que tengo tantas ventanitas acá, ustedes no se imaginan.

0: ¡La penúltima!
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2: Hola, Erika, ¿cómo te va? Bienvenida, Erika. Erika. Erika, que mañana nos vemos en el Oso Lar.
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2: Erika, que llega con toda la energía los sábados a los Onana, porque ella está ahí, siempre está por ahí por donde yo estoy, y la veo que meta a bailar, bailar, bailar, bailar y bailar.
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2: Bueno, va para eso, ¿no?
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2: María Sosa, ¿cómo te va? Bienvenida.
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2: ¿Quién va a curar tu corazón de un partido?
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2: Erika
1: cure,
2: que va con Adriana, creo que es, ¿no?
1: 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Una vez más.
2: Mirela Conga, bienvenida. Pau, bienvenida también. Dayan Presa, bienvenido. Cumbia, cumbia, sí, ella misma. Adriana, ahí está. También, ella. Chiqui, chiqui, chiqui, pon para eso. Mónica, ¿cómo te va? Elenita, bienvenida. Vamos con este tema de Fede Rojas.

0: Vos imaginate, estás casi ahí, casi por dormirte y de repente, tic, tic, tic, y me dicen, y te dice, hola, quiero aterrizar en tu cuerpo. Estábamos haciendo la nota con Marcelo, aterrizó.
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0: Se cayó.

0: solo.
1: Y tienen que sumarle a los 5.000 que tenemos ahora, los 100 que teníamos, ¿eh?
2: Esta noche
1: no importa, 105, vamos arriba, dale. Y teníamos como 60, 70. Y visualizaciones, no sé, 3.800 teníamos. Ah, tremendo era. Bueno, no importa.
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1: Uy, vamos a llamar, vamos a hacer una llamadita. Ya la voy a hacer, ya la voy a hacer, ya la voy a hacer. Ya la voy a hacer, ya la voy a hacer. Ya la voy a hacer. Ahí está. Vamos a comunicarnos. Vamos a comunicarnos. Ahí estamos. Nos vamos a hacer una entrevistita. Lo tenemos por ahí. Ya habíamos pasado un tema, pero le damos la bienvenida a Carlitos Goberna Junior. Carlitos, no sé si me estás escuchando, ¿cómo te va? Hola.
3: ¿Cómo andas, Gilsa? ¿Me escuchás?
1: Estamos escuchando todos aquí al aire.
3: Bueno, un saludo para vos, abrazo, y para toda la gente que te está escuchando.
1: Simplemente va a ser algo muy cortito, no queremos molestarte mucho a esta hora. Pero que nos cuentes lo que estás preparando para el 24 de agosto, Carlitos.
3: Bueno, en principio el 24 de agosto es un concierto en el Sodre. Vamos a estar junto a la Orquesta Filarmónica de Montevideo.
1: Ajá.
3: Voy hablando pausado porque...
1: Tenés delay.
3: Todo lo que yo les estoy diciendo me lo repite.
1: Ah, bueno, acá te escuchamos fenómeno, ¿eh? Está saliendo fenómeno, así que nomás yo te dejo hablar,
3: bueno,
1: para que puedas contar a la gente, bueno, lo del espectáculo del 24 de agosto, dónde pueden adquirir las entradas.
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5: Las 15 horas, 59 minutos.
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0: Muy buenas tardes, oyentes de la máquina del ritmo. Bienvenidos.
1: Locura, qué pico.
0: Bienvenidos a esta edición de viernes. Llegó el viernes, che. Qué semana que pasó rápido. Aunque el martes dije, Dios mío, qué lento que va esta semana. Después del martes, olvidate. Pero bueno, estamos a viernes y estamos hoy celebrando el Día de los Abuelos, che. Muy feliz día a todos los abuelos en el día de hoy. Espero que estén pasando lindo. Que estén disfrutando junto a sus nietos, junto a su familia. Bueno, aquellos que no los tenemos, sin dudas que un beso al cielo. Y los recordamos con todo el amor del mundo, por supuesto. Bueno, hoy celebramos a los abuelos. Hoy tenemos regalitos para los abuelos. Y en un ratito te voy a contar cómo vamos a jugar con ellos. 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También le mando un beso grandote para la gente del Súper de la Villa, de la boutique del Súper de la Villa. Para todas las chicas por ahí que como siempre nos hacen el aguante, che, en las tardes. Bueno, durante toda la programación de la mega están siempre ahí del otro lado. Y les quiero, para aquellos que me van a ver allí en las redes, mostrar que hoy me levanté un busito con el escudo de Uruguay, que no saben lo que es. Abrigadito de Uruguay. El mío color celeste, pero también hay en blanco y hay en beige. No sé si quedará alguno todavía por ahí, pero están hermosos. Si no quedan, pedí el tuyo porque te lo encargan, ¿eh? Las chicas te lo encargan. Así que corré por el tuyo para alentar a la celeste en este Mundial 2026, che, así como yo. Y como muchos que reservaron el tuyo, yo creo que estaban agotados ya antes de que llegaran. Al menos esta tanda. Un beso grande para las chicas allí en el Súper de la Villa, che. Bueno, descolgando el cielo, la música de Enzo y la Sub-21, algo de plena en el arranque de hoy. Y seguimos con Enzo, porque tiene muchos temas lindos y hoy lo vamos a escuchar un rato. Te invito a que te comuniques con nosotros. Hasta las 18 estamos acá junto a vos en la máquina del ritmo, celebrando a los abuelos. En un ratito se viene el horóscopo de viernes, horóscopo de fin de semana. Vamos a jugar también por el resultado de Uruguay y Cabo Verde el domingo. Así que anda subiendo el volumen de la radio, que la máquina del ritmo ya está en el aire. 4-8-6-8-5-6-8 098-1707-60. Si no me llamás, 4-4-5-8-3000 o 3100 habilitados para vos. Seguimos con Enzo, seguimos con la Sub-21 y este tema que se llama Te quiero hasta morir.

Andresito, te amo. La música de Enzo y la Sub 21, estos enganchaditos nostálgicos de Enzo. Me encanta. Bueno, gracias a la gente que ya está en comunicación. Estamos subiendo videitos allí en Facebook. Los invito también a que comenten, a que dejes un comentario y su mensaje a través de Facebook, de Instagram, de La Máquina del Ritmo, OK. Que los leemos, los escuchamos y los complacemos en la tarde de hoy, ¿eh? Un beso para mi amiga Delfina, que está ahí del otro lado. Nos dice 4-0 Uruguay este domingo, ¿eh? La primera en arriesgar, Delfina, en la tarde de hoy. Seguimos con Enzo. Nos vamos a este temazo, esta versión que me encanta. El tema se llama Vidas Pasadas y suena de esta manera.

0: 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Las 16 horas, 31 minutos.
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0: Seguimos con Enzo y la Sub 21 junto a Valsi. En este caso el tema se llama Regresa. Bueno, ya nos vamos a ir al horóscopo, pero antes vamos a leer algunos mensajitos, a leer y a escuchar mensajitos de la audiencia que está enganchadita ahí del otro lado, ya con los resultados para lo que va a ser el partido entre Uruguay y Cabo Verde este domingo a las 19 horas en Miami. Bueno, Miami. Algunos de los resultados que van llegando. Delfina nos decía 4-0. Llovita ahí en Almacén Las Rejas, 1-1. Hortensia, 1-0. Son algunos de los resultados que van llegando hasta el momento. Vamos a escuchar a Hortensia, a ver qué dice.
1: ¿Todo bien? Bueno, desearía que me pasaras uno de... Pásame un tema del... de este, como de Pablo Estramín, Los Abuelos, para escucharlo. Y un beso grande y un abrazo a todos los abuelos, a todos los abuelos de Vergara, a todos los abuelos de parte de mi simpatía de Vergara. Para todos ellos un gran abrazo. Gracias. Pásamelo, por favor, para escuchar. Va a ganar Uruguay 2-0.
0: 2-0 me decía Hortensia, yo le puse 1-0 acá. 2-0 me decía Hortensia, entonces gana Uruguay este domingo.
1: Arriba Uruguay, que no ni no.
0: Un beso grande para Hortensia, que me manda una fotito muy abrigadita ella, ¿eh? Alicia me dice 4-1. Cuatro a uno me dice mi amiga Alicia, que le mando un beso grande. Hola, corazón, feliz viernes, besotes. Un beso grande para mi amiga Alicia, Buenas tardes, para pedir un tema de Matías Valdés para saludar a mi sobrina Fátima de su tía Soledad en Rincón. Gracias, un beso para Fátima de parte de su tía Soledad en Rincón. Un beso grande para las dos, Buenas tardes, pasa el tema La Ventanita y Tú de Paula Blanco. Saludos para Rafael Melo, che, que está enganchadito. Buenas tardes, Bombón, me dice Muñeca. Un beso para Muñeca. Hola, Vicky Uruguay. Sí puede. Los otros días dice ligamos mal. ¿Cuántas veces fue la pelota al arco y no entró? Dice que 10 veces. Cerramos 10 goles. Dijo el DT, Pero el domingo sí ganamos 2-1, me dice Chichita. 2-1, Chichita, muy bien. Te dejo volver la versión de Enzo y la Sub-21. Me encanta ese tema. Y un tema de Ráfaga, ¿no? Te dejo volver aquí conmigo, dice Enzo y la Sub-21. Entretenida la tarde de esta abuela, me encanta la cocina, dice Chichita, a ver qué nos muestra. Opa, haciendo dulce de boniato, Chichita, qué rico, Chichita. Cuando ya no estés. Hola, Uruguay 2-1, dice Sandra, saludos para Sandra, 2-1 Uruguay.

0: Bueno, tenemos mensajes también en Facebook, muchos comentarios que nos van llegando por ahí al reel que estuvimos compartiendo hace un ratito. Vicky acá desde Montevideo, saludos para Juan Carlos. Saludos para Emilio por allí, Diego dice buenas tardes. Saludos para Peteco, que nos manda unos aplausos, te salto escuchando, saludos para Peteco. A ver, ¿quién más comenta por allí? Buenas tardes, Bombón, me dice Muñeca, que nos comenta también allí en Facebook. Otro hombre, sé que te saldrá a mí. Desde Belén dice, saludos para todos los abuelos, saludos para Walter. Que saluda a todos los abuelos en su día. Le mandamos un saludo grande para las chicas que se animaron a mandarme fotos con el pijama de invierno. Che, saludos para Rosane, saludos para Paula allí en Facebook que nos mandó su foto también. Saludos para Pía. Hermosas ellas con sus pijamas, Estuvimos subiendo la fotito ya, pero vamos a hacer un video después cuando termine el desafío de invierno con todas las que nos manden. Gracias a todos los que se han sumado con su fotito de invierno, Uruguay 1-0, dice Muñeca. Aquí conmigo. ¿Cuánto sale ¿cómo sale Uruguay este fin de semana? Contame, ¿qué te parece? ¿Cómo va a salir la celeste este domingo? Dulce y boñuelos, me dice Muñeca. Qué rico. Ideal para la tarde de hoy. Dulce de boñato y boñuelos. Qué rico, rico, rico. 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

Estrella del interior, la música de Matías Valdés era lo que escuchábamos. Y nos vamos a ir al horóscopo de viernes. Lo vamos a decir de una, completito. Para todos los signos del zodíaco, a ver qué nos espera este fin de semana. Horóscopo de Serendipity Tarot. Un beso grande para Katherine, que hoy tempranito nos envió el horóscopo para el fin de semana, ¿eh? Del 19 al 21 de junio. Vamos con los primeros tres. Con la música de Matías Valdés de fondo. Estrella del interior. Me encanta este tema. Bueno, Aries. Es un fin de semana en el amor para hablar con claridad. Si hay algo que te inquieta en una relación, el diálogo será la mejor herramienta. Si estás soltero, alguien podría acercarse de forma inesperada, Aries. En el dinero, evita decisiones impulsivas, analiza bien antes de gastar o comprometete con algo nuevo. Energía, necesitas descargar tensión acumulada, movete, salí a caminar o realiza alguna actividad física. Mensaje para ti: confía en tu fuerza interior y en tu capacidad de comenzar de nuevo, Aries. ¿Qué te parece si vamos ya? Tauro, la energía favorece la estabilidad y los encuentros sinceros. Buen momento para fortalecer vínculos y aclarar sentimientos. En el dinero se presentan oportunidades para organizar mejor tus recursos o comenzar un nuevo proyecto. Energía, tu cuerpo pide descanso y conexión con aquello que te brinda paz y seguridad. Mensaje para ti: no fuerces los tiempos, lo que es para ti llega cuando corresponda. Géminis, necesitas conversación y conexión real, conexión mental en el amor. Planes espontáneos pueden traer alegría. Si estás soltero, alguien interesante podría cruzar tu camino. Buenas ideas en el dinero y creatividad en alza. Aprovecha para estudiar, comunicar o cerrar negocios importantes. Energía para vos, Géminis. Tu mente está muy activa. Medita, escribí o hacé algo creativo para liberar pensamientos. Mensaje para vos. Tus palabras tienen poder. Usalas para inspirar, no para preocuparte.

0: Cáncer, en el amor tu intuición estará más fuerte que nunca. Confía en lo que sentís y no ignores las señales. En el dinero, tiempo ideal para ordenar tus cuentas, pagar deudas y planificar con calma tus próximos pasos. Energía, emociones intensas que necesitan ser expresadas. Dedica tiempo a lo que te haga bien, Cáncer. Mensaje para vos, escucha tu corazón. Él ya sabe el camino que necesitas tomar. Leo, en el amor tu energía traerá miradas y oportunidades. Es un buen momento para disfrutar y permitirte ser vos mismo. En el dinero, reconocimiento por algo que venís haciendo con esfuerzo, tu talento brilla y se nota. Energía, recuperás confianza, motivación y ganas de avanzar hacia tus metas con determinación. Mensaje para vos, creí en vos. Estás más cerca de lo que soñás, de lo que imaginás.
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0: Virgo, en el amor no todo necesita una explicación lógica. Permitite fluir, sentir y disfrutar el momento presente. En el dinero, posibilidad de resolver un tema económico que te preocupaba. Llega más claridad a tus decisiones. Energía, escucha las señales de tu cuerpo. Baja la exigencia y elegí actividades que te nutran de verdad. Mensaje para vos, Virgo. Hacer menos pero con amor te llevará mucho más lejos. En el amor, energía romántica y armoniosa. Buen momento para acercarte, reconciliarte o vivir momentos especiales en pareja. En el dinero, busca el equilibrio entre disfrutar el presente y cuidar tu futuro. Evita gastos por impulso emocional. Energía, tu paz mental es prioridad. Rodeate de belleza, música y lugares que te inspiren. Mensaje para vos, Libra. No busques aprobación externa. Tu equilibrio nace de tu interior. Escorpio, en el amor, intensidad a flor de piel. Es momento de soltar celos, miedos o resentimientos que ya no te dejan avanzar. En el dinero, una idea o proyecto que parecía estancado comienza a moverse. Confía en tu visión y en tu capacidad de transformación. Energía, libera tensiones acumuladas. Meditación, respiración o agua te ayudarán a renovar tu energía. Mensaje para vos, lo que hoy soltás con amor mañana se convierte en tu mayor liberación.
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0: Sagitario, en el amor, aventuras, novedades y encuentros. Si estás soltero, alguien puede sorprenderte. Déjate llevar, Sagitario. En el dinero, buen momento para planificar a largo plazo y visualizar metas que te inspiren verdaderamente. Energía, necesitas libertad, movimiento y aire fresco. Salí de la rutina y recarga tu optimismo. Mensaje para vos, Sagitario. La vida te guía hacia nuevos horizontes. Confía en el camino que estás eligiendo.
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0: Capricornio, en el amor baja las barreras y permitite que otros se acerquen. A veces mostrar tu lado sensible te fortalece más de lo que imaginas. En el dinero, noticias o avances en el trabajo que te motivarán. Un buen momento para planificar a mediano plazo y consolidar lo que ya has construido. Energía, el cuerpo te pide descanso, no te exijas tanto y prioriza actividades que te recarguen y te hagan bien. Mensaje para vos, Capricornio, confía en tu esfuerzo, estás más cerca de lo que soñás de lo que crees. Acuario, alguien te sorprenderá con un gesto o una confesión. Estás en un momento ideal para abrirte a lo inesperado. Dinero, antes de actuar, diseña con una estrategia. Tus ideas son brillantes, solo necesitan orden y foco. Energía, desconectate del ruido digital y mental. Dedica tiempo a lo que te inspira y te conecta contigo mismo. Mensaje para vos, Acuario. Sos un imán de ideas y posibilidades. Cree en tu visión y el universo responderá. Piscis, en el amor tu intuición te guiará en el amor. Permitite sentir sin miedo y seguí lo que tu corazón ya sabe. En el dinero, evita cargar con problemas económicos de otros. Enfócate en tus metas y en tu propia estabilidad. Energía, conecta con tu creatividad, medita o escribí. El arte, la espiritualidad serán tu mejor refugio. Mensaje para Piscis, tu sensibilidad es tu mayor gift. Confía en la magia de tu camino. Es el horóscopo para hoy, para el fin de semana, para todos los signos del zodíaco de Serendipity Tarot. Un beso grande para Katherine y el agradecimiento por enviarnos cada semana el horóscopo con todos los datos, con toda la energía que nos va a rodear en los próximos días. Escuchamos Amor del Agro para las chicas que lo estaban solicitando. Suena de esta manera la música de Matías Valdés, Inmigrantes. Yeah.

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1: Las 17 horas, 9 minutos.
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0: Maldito amor, la música de Karina era lo que sonaba. Hola Vicky, gana 2-1 Uruguay, me dice Dani. Saludos para Dani, queda anotada. Uruguay 3, Cabo Verde 0, me dice Rafa.
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0: Yo acostado escuchando, 1-0 gana Uruguay, me dice Lupe. Un beso grande para Lupe. Está lindo para estar acostadito, calentando.

0: Hola Vicky, ¿cómo estás? ¿Todo bien? Escúchame, yo quisiera escuchar un tema romántico. Y ya la pizza me la van a traer ahora de tarde. Ya está prontita, ya me avisó la muchacha, ya me la va a mandar ahora de tarde. Muchísimas gracias y sigo con mi cábala. 1-1 para Uruguay el domingo. Besito, que pases bien.
1: Un beso grande para Olguita, que fue la que ganó la pizza de delicias para tu paladar el lunes.

0: Chica, bueno, me alegro que le haya gustado.
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0: Bueno, en el día del abuelo tenemos regalos del Super de la Villa, de mini tienda de variedades de mi amiga Lourdes y de panadería y confitería La Viruta. Quiero que me cuenten cosas de sus abuelos, lo que tengan ganas de contarme. Una anécdota, una frase típica de los abuelos, típica del abuelo, típica de la abuela. Mándame fotitos de los abuelos, de ahora o de su infancia. Me gustaría ver fotos en blanco y negro, que estoy segura que todos tienen ahí alguna del abuelo, de la abuela. Fotitos en blanco y negro, qué lindos esos recuerdos, ¿eh? Mamá guarda muchas fotos, muchas, muchas fotos. Y hay unas cuantas en blanco y negro de ellos con papá cuando eran jóvenes, hermosos. Bueno, esas fotitos quiero que si las tienen por ahí me las manden. Y ahí quedan participando los abuelos de los regalitos que mencionamos hace un ratito. Super de la Villa, mini tienda de variedades de mi amiga Lourdes y panadería y confitería La Viruta. Cuéntenme algo de los abuelos. Bueno, para quien acierte el resultado del partido entre Uruguay y Cabo Verde el domingo, tenemos una bandera de Uruguay para regalar. El lunes la sorteamos entre quienes acierten el resultado. Bella no puede escuchar Acuario. Bueno, repetimos Acuario, a ver qué era lo que decía. Acuario, Dios mío, qué poco estoy viendo. Acá. Acuario, en el amor alguien te sorprenderá con un gesto o una confesión. Volvieron las sorpresas, Acuario. Viste que se habían perdido un poco, me parece, las sorpresas. Estás en un momento ideal para abrirte a lo inesperado. En el dinero, antes de actuar, diseña una estrategia. Tus ideas son brillantes, solo necesitan orden y foco. Energía, desconectate del ruido digital y mental. Dedica tiempo a lo que te inspira y te conecta contigo mismo. El mensaje para vos, para este fin de es... sos un imán de ideas y posibilidades. Cree en tu visión y el universo te responderá. Ese es el horóscopo entonces para Acuario. Esta semana no trajimos número, no trajimos color. Esta semana variamos un poco.
2: Burbujas.
0: Pero el color que más les guste es el que les va a dar suerte este finde. Ese color que se te vino a la cabeza en este momento es el que te va a dar suerte este finde. A mí el negro, me encanta el negro. Pero yo creo que a nivel general todos tenemos que llevar algo celeste este fin de semana para darle suerte a la selección.
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4: Yo no tengo ninguna fotito de mis abuelos. No, no tengo nada. De mi mamá sí, pero de mis abuelos no tengo nada. Ay, cómo me gustaría sacar la bandera. No tengo ninguna bandera de... No tengo ninguna bandera de Uruguay. Cómo me gustaría sacarla. Qué bueno que estaría.
0: Queda anotada Hortensia para la bandera. Me dio resultado, sí, 2-1, me dijo Hortensia. Bueno, está anotada.
4: A mí el rojo. A mí me gusta el color rojo.
0: Qué lindo, Hortensia. Como mamá. Mamá es la loca del rojo también. Es lindo el color rojo. Bueno, llévese algo rojo este fin de... Ahora vi que me mandó la foto ahí. Tiene una polerita roja muy linda. Muy bien, Hortensia. Es muy linda ella. Pero bueno, no se olviden de también llevar algo celeste.

0: por eso.
1: Qué lindo tema este, ¿eh? Está la versión de Marito Silva Jr. y esta es de Burbujas de Varela. El tema se llama Partido en Dos y suena de esta manera. ¿Lo escuchamos? Sí. Mucho 2 y 1 en este viernes, que estaba gris, pero hace poquito vi que salió el solcito lindo, lindo. Pero un ratito nomás. Fue breve, breve la visita. Bueno, vamos a a Burbujas de Varela. Partido en Dos. Temazo este. ¿Lo escuchamos?
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0: Lucas de Varela, partido en dos. Mi abuela siempre decía, llévate un saquito por las dudas. Aunque hiciera 30 grados, ella pensaba que iba a refrescar, me dice Jenny. Un beso para Jenny, quedás anotada para el regalo para la abuela,
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0: Saludos para la gente de Río Branco. Mi abuelo decía, el que madruga Dios lo ayuda. A las 6 de la mañana se levantaba y quería que todos estuviéramos levantados con él. Saludos para vos, para Carlos de Río Branco. Saludos para la gente de Río Branco, de 33, de Melo, para todos los que nos siguen, están ahí del otro lado, che, la gente de Montevideo que se comunica con nosotros a través de Facebook siempre, que están ahí del otro lado, de Casupá, bueno, de muchísimas partes del Uruguay que nos siguen y se comunican con nosotros, siempre con todo el cariño del mundo, así que muchas gracias. Cuenten cositas de sus abuelos, qué recuerdan de ellos, aquellos que los tienen, ¿qué? ¿Cuál es la frase típica que dice la abuela, el abuelo?
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0: ¿alguna receta si me quieren contar de la abuela? Y bueno, si sos abuela, si sos abuelo, me contás. ¿Qué es lo que más amás de tus nietos? O me mandás una fotito con tus nietos. Una fotito tuya. Participen de los sorteos que tenemos para hoy para ustedes. El obsequio del Super de la Villa, mini tienda de variedades de mi amiga Lourdes. Y panadería y confitería La Viruta, que tiene también un regalo para ustedes. Saludos para Alba, que me dice que la anote para el sorteo. Alba, queda anotada Alba. Alba es abuela también. Estás romántica, que da miedo, me dice yo. Y yo soy una romántica, yo, ¿a qué querés que te diga? Vos lo sabés. Soy una romántica, yo. A veces se me cruzan los cables, pero yo soy re romántica.
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0: El 2 y 1, viste que me puede. Yo entro en el 2 y 1 y olvídate, no salgo más. Mirá la música de Castigados por Amor. Este tema se llama Ayer Pedí. ¿Qué temazos tiene Castigados por Amor, por Dios? Vamos a escuchar dos temitas de Castigados. Ayer Pedí, suena ahora. Saludos para Lupe, que me manda una foto con su compañero. Ahí una foto hermosa, qué lindos, qué jóvenes. Un beso grandote para los dos. Quedan participando.

Señor locutor, la música de Castigados por Amor. Saludos para Alicia, que me manda una fotito con sus nietos. Qué hermosos esos nietos. Un beso grandote, Alicia. Gracias, quedó anotada, Hola, bombón de la tarde. ¿Podés pasar algo de la misma cuadra? Gracias. Saludos para la gente, los amigos de los seguidores de Instagram, de la máquina del ritmo OKH, que están enganchaditos también por ahí, Gracias por estar o por hacernos compañía, por seguirnos. Saludos para Matías, que nos pide algo de la penúltima también. Ya se viene algo de la penúltima. Nos vamos ahora a la música de los Piazzolis, los hermanos Piazzolis. Paolo, ex vocalista de Castigados, con su hermano Enzo. Dicen, prometí. Así se llama el tema. Me encanta y suena así.

Seguimos con más mensajitos, seguimos con los Piazzolis, con este tema que se llama ¿Quién nos dijo? ¿Qué temazo este? Saludos para... a ver qué tenía mensajes por aquí por Facebook. Saludos para Silvino que nos deja un gift por allí, con un bailarín. Hola Vicky, buenas tardes, lindo programa, buen fin de semana. Saludos para Mario desde Young. Saludos, dice un escorpión por acá. Saludos para Dan. Saludos para Diego también de 33 que nos dejaba su comentario. Gracias por estar ahí del otro lado. Lupe y Coco con los bisnietos. Un beso grande, qué lindos. Qué lindos todos. Qué hermosa foto, ¿eh? Me encanta ver fotos.

dicho es venga con mamá, dice Jenny. Saludos para Jenny, que nos manda una foto con su nieta. Qué lindas las dos en la playa, qué hermoso. Un beso grandote para las dos, ¿eh? Feliz día, Jenny. Queda anotada, ¿eh?

0: Mega FM presenta la hora. Las 17 horas, 43 minutos.
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Luna llena, la música de Dame 5 era lo que sonaba. Nos vamos a los sorteos, ¿eh? Vamos a hacer los sorteos, a ver qué nos dice el sistema automático de sorteos de la amiga. El dicho del Tata Muniz es cabeza de carao, dice. Jaja, saludos para Alexandra, para toda la familia Muniz. Che, gracias por estar ahí del otro lado. Vamos a hacer los sorteos para los regalitos de los abuelos. Y el lunes sorteamos la bandera de Uruguay entre quienes nos enviaron el posible resultado para el domingo de Uruguay.

Bueno, con el regalo del súper de la villa, ganadora, la señora Alba Taborda. Alba entonces se lleva el obsequio del súper de la villa por el Día de los Abuelos. Obsequio de mini tienda de variedades de mi amiga Lourdes. Se lleva el obsequio Alicia Cuello de Mevir Plan 4. Alicia se lleva el obsequio de Lourdes. El regalo está acá en la radio para levantar, los regalos del Super de la Villa y de mi amiga Lourdes. Y el obsequio de panadería La Viruta va para Lupe Santana. Lupe se lleva la merienda entonces de panadería y confitería La Viruta, que tiene el vale, tiene que levantar el vale acá en la radio y luego ir y coordinar para levantar la merienda allí en panadería y confitería La Viruta. Muchísimas gracias a la familia de La Viruta, gracias al Super de la Villa, gracias a mi amiga Lourdes por sumarse con regalitos en este Día del Abuelo. La esperamos, Alba, la esperamos por acá. Saludos para Morales por allí, que nos envió una foto con sus nietos también. Muchas gracias, Morales. Abrazo grandote para usted, Saluda a Muniz y feliz día para todos los abuelos, me dice Alexandra. Un beso grande para Muniz y para todos los abuelos.

Bueno, nos vamos. Nos vamos, nos reencontramos el lunes acá en la Máquina del Ritmo para, bueno, compartir una tarde llena de buena energía y de música para arrancar la semana con la mejor onda. Y bueno, el lunes sorteamos a ver entre quienes acierten el resultado del partido del domingo, la bandera de Uruguay. Gracias a todos los que participaron, a los que se sumaron al programa de hoy. Al fin no salió el vivo. No salió el vivo en Facebook, pero bueno, vamos a armarlo para otro programa. Ay, no me sale nada, Dios mío. He hablado demasiado. Bueno, nos reencontramos el lunes a las 16 en la Máquina del Ritmo. Gracias a todos por estar ahí del otro lado. Buen fin de semana, la mayor de las suertes para la Celeste el domingo. Un beso grande para todos. Los dejamos con la música de La Misma Cuadra, una de las bandas solicitadas en la tarde de hoy. Suena Prisionero.

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6: Las 18 horas, 13 minutos.
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5: El año pasado decían
6: que vuelvan los lentos
5: y volvieron.
6: ¿Qué volverá este año?

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3: Muy buenas noches para todos, ¿qué tal? ¿Cómo están ustedes? ¿Cómo pasaron por allí? Nosotros pasamos súper bien. Ya tenemos las líneas habilitadas para este día, viernes 19 de junio, ¿eh? Para comunicarte con nosotros por línea de base 4458-3000 y el 4458-3100. Para comunicarte por mensajes al WhatsApp, ahí te brindamos la línea Movistar del FM, el 094-86-8568. También te brindamos la línea en cel de la Mega, el 098-17-0760 para Uruguay, el mundo entero. Te brindamos www.megafm.com.uy y estés donde estés, sintonizá lo que es FM Mega 91.9 y no se la aguante hasta las 22 horas. 18 horas 29 minutos 45 segundos. Este lindo día. Hay frío, pero después calentó y ahora está frío realmente. Este viernes 19 de junio, ¿eh? Es viernes, el cuerpo lo sabe, dijo. Le mandamos un abrazo enorme a los que opinan este programa, ¿eh? Gracias por estar apoyándonos día a día, ¿eh? Muchísimas gracias a todos. Ya corriendo el camino, 18 años, ¿eh? Un abrazo enorme para el amigo Cristian, que está trabajando en su lugar aquí de tortas fritas, en el galponcito de la Esonda. Ahí está el amigo, a pasito de la plaza con fraternidad. Vamos a dar comienzo a nuestro programa, lo vamos a hacer de esta manera y con este recuerdo.
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0: Yo para Valentino Paysandú le mando un beso enorme, para el Ben que está escuchando la media también, para mi nietito corazón Liam Villap y para mi sobrinito mío Valentín, mi Jalmir y Bianca, también para mí, para Acel, bueno, para Romina, para Mónica, para todo, para Ilala que está por ahí escuchando también, bueno, para todas las chiquititas y chiquititos le estamos regalando este temazo, así que disfruten, buen fin de semana para todos, y quieran a los abuelos, a las abuelas.
1: Bueno, buenas noches, es un gusto para el Grupo Intocable estar en la radio, en el programa de Bañuelo aquí, para presentar algo de nuestra música. Vamos a arrancar con el tema de La Farolera y enganchadito con el arroz con leche. Vamos, muchachos.

0: día para todas las abuelas y los abuelos, ¿eh? Mirá, tengo este de abuelito, a ver qué dice.
1: Hola, Bañulo, ¿cómo ¿Mirá? Andás, Bañulo? Te paso feliz día para vos. Dale. Pasame un tema, el alambrador, pasame, que estoy aburrido.
0: Ah, abuelito.
1: Bueno, que tengas feliz día, chau.
0: Gracias, abuelo, vamos arriba, ¿eh? Abuelito Álvarez por ahí, abrazo grande para vos. Vamos arriba, ¿eh? Saludo para tu señora también, la abuela. Abrazo enorme, ¿eh? Gracias por estar ahí.

0: Hola abuelo, feliz día de los abuelos. Para la abuela Bianca. Para vos.
1: Un abrazo grande, grande, grande para mi nieto allí en Paysandú, Valentino. Te quiero mucho, un abrazo. Vamos arriba, Valentino. Muchas gracias, ¿eh? Tempranito en la mañana hoy. Impresionante.

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9: Las 18 horas, 45 minutos.

0: Gracias, mi querido. Gracias, yo también.
1: Abuel, te amo.
2: Saludo para Autin allí, impresionante, Maldonado, nietito más chiquito que tengo, ¿eh? Autin, hermoso nene, ¿eh? Lo quiero muchísimo. Vamos arriba, gracias por mandar esto hoy tempranito allí, ¿eh?

0: Hola, abuelo. Uno. Feliz día de los abuelos.
1: Gracias, Naitán. Gracias, impresionante. Vamos arriba, Naitán. Un abrazo grande, te quiero muchísimo,
2: Hola Ricardo, ¿cómo estás?
1: Margot.
2: Feliz día de los abuelos para ti, bueno, para Blanca.
1: Igual para
2: y para yo, todos, ¿no?, los abuelos. Pasa un tema lindo para los abuelos.
1: Muy bien.
2: Gracias.
1: Saludos Margot y Wilson ahí. Felicidades para ustedes también, ¿eh? Los quiero mucho. Un abrazo enorme, ¿eh?

0: Hola, abuelo, ¿cómo estás? Yo estoy bien, ¿y vos?
1: Muy bien.
0: Pasa un tema. ¡Feliz día del abuelo!
1: Vamos arriba, Naitán, te quiero muchísimo. Un abrazo enorme para vos, ¿eh? Dale, cuídate. Te quiero mucho, ¿eh? Decimos que tuvimos en la jornada esta tarde allí en el comedor municipal, en la jornada organizada por el municipio de nuestra ciudad. Bueno, estuvo súper, súper esa fiesta ahí de las abuelas y los abuelos. Impresionante, ¿eh? Muy linda fiesta. Bueno, estuvimos con este amigo. Mirá, estuvimos con este amigo hace mucho tiempo que no lo veíamos. Bueno, y la rompió, la verdad que sí. Mirá, escuchá.
2: Bueno, muy buenas tardes, estamos con Víctor Hugo Ávila. ¿Qué tal? ¿Cómo anda?
3: Buenas tardes.
2: Va bastante bien.
3: Bienvenido
2: al hogar acá.
3: Con la gente, restauración, entonces es difícil a veces, ¿no?
2: Claro, es muy complicado.
3: Es complicado.
2: Pero en algún momento lo vamos a traer a la
3: En algún
2: amiga.
3: Momento vamos a venir.
2: Vamos a venir
3: ahí. Así que para divertir un poco estos ancianos.
2: Venimos con,
3: con
2: los abuelos muy, muy especiales.
3: Sí. Hoy teníamos invitaciones en varios lugares, pero ya habían pedido ese día allá en Cultura. Y bueno, había en Villasara, viene el lugar de ancianos de allá también.
2: Qué bien, qué bien.
3: Y ahí
2: mucha movida.
3: Mucha movida, festejando los 40 años de actividad, ¿no?
2: Sí, claro.
3: Que no, no es poco.
2: La verdad que sí. Bueno, las felicitaciones por tenerlo hoy acá con nosotros en Vergara y bueno, a disfrutar.
3: Bueno, muchísimas gracias. Espero que les guste esa folcona.
2: Pero
3: esa
2: ranchera. Pero un recuerdo de aquello, de aquellos tiempos. ¿Quién no se había baile en aquellos tiempos
3: de esa polca? Sí, siempre.
2: Que ya casi no se escucha, ¿no?
3: Casi no, muy poco. Hoy estuvimos en el. En la escuela de la bandera en la UTU allá en, y fui con unos alumnos, tocamos por la mañana.
2: Mirá que bien.
3: Estuvimos,
2: mirá
3: que bien.
2: Bueno, un placer tenerlo.
3: Bueno, igualmente, igualmente de verlo por acá.
2: Muy bien. Un abrazo grande, la verdad que hace mucho tiempo que no lo veía.
3: Sí.
2: Pero un placer, ¿eh?
3: Bueno, muchísimas gracias por la nota.
2: Bueno,
3: y a la orden.
2: Que pase bien.
3: Igualmente.
1: Ahí pasaba Víctor Hugo, impresionante, como su acordeón. Bueno, hizo bailar a más de uno allí, Impresionante como toca ese veterano. Qué lindo, qué linda música,

0: También estuvimos con la profesora de Zumba allí, que va, impresionante cómo la gente se enganchó. Y bueno, y nos decía lo siguiente, mirá, escuchá,
1: Muy buenas tardes, estamos con Sandra Suárez, acá con su Zumba, impresionante, La verdad que lindo en este Día de los Abuelos.
2: Buenas tardes, Danilo, ¿todo bien? Sí, vinimos a participar de esta jornada muy linda por el Día de los Abuelos.
1: La verdad que un grupete bárbaro.
2: Sí, la verdad que sí, acá está parte del grupo, igual faltan compañeras, pero sí, tenemos un grupo muy bonito.
1: La verdad que sí, un día tan especial como hoy, aquí en el comedor, lleno.
2: Sí, está muy lindo, mucha gente, muchos abuelos, y está feliz de estar acá compartiendo.
1: La verdad que sí, la verdad que está muy bueno este movimiento, entra en calor, transpirá y todo, la verdad que con el frío que hace afuera es impresionante.
2: Sí, sí, ya estamos, mira, todos transpirados, así que nos sentimos frío, la zumbera es lo bueno esto, nos sentimos frío.
1: Está bueno porque eso es contagioso lo que haces vos,
2: Sí, sí, la verdad que sí, tratamos de brindar alegría siempre y de que, bueno, que la gente se sume, que se prenda, que le, bueno, eso, de generar un buen ambiente.
1: Muy bien, Sandra, muchísimas gracias por prestarte a charlar un ratito conmigo, bueno, y disfrutaste un momento que es tan lindo para todos los abuelos y las abuelas,
2: Gracias, muy agradecida, bueno, ya aprovecho la oportunidad para invitar al público, ¿verdad?, a la gente que se sume, que estamos martes y jueves a las 19 horas en el Centro Deportivo Vergarense. Recordar que las clases son sin costo, ¿tá? Porque son municipales, y después los viernes, 14:30 horas, tenemos ahora tempranito a la tarde también para... Para los jodidos del frío, vamos temprano a la tarde, así que bueno, los esperamos a todos y muchas gracias.
1: Para todos los que quieran hacer un poco de ejercicio,
2: sí,
1: importa si baila feo o baila bien, pero hacer ejercicio está bueno.
2: Sí, no importa, o sea, de 12 años para arriba, no importa el sexo tampoco, o sea, puede ser varón, mujer, y nada, que tenga ganas de divertirse y de pasar un buen rato y bueno, el resto se aprende.
1: Ahí va, gracias Sandra,
2: bueno, gracias a ti, para vos. Muchísimas gracias.

0: también estuvimos con Lucy Rocha, que es una de las que también se dedica a esto también. La verdad que es muy bueno el ejercicio y nos decía lo siguiente, ¿eh?
1: Bien, buenas tardes, estamos en el comedor, estamos con Lucy Rocha. ¿Qué tal? ¿Cómo estás, Lucy?
2: Muy bien, ¿y tú, Danilo?
1: Bien, divirtiéndote.
2: Sí, un poco.
1: La verdad que está muy bueno esto.
2: Sí, precioso.
1: Los abuelos y las abuelos, tremendo.
2: Precioso está.
1: Bueno, ¿eh? Primero bailando zumba y ahora bailar esta con la acordeón.
2: Wow, sí, tremendo, ¿no? Después seguimos zumba.
1: Sí, después
2: hay otra instancia de zumba.
1: La verdad que está bueno, ¿verdad?
2: Sí, está lindo.
1: Está muy bueno. Bueno, la gente que lo vino se lo perdió.
2: Sí, obvio.
1: Pero está lleno, está lindo.
2: A pesar del tiempo, está bastante lindo, sí, está lleno.
1: Sí, acá está muy bueno.
2: Sí, está muy lindo.
1: Está
2: sí.
1: Muy bueno, además, se sirve un chocolate, una picadita ahí.
2: Sí, sí, un recibimiento.
1: Una buena atención de parte de la alcaldía, sí. Tremendo, ¿verdad?
2: Sí, sí.
1: Qué lindo, ¿eh? Bueno, ojalá que se repita muchos años.
2: Sí,
1: ¿no?
2: Sí.
1: Lucy, la verdad que te vimos bailar, excelente, ¿eh? Y bueno, hay que seguir dirigiéndose.
2: Sí, yo quería comentar algo de la clase de Zumba de nosotros,
1: sí.
2: Que para nosotros es muy importante, porque capaz que el que mira de afuera no lo entiende como nosotros, que somos todas personas grandes y que la mayoría tenemos alguna, vamos a decir, alguna enfermedad.
1: ¿Alguna dificultad?
2: Yo, por ejemplo, tengo diabetes.
1: Ajá.
2: Y gracias a la Zumba yo he bajado a pico los valores de diabetes.
1: ¿Sí?
2: El diabetólogo me dijo que era algo muy bueno el baile, que era lo mejor.
1: Mirá.
2: Porque estás quemando continuamente, ese azúcar que es mal transformada, ¿verdad?
1: Sí.
2: Y bueno, yo quiero dejar como mensaje de repente a todos aquellos que estén escuchando esto, que se acerquen, que las clases de nosotros son los martes y los jueves a las 7 de la tarde,
1: sí.
2: Es una hora solamente.
1: Claro.
2: Y los viernes, para los que no pueden estar, andar con mucho frío, pueden acercarse los viernes que a las 2:30 de la tarde.
1: Claro,
2: se ponen muy lindas las clases.
1: Es gratis, pueden poner.
2: Capaz que el primer día no les salen los pasos,
1: claro.
2: Pero la idea es moverse, es divertirse, porque nos divertimos, nos movemos, hacemos amistades ahí.
1: Es un grupete muy lindo.
2: Sí, ¿no? Muy lindo. Y estamos paseando y nos estamos conociendo, porque también hay gente que se conoce y hay otros que no nos conocen.
1: Claro, está bueno, ¿eh?
2: Sí, está bueno.
1: La invitación para todos tus generales, que se animen ahí.
2: Sí, no hay límite de edad.
1: Ahí va.
2: Incluso si quiere algún varón también.
1: Claro.
2: Bailar también.
1: Ahí va.
2: Los grandes zumberos son varones.
1: Bueno, sigue disfrutando de esto que está súper
2: sí,
1: lindo.
2: Sí, sí, bueno, muchas gracias.
1: Bueno, que pase bien.
0: También le mandamos un abrazo enorme a Maca Gigue, Maca que se va para Río Branco, tiene su propia peluquería allá. Bueno, en Río Branco le mandamos un abrazo enorme a esta gran amiga, La verdad que un grupete bárbaro bailando por allí, zumba, tremendo, muy bueno, Las felicitaciones para todos, Y a sumarse más,

0: 19 horas, 2 segundos. Quiero compartir algo que me llegó hoy de mañana temprano, ¿eh? De un amigo que hace mucho tiempo que no lo veo por acá, y es esto. Mirá, escuchá, ¿eh?
1: Bueno, también yo lo aprecio un montón. Donde quiera que me siento, por ahí, donde ando, siempre me acuerdo suyo. Mirá. Y siempre hago las anécdotas. Usted es una muy buena persona, no le estoy pasando la mano, le estoy diciendo lo que siempre lo estoy. Nos acordamos el otro día con que nos encontramos, yo tenía un cuñado internado en Rocha. Ajá. La semana pasada y estuve en Rocha con Enrique Canto.
0: Mira.
1: Aquel ojo. Hombre de la voz.
0: Pero qué bueno.
1: Mira.
0: El amigo.
1: Era Aldrin López. Uh-huh. Pimienta y Enrique Canto.
0: Enrique,
1: de la voz de ellos.
0: ¿Qué nivel, Enrique Canto?
1: Y nos estuvimos acordando con Enrique. Oh. Y fui al sanatorio de Rocha allá. Uh-huh. A saludarme y a ponerse a la orden por
0: qué
1: algo
0: bien,
1: que precisar.
0: Qué bien.
1: Y nos estuvimos acordando. También le tiene muy buen afecto.
0: Digo,
1: no hay nada que hacer. Una muy buena persona es Ricardo. Bueno, le mando un abrazo grande. Un saludo grande a toda la familia. Uh-huh. Cuídese, que pase muy bien.
0: Un abrazo grande para este gran amigo, Este gran amigo que me ha dado la vida, el Bayano Recaray, Que está por Lascano, por allá el amigo. Le mando un abrazo enorme a este viejito amigo. Bueno, lo mejor para él, Gracias por siempre estar ahí. Gracias por su amistad. Saludo al amigo Canto por allá también. Qué nivel, Rochense, qué nivel, amigo Rochense,

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0: Saludo para Martita y Luisito allí, Saludo para la abuela Martita, abrazo grande para usted. Muchas gracias por estar, Muchas gracias, mi amiga. Abrazo grande. Dice, buenas noches, saludo a Muniz. El día del abuelo con un tema lindo. Gracias. Saludo para el viejito Muniz, este gran amigo. Vamos arriba, viejito. Te aprecio un montón, mi viejito Muniz. Vamos arriba, Dale, dale. Cuídate, Cuídate mucho. A ver qué dice el mensaje por acá. A ver.
1: Bueno, feliz día.
0: Mira.
1: Puede pasar la morocha.
0: Bien, Benja. Un abrazo grande para vos, Benja. Cuídate ahí con tu mami y tu abuela. Abrazo enorme, Benja. Vamos arriba, ¿Qué dice la mica? A ver.
2: Hola, Bañuro, buenas noches.
0: ¿Cómo anda?
2: Pásenme un tema lindo para saludar a mi madre.
0: Mira.
2: Y a mi padre.
0: Bueno.
2: Y a todos los abuelos.
0: Muy bien.
2: Hoy en su día, de parte de sus nietos. Uh-huh. Erika, Axel y Mía. Y para saludar al Pardito.
0: Mira. Pardito. Un abrazo grande para vos, Mica. Para Mía. Para Axel y para. Mi cuñado el Pardo, un abrazo grande para él. Vamos arriba, y saludo a tus papis ahí, a tu mami, a tu papi ahí, saludo a la abuela que nos quiso hablar, disparó, abrazo grande, vamos arriba, dice feliz del abuelo para y pase lindo y para su señora, un abrazo, gracias Graciela Furtado allí, gracias, un abrazo grande igual para vos, lo mejor, saludo para la flaca también que está por ahí. Bueno, bien ahí, Qué bien, Barbaridad, qué lindo, che. ¿Qué dice? Hola, Bañuelo, feliz día de la mamá y día de mamá y míos de Paysandú. Saludo a mi abuela Doris de Guichón. Gracias, saludo, Romina de Paysandú, un abrazo grande para vos. Saludo al guichonense por ahí, saludo a tu abuela Doris. Entonces, feliz día, vamos arriba, A disfrutar por ahí, vamos arriba. Gente de Paysandú y Guichón allí, que están en sintonía de nuestro programa, Que también tenemos al gaucho Julio. ¿Qué dice el gaucho?
3: Bueno, ¿cómo le va, gaucho? ¿Cómo ha pasado? ¿Anda bien? ¿Todo tranquilo? ¿Cómo está pasando? Feliz día. Para usted, su señor ahí.
0: Igual, gaucho. Bueno,
3: para mí acá.
0: Lo vi bailando,
3: Que somos abuelos. Somos abuelos juventud, pero bueno. Somos abuelos,
0: Muy bien.
3: Vamos, feliz día para todos los abuelos de acá de Vergara y de todo el mundo.
0: Bueno, bien.
3: Espero que se ha pasado lindo esos abuelos ahí.
0: Claro,
3: sí. Divertido con sus nietos. Yo, desgraciadamente, no tengo abuelo, pero bueno. Mi tiempo yo disfruté a mi abuelo y mi abuela. Hasta el último momento.
0: Sí, lo recuerda con cariño, Sí, gaucho, vamos arriba, un abrazo por ahí, vamos arriba, Bueno, se cortó por el tema de una llamada por allí, vamos a ver qué dice.
3: Tenga, que lo disfrute y bueno, el que no tenga, bueno, vaya un abrazo fraterno al cielo y que siempre estarán igual.
0: Claro que
3: vamos
0: sí.
3: Arriba, claro. Vamos arriba.
0: Bueno, gaucho, vamos arriba.
3: Bien gatón para todos los abuelos ahí.
0: Bueno.
3: Te está bien bueno.
0: Bueno, bien.
3: Un saludo para una guarda guapo de los ahí. Y que andan haciendo tierra, ya. Vamos arriba. Para los ocho y la vuelta. Voy tío Pito, que abuelo también.
0: Abuelo Pito.
3: Sí. Acá estamos haciendo una frijol acá. Unos niños envueltos,
0: que les llaman. Qué luno,
3: Ese es mismo caballo, güey. Niños envueltos. Sí.
0: Qué nivel. Ataque.
3: Bueno, para mí, Ricky, allá por el palo.
0: Bueno.
3: Argentina que anda cargado de mortadera ahí, de carne de caballo y vamos arriba para la gente ahí de Argentina. Vengo Matito para allá para los pagos de Paysandú ahí.
0: Muy bien,
3: Saludando para sus amigos, compañeros de escuela ahí.
0: Muy bien. Vamos arriba. Bueno.
3: Pastel amigo para ver un patito cuando vaya por ahí.
0: Abrazo.
3: Bueno, ya estamos cocinando acá. Estamos cocinando. Bueno, muchas gracias. Bueno, feliz día para todos los abuelos ahí. Vamos arriba.
0: Dale.
3: Te invito bien, bien bueno, si puedes.

0: Le mando un abrazo enorme a Sofía Pili, por allí me mandó, ¿qué me mandó? Un lechón asado, qué rico, bueno, mande un pedazo para acá, vamos arriba, no se lo coma todo por ahí. Feliz día, Bañuelo, abrazo, dice Romina de Paysandú, un abrazo grande para ustedes ahí, gracias por estar escuchando Mega FM 91.9 desde Paysandú, y de Guichón, mirá qué lindo, mirá qué bueno. ¿Qué dice Robinson? ¡Opa! Mandó Robinson,
1: ¿Qué haces, querido? ¿Qué haces?
0: ¿Cómo te va?
1: Pasaste una gente para la gente de Rivera allá.
0: ¿Mirá?
1: Para Rosarita y...
0: ¿Mirá?
1: Toda la gente de Rivera allá.
0: ¿A Rivera, che? Bueno, bien.
1: ¡Panchonera! ¿Mirá? ¡Bañera! Julio Mero, el pata.
0: ¿Mirá?
1: Lucito y el hijo.
0: Bueno, bien. Bien.
1: Blajera, Gustavito y Benito.
0: Uh-huh.
1: Eduardo y Martín.
0: Muy bien.
1: Este Villas ahora... La gente de acá.
0: Papá.
1: Un tema campero para Eduardo ahí también.
0: Muy bien.
1: Para Eduardo Fede Chávez.
0: Mirá qué bien.
1: Está escuchando.
0: Mirá. Prendidito al dial está. Prendidito al dial está el amigo, ¿eh? Abrazo grande para el amigo Ferreiro Chávez por allí, a ver qué dice.
1: Bien, el cuerpo lo sabe, Benito.
0: ¡Epa!
1: Mediodía.
0: Mirá. En negrito. Bueno, muy bien. Vamos arriba, Robinson. Saludo para todos ustedes. Imponente, Robinson, por ahí. Vamos arriba. ¿Qué dice? Buenas tardes, Bañuelo. Feliz día y a todos los abuelitos. Saludame a Ernesto Escoto. Y para Pocha, besos. Saludo para el amigo Ernesto Escoto por ahí. Abrazo grande. Para Pocha Hernández, un beso grande para esta viejita abuela por allí, Así que saludo a todas las abuelas y los abuelos. Imponente, toda la familia está en sintonía por ahí. Mirá qué bueno. ¿Qué dice? A ver, Wilson Tremezano me dice por acá. Buenas noches, rodeando los tizones. Manso, que está frío, páseme un tema que lo estoy escuchando cualquiera. Gracias, saludo para Wilson, Vamos arriba, Wilson, que está rodeando ahí, Mirá qué bueno, Bueno, bien, imponente, Mirá qué bueno. Le queda un mensaje por acá, dice, buenos días, Martín. Opa, mirá qué bien. Topa, llegaron mensajes atrasados por acá. A ver, y este es Coria que dice.
2: Buen día, Martín, ¿cómo anda?
0: Mirá.
2: Quiero saludar a los abuelos por este medio.
0: Mirá.
2: Desear un feliz día.
0: Mirá.
2: Y que pasen lindo.
0: Mirá.
2: Y pasar un tema del tío San Javier.
0: Mirá.
2: Abuelo, dulce abuelo, que se llama, ¿no?
0: Sí, mirá.
2: Muchas gracias.
0: Bien, vamos arriba, Coria. Saludo para Santa por allí, que me dice, quiero saludar a todos los abuelos, a ti, a Blanquita, a todos, a todos en general, y a las abuelas, con un temita de, me decía, el Canario Martínez.

Dice, gracias Pañuelo por el saludo, feliz día a todos los abuelos y a usted que también debe ser abuelo, claro que sí, ¿eh? Y a mi hermana la Loli en Paysandú, que también es abuela, y a mi mamá Doris y a Romina, dice Néstor el Guichonense, y abrazo grande para vos, mi viejo, saludo a tu familia, ¿eh?

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5: Las 19 horas, 23 minutos.

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0: 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Las 19 horas, 32 minutos. 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
1: Buenas noches, oyentes de Mega FM, bienvenidos a una nueva edición informativa que corresponde este viernes 19 de junio. Datos del tiempo. El pronóstico indica para mañana cielo algo nuboso y nuboso con nieblas y neblinas, heladas, 14 grados de temperatura máxima mínima de 1 grado bajo cero. El domingo algo nuboso y nuboso con heladas, nieblas y neblinas, precipitaciones aisladas hacia la tarde, 13 grados de temperatura máxima mínima de cero.
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1: Enmarcado en un nuevo aniversario del natalicio de José Gervasio Artigas, el municipio de Vergara realizó la colocación de una ofrenda floral en Plaza Confraternidad. La alcaldesa Nazarena Barreto, en diálogo con Mega FM, se refirió a la jornada e invitó a toda la comunidad a participar de la actividad programada para el 25 de agosto, donde se llevará a cabo un acto y se realizará desfile, entre otras actividades.
2: Sí, así es, un día bastante inhóspito porque, bueno, está muy frío, los actos están en las escuelas, los chiquilines, así que nosotros vinimos a cumplir con, como debe ser, con la patria, con Artigas, así que vinimos a colocar una ofrenda al conmemorarse un año más. Y bueno, contarles a la población que, bueno, los

0: eventos. En Vergara vamos a hacerlos en agosto, el 25 de agosto, con desfile, con invitarlos para el 25 de agosto, que ya el tiempo va a estar mejor y bueno, que nos acompañen, que va a ser un acto muy lindo. Pero bueno, lo dejamos para agosto por el tema de las inclemencias del tiempo. Hoy es un día muy, muy frío y bueno, para salir con los niños y todo eso, entendemos la situación también de las instituciones. Así que la invitación es para el 25 de agosto, estar todos presentes y bueno, reivindicar esto, que son tan lindos los actos en comunidad, ¿no?
1: Igual hoy junto a los concejales, ¿verdad?
0: Sí, estuvimos todos los concejales titulares y bueno, me parece que está muy bueno esto de en conjunto y como debe ser, ¿no? Porque tenemos que estar unidos, o sea, más allá de que uno participa de un acto eleccionario, después somos todos por Vergara, así que está bueno que estemos unidos y que la gente vea esta comunión entre las diferentes agrupaciones políticas.
2: Mañana se realizará actividad 4x4 en la mañana y en la tarde merienda compartida en el comedor municipal. La alcaldesa se refirió a ambas actividades.
0: Y continuamos porque bueno, esto no para, así que mañana tenemos la actividad de 4x4, que también organiza el grupo de 4x4, pero el apoyo total es del municipio, así que estamos patrocinando estos eventos que le dan mucho movimiento a nuestra comunidad. Es mañana, arranca de mañana, rumbo a la tercera, en los campos de Honorio Zuluaga, así que los estamos invitando, que vayan, que bichen, que miren, que está muy bueno. Y bueno, en la tarde tenemos una merienda al corazón, la merienda de los sábados para los niños, que también es un chocolate caliente, con repostería, con juegos, con diversión para los niños, para los más chiquitos, que el sábado pasado lo hicimos y estuvo muy bueno, concurrieron muchos niños, así que este sábado lo volvemos a repetir, invitándole a tomar un chocolate calentito.
2: El domingo se emitirá el partido entre Uruguay ante Cabo Verde en el Centro Cultural Local. La alcaldesa invitó a todos a acompañar el encuentro. Entre otros temas, se refirió a la reunión con autoridades de MEVIR efectuada esta semana en la ciudad de 33, destacando la importancia del anuncio de la llegada de un nuevo plan de MEVIR para Vergara.
0: Sí, así es. El domingo juega Uruguay, somos todos celestes, así que bueno, invitamos a que vayan, a que participen. Estuvo muy bueno la jornada pasada, hicimos sorteos de algunas camisetas y estuvo muy bueno, concurrieron bastante niños, así que invitarlos a que, bueno, el domingo vayan y lo miremos todos juntos en pantalla gigante.
1: Bien, en la semana también estuvo por 33 en una reunión con la gente de MEVIR. ¿Cómo estuvo la reunión?
0: Sí, el presidente de MEVIR fue el que estuvo presente en 33 junto a las autoridades, diputados, demás alcaldes de la región que estuvimos presentes, de diferentes departamentos, Cerro Largo, La Valleja, Rocha, así que bueno, estuvimos participando de esa reunión tan importante, porque nada más ni nada menos que son los lanzamientos de lo que van a ser los planes de MEVIR tanto en Vergara como en otras regiones, así que bueno, me parece que es importante que el gobierno nacional apoye. Esto es un reclamo de gente que hace mucho tiempo se viene haciendo, te diría que hace años. Nosotros estuvimos hace muchos años en el periodo de otra ministra llevándole una solicitud del quinto plan de MEVIR con firmas y con todo. Bueno, después de muchos años otras autoridades también hicieron las gestiones y ahora por fin eso dio su fruto. Así que bueno, esto es entre todos, no importa, no hay que sacar cartel quién lo logra o quién no lo logra, lo importante es que salga para nuestra comunidad y que nuestros vecinos tengan posibilidades de esto, de una vivienda que tanta falta hace en Vergara, ¿no? Porque las dos realidades son que trabajo y vivienda es lo que más falta en nuestra localidad. Así que aplaudimos, celebramos, felicitamos y apoyamos todas estas iniciativas que son buenas para nuestra localidad.
1: Bien, alcaldesa, bueno, agradecerle por el tiempo como siempre y bueno, en contacto y a la orden.
0: Muchas gracias a ustedes. Seguimos con muchas actividades más. Se viene el Raíz Federado, se viene el Coco Cuadrado. Estamos con todo lo que es la organización de la carpa, de los eventos que van a haber ese fin de semana. Así que invitarlo a la gente a que participen y nos apoyen en todo esto que es para el pueblo.
2: Se realizó en la tarde de hoy actividad para celebrar el Día del Abuelo en el comedor municipal de nuestra ciudad. Leticia Danieli se refirió a la actividad. La misma además invitó para el encuentro que se realizará mañana para los niños desde las 15 horas en el comedor municipal.
3: Hola, buenas tardes Karina, muchas gracias por estar acá. Bueno, la verdad que un balance esperado, estamos muy contentos que la gente nos acompañe hoy en el Día de los Abuelos. Ahora estamos con un poco de acordeón y bueno, disfrutando y compartiendo un momento con todos los abuelos.
1: A pesar del frío, ¿no? Hay bastante, bastante público porque está muy frío hoy.
3: Sí, la verdad era el miedo de nosotros era eso, por el tema del frío, pero el inclusivo iba a buscar las personas. Y bueno, y acá estamos disfrutando de todo este momento.
1: Además, bueno, compartiendo chocolate y repostería por allí.
3: Sí, compartiendo chocolate, repostería. También hay niños que vinieron con sus abuelos. Ahora, más tarde, vamos a estar sorteando unos regalitos de parte de la alcaldesa del municipio de Vergara. Y bueno, muchas gracias por estar acá hoy.
1: Bueno, invitar a mañana, ¿no?, que también siga la actividad, porque bueno, mañana está la merienda compartida para los chicos.
3: Sí, mañana después de las 15 horas ya tenemos la merienda compartida para todos los niños. Los invitamos a que concurran, también a repostería, chocolate, torta. Van a haber juegos, payasos. Vamos a ir mechando todos los sábados, algo vamos a tener para compartir con ellos también.
1: Bien, Leticia, bueno, agradecerte por tu tiempo y bueno, estamos en contacto y a la orden.
3: Bueno, quiero agradecer a todo mi equipo que siempre está al firme y muchas gracias a la alcaldesa por darnos esta oportunidad de poder desarrollar actividades en el comedor municipal.
2: Mañana se realizará actividad 4x4 en Vergara. La concentración será a las 9 de la mañana en Plaza Confraternidad. Hay más de 30 participantes confirmados de distintos puntos del país, dijo Mega FM, entre más detalles, Emilia Pernas, desde la organización del encuentro.
4: Hola Vicky, buenas noches para todos. Sí, estamos en las últimas horas y sí, la primera del año.
5: ¿Cuáles son los detalles? ¿A qué hora se van a concentrar y dónde?
4: Bueno, la concentración es mañana frente al municipio. Comenzamos esto de las 9 para poder salir medianamente 10:30 a las 11, que nos vamos a estar dirigiendo a uno de los campos de Honorio.
5: Bien.
4: Del Molino para adelante sería, más exactamente.
5: Bien. ¿Cuál es el costo de la inscripción?
4: Bueno, la inscripción tiene un valor de 2.000 pesos para todos los jeep y motos y cuatriciclos, 1.000 pesos. Es abierto a todo el que quiera participar.
5: ¿Cuál es la expectativa hasta el momento?
4: Bueno, mira, hasta el momento tenemos 38 confirmados, pero estamos esperando la gente que llega mañana en el día. Ahora, en estos momentos, recibimos anoche gente, ha estado llegando durante el día, gente ya a alojarse, a prepararse, y mañana llega más, la mañana llega un lote más.
5: Así que salen aproximadamente a las 10:30 horas, y bueno, ¿cuál es la programación del día?
4: Sí, mira, la idea es salir, vamos a hacer la exposición, como siempre, así enfrente del municipio, vamos a estar siguiendo las inscripciones, van a estar en la vuelta todos allí. Después salen eso de 10:30 a las 11 de la mañana, se dirigen al campo, y la idea es que vuelvan más o menos aproximadamente 5:30, a las 6 y algo, vuelven, y eso de las 7, las 8 de la noche, nos concentramos todo en el quincho municipal, que se le va a estar brindando una cena, una olla proto, y hacemos el entrego de reconocimiento para todos los participantes.
5: Pero impecable, así que bueno, la invitación a todos a sumarse, tienen tiempo hasta mañana incluso, ¿verdad?
4: Sí, sí, sí, mañana mientras estemos allí hay tiempo.
5: Bien, este año la actividad va a tener dos etapas, ¿no, Emilia?
4: Sí, estamos contando esto, estamos organizando el club de Jeep de acá Vergara en conjunto con el municipio, ¿verdad? La idea es concentrarnos en esta, después al final del año, no tenemos fecha exacta todavía, el municipio hace la segunda etapa, que todos los que vienen a la primera y a la segunda están participando por un premio mayor. Que esos detalles y todo, vamos a estar conversando con la alcaldesa y lo va a estar brindando ella.
5: Pero impecable. Muy bien, Emilia, así que bueno, que hoy eche la invitación para mañana. Gracias por este tiempo. No sé si hay algo más que quieras agregar.
4: No, gracias a ustedes. Agradecer a todos los vecinos que nos colaboraron con casa, a los sponsors, los almacenes que nos ayudaron para la olla y a todos los demás sponsors, que obviamente sin ellos esto es imposible porque se mueve mucho. Y agradecer enormemente al municipio que nos ha dado una mano enorme y a la policía que nos da el apoyo principal.
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2: Convocatoria importante. Reunión de transportistas en 33. El eje central del encuentro será el análisis y la actualización sobre la guía de carga. Dado el impacto que esta normativa tiene en la labor diaria, es imperativo unificar criterios, compartir inquietudes y coordinar acciones conjuntas que garanticen el correcto desarrollo de la actividad, siempre en el marco del cumplimiento y la transparencia que el sector requiere. La convocatoria es para el domingo 21 de junio a las 10 de la mañana en la Sociedad Criolla Los 33.
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2: El municipio informa que el curso para obtener el carnet de manipulación de alimentos se realizará los días 22, 23 y 24 de junio a las 14 horas. Interesados deben inscribirse en el municipio local. Mañana sábado a la hora 10:30 se realizará actividad 4x4, salida desde frente al municipio hacia la tercera sección. Por su parte, mañana a las 15 horas, merienda compartida en el comedor municipal, actividad gratuita, camas elásticas y repostería. El domingo 21, en pantalla gigante en el Centro Cultural, se va a emitir el partido entre Uruguay ante Cabo Verde por el Mundial 2026. Actividad desde la hora 19, para la cual están todos invitados. El ministro del Interior, Carlos Negro, dijo que en el segundo trimestre del año cerrará con una leve suba de homicidios y heridos de arma de fuego respecto al mismo periodo de 2025. El segundo trimestre no tiene datos tan favorables como los del primero. Podemos evaluar, faltando algunos días para el cierre, que en materia de homicidios y heridos de arma de fuego va a haber una leve suba con respecto al año anterior, señaló en conferencia de prensa. En el total de los delitos, la tendencia va a seguir siendo a la baja. La baja es una tendencia, lo otro es un dato que recién transcurrido ya más de un año de gestión, se da en un trimestre en particular que alteran los resultados del semestre, agregó. El último trimestre estuvo marcado por una serie de balaceras en distintos barrios de Montevideo, entre ellos Manga, Piedras Blancas, Plácido de Yauri y Sayago. Varios de esos ataques a tiros terminaron con personas asesinadas. Ante esta situación, las autoridades desplegaron operativos y allanamientos en busca de armas y responsables, mientras continúan las investigaciones para esclarecer los casos, desarticular grupos delictivos y desarmar a delincuentes.
7: No hay que conocer. Nosotros informamos de los números y estadísticas de la criminalidad en forma calendarizada, previa, informada, y todos ustedes saben cuándo se van a dar los datos de criminalidad del Ministerio del Interior. Y eso se da trimestralmente, semestralmente. Hasta ahora tuvimos un trimestre cerrado, que arrojó resultados que daban a la baja en prácticamente la totalidad de los delitos. El segundo trimestre del año, que va a conformar un futuro semestre, no tiene datos tan favorables como los del primer trimestre, lo cual va a ocasionar un cambio quizá en el semestre de lo que se venía dando en el trimestre. Podemos evaluar a esta altura, faltando algunos días aún para el cierre, lo que nos impide dar la cifra, que vamos a dar por supuesto cuando cierre el semestre, podemos adelantar, y así lo hicimos en el recinto, y así lo hacemos ahora, que en materia de homicidios y heridos de arma de fuego va a haber una leve suba con respecto al año anterior. Y también podemos decir que en el total de los delitos la tendencia va a seguir siendo a la baja. Uno es una tendencia, la baja, otro es un dato que recién, transcurrido ya más de un año de gestión, se da en un trimestre en particular que altera el resultado del semestre.
2: La Caja de Profesionales está dispuesta a dar marcha atrás al cobro de timbres a consultas médicas si el gobierno aporta los recursos. Así lo informó el presidente del organismo paraestatal, Andrés Pérez, expresó que se convocará al director nacional de Seguridad Social para negociar las posibilidades, al tiempo que se mostró optimista en llegar a un acuerdo con el Poder Ejecutivo.
8: Lo que nosotros queremos aclarar es que no estamos haciendo un nuevo impuesto, ni estamos yendo sobre cosas que no existan y que la caja no tenga potestades. consideramos que está dentro de las facultades que la Caja tiene. El tema es el siguiente: nosotros consideramos que un decreto del Poder Ejecutivo no puede modificar una ley aprobada por el Poder Ejecutivo. Una vez tratado la solicitud presentada por los delegados del Poder Ejecutivo acerca de la reconsideración, las delegaciones electas presentaron una moción también acerca de mantener la resolución tomada el 28 de mayo y citar en forma urgente al director nacional de Seguridad Social para encarar una negociación en función de lo que pide la JUNASA y lo que planteaban los directores del Poder Ejecutivo. Poder ir para atrás con esa resolución tomada. Lo que nosotros estamos planteando es abrir una negociación en función a lo que se resolvió en la Comisión de Expertos, que probablemente pueda ser un rediseño de ese artículo 71, que es lo que nosotros estamos pidiendo, y capaz que, fruto de eso, otras áreas que no están cargadas pasen a estar aportando, y fruto de ese otro ingreso, este timbre que acaba de no aprobarse, que va a pasar a ser controlado y fiscalizado, capaz que desaparece, o capaz que en vez del monto, capaz que paga el monto común de 44 pesos, o capaz que paga 10, o capaz que desaparece. Estamos abiertos a todo tipo de negociación y estamos abiertos a dar marcha atrás con lo votado.
2: El objetivo es darle sostenibilidad a la Caja en el corto, mediano y largo plazo, tal como se dispuso por el Poder Ejecutivo en la ley aprobada para el salvataje de la institución. Pérez sostuvo que la disposición de establecer el pago de los timbres profesionales a las actuaciones médicas está prevista en el artículo 71 de la Ley Orgánica de la Caja de Profesionales y descartó que se trate de un nuevo impuesto.
8: Lo que se hizo fue tratar de buscar recursos genuinos para la Caja, que es lo que nos marcó la ley según la Comisión de Expertos. El artículo 14 de la ley 2410 decía que tenemos que buscar la sostenibilidad del instituto a corto, mediano y largo plazo. Los activos ya estamos grabados en el 20%, el año que viene va a ser el 21% y el otro va a ser el 22% de los fictos. Los pasivos ya tienen un 5% de tasa de contribución pecuniaria y por ese lado ya la situación ya es dura, ya es rígida, ya no se puede seguir aumentando. Entonces, la otra herramienta que el Poder Legislativo dio como forma de financiación de la Caja es el que nosotros estamos usando. Nosotros no estamos innovando, no estamos poniendo nuevos tributos y no estamos poniendo nuevos impuestos. Lo que nosotros estamos haciendo, fiscalizar algo que la Caja durante 22, 23 años no hizo apoyando al sistema de salud. Ahora, lamentablemente, la Caja necesita los recursos para poder seguir pagando sus obligaciones, como son las jubilaciones y los gastos corrientes. Pensemos que el FONASA tiene un déficit de casi 1.000 millones de dólares y el mutualismo tiene un déficit de 1.100 millones de dólares, sin que participaran los timbres. Han cerrado mutualistas una tras otra, la última ha sido Casa de Galicia. No se le puede atribuir a la Caja de Profesionales el mal funcionamiento o la mala administración o lo que el Poder Ejecutivo considere que ha hecho, llevar en los últimos 20, 25 años un aumento de 3 puntos del Producto Bruto Interno o más en gastos de salud y tener el sistema de salud que tenemos.
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2: Línea de crédito para productores, familiares, ganaderos en el marco de la emergencia agropecuaria 2026. El Ministerio de Ganadería, Agricultura y Pesca junto a República Microfinanzas ofrecen esta herramienta financiera para productores y productoras familiares, ganaderos que se encuentren incluidos en la Declaratoria de Emergencia Agropecuaria 2026. Financiamiento ágil de corto plazo destinado a la compra de alimentación para el ganado. Está dirigido a productores y productoras ganaderos inscriptos como familiares en el registro de la producción familiar de DGTR con hasta 90 unidades ganaderas en la última declaración de DICOSE 2025, distinguiendo dos situaciones: que tengan compromisos de pago en 2026 derivados de financiamiento otorgado en la emergencia agropecuaria 2023 hasta $66 por unidad ganadera a devolver en una cuota en noviembre de 2027, que no tengan compromisos de pago en 2026 derivados de financiamiento otorgado de emergencia agropecuaria 2023 hasta $94 por unidad ganadera pagando dos cuotas de amortización en noviembre de 2026 y en mayo de 2027. En ambos casos, los productores aportarán 0,5% 1% del importe financiado para capitalizar el Fondo Agropecuario de Emergencia. La tasa de interés efectiva anual acordada será del 5% y será asumida por el Ministerio de Ganadería. Para acceder a este financiamiento, los productores ganaderos familiares afectados por la Declaración de Emergencia Agropecuaria 2026, que cumplan con las condiciones establecidas, podrán inscribirse hasta el 30 de junio de 2026 en la página web del Ministerio de Ganadería. El municipio de Vergara convoca a estudiantes locales a participar de un sorteo especial. El municipio de Vergara invita a todos aquellos estudiantes oriundos de nuestra ciudad que actualmente cursan estudios fuera del departamento a participar por un beneficio exclusivo para regresar a casa. Con motivo de la próxima edición del tradicional Raíz Federado Coco Cuadrado, que se llevará a cabo los días 3, 4 y 5 de julio, el municipio busca fomentar el reencuentro de los jóvenes con sus raíces y sus tradiciones. El premio para los ganadores consiste en un pasaje de ida y vuelta hacia la ciudad de Vergara, una entrada especial para uno de los bailes oficiales del evento. Podrán postularse los estudiantes vergarenses que se encuentren cursando estudios fuera del departamento. Los interesados deberán enviar la siguiente documentación: certificado de estudio vigente y número de contacto telefónico. Las inscripciones permanecerán abiertas hasta el 26 de junio a través del correo electrónico municipio@vergara.gu.uy o el WhatsApp 099-054-833. Está a la venta un bono colaboración que beneficia a los vecinos Dardo Araujo y Susana Fleitas con tres premios. Primero, una cocina a gas. Segundo, una freidora sin aceite. Tercero, una jarra eléctrica. Son cuatro números por 150 pesos. Sorteo a definir cuando se vendan todos los números. Pedidos con Dardo al 091-464-057. Está a la venta un bono colaboración que beneficia al deportista vergarense Gonzalo Gutiérrez para pagar su fichaje de OFI a AUF. Son dos premios. Primer premio, un Smart TV de 40 pulgadas, marca Panavox. Segundo premio, una freidora de aire. El sorteo se realizará el 25 de junio con la quiniela nocturna. Valor del bono con dos números, 150 pesos.
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2: Con más información mañana 12:30 en Informativo Central o cuando la noticia así lo requiera. Por su atención y preferencia, muchas gracias.
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9: Las 20 horas, 12 minutos.

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0: Buenas noches, Bañuelo. Qué bueno estaría para escuchar un paso doble para bajar este lechón.
1: Bueno. Vamos arriba. Ahora viene un ratito, vienen los pasos dobles, ¿eh? Aguante, aguante por ahí. Qué rico el lechón, ¿eh? Bueno, disfrútelo, disfrútelo, ¿eh? Muy bien. Excelente, ¿eh? Qué lechón, el palillo del abuelo está bárbaro. Qué lindo, ¿eh? Vamos arriba. Ana Mariño por ahí. Vamos arriba, che. Súper, súper, ¿eh? Qué lindo. ¿Qué dice?
2: Buenas noches.
1: Mirá.
2: ¿Cómo andás?
1: ¿Qué hace?
2: Bueno, feliz día. Igual, para vos y todos los abuelos.
1: Igual para ti, querido.
2: Seguís trabajando que venís bien.
1: Mirá, mirá.
2: Está friazo.
1: Ah, está, sí. Sí.
2: Estufa,
1: no, está cortante, ¿no?
2: Escuchándote.
1: ¿Qué?
2: Bueno, bien. Suerte.
1: Dale, dale.
2: Pasá un tema ahí para los... Para los abuelos.
1: Bueno, muy
2: chau,
1: bien.
2: Chau.
1: Dale, cuídate. Un abrazo. Vamos arriba, Ramírez. Dale. Dale, viejito, dale, vamos arriba, lo mejor para vos en Rincón ahí, dale. Saludo a todos los amigos y los abuelos de Rincón por ahí, abrazo enorme. Hola, mañana feliz día a los abuelos para ti, bueno, muchas gracias. Daniela ahí, gracias a Robinson por el saludo, dice Daniela. Vamos arriba, Daniela, Cuidame al abuelito en Llorena por ahí, abrazo enorme, vamos arriba. Bien. Saludos para la flaca que está por ahí. Vamos arriba, flaca. A poder esqueleto ahora con la música de todo el tiempo, ¿eh? Vamos arriba. Saludos para la Yolanda que está ahí con ganas de bailar, dice, acá hace el frío. Vamos arriba. Saludos para el quichonense ahí, ¿eh? Vamos arriba, quichonense. Para la Loy en Paysandú, que también es abuela, y mi mamá Doris y Romina. Abrazo grande para estas amigas allí en Paysandú, ¿eh?

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1: En este viernes 19 de junio 2026 tenemos un cumpleaños en la capital del país. Allí está el Rana, dice Julio Sánchez. El Rana, mi gran amigo, bueno, el papá de la hija de Rosario por allí, ¿eh? Abrazo grande para este amigo, muy feliz cumple, amigo Rana, ahí por la capital del país. El saludo de su amigo de acá de Vergara y toda la familia. Le regalamos este tema, ¿eh?

Esa música era hoy allí en el hogar, ¿eh? En el hogar, en el comedor municipal, impresionante, ¿eh? Medio le bailaban, ¿eh? Súper, estaba súper, imponente.

Para el abuelito Suárez en San Medir, le mandamos un abrazote al amigo, ¿eh? Saludo para la Maca que se va a la Super Loquería en Río Branco.

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3: Horas 43 minutos 40 segundos. Continuamos. Saludo a los betes allí, ¿eh? Saludo a los abuelos y las abuelas. Felicidad en este día para todos ellos, ¿eh? Saludo general, vamos arriba. Saludo para Lupe y para Coco por allí. Para Richard y su señora, si está por allí. La señora Richard, si ya está de alta. Le mandamos un abrazo, ¿no? Richard Batalla. A Chief y su señora por allí. A Marquito y su señora. Ahí a Rodolfo y su señor también. Al Chepe y Mirna por allí. Abrazo enorme. Para Vilmar y Sandra por ahí, ¿eh? Bueno. También para Nelly y el amigo Moniz allí, ¿eh? Bueno, para el solitario, ¿eh? Para el peluquero de la Barraca Toledo. Bueno, para Anchorén y Daniela por allí, ¿eh? Para Graciela y el amigo Andrada por allí. Abrazo grande. Bueno. Para el mago y su señora por allí también. Bueno. Para Margot y Wilson. Para mi peluquera que está por ahí también. Bueno. Para el amigo Reca, su señora por allí, abrazo enorme. Para Fernandito y su señora. Vamos arriba. Bueno. Ahí para todos los que escuchan Mega FM 91.9, le mandamos un abrazo enorme, ¿eh? Para la amiga Castro por allí también. Para Justo Pereira, que está escuchando nuestro programa, el viejito, vamos arriba. Para Esther, para el flaco Batista y su señora. Para Raúl y Violeta, vamos arriba. Para Hilier Piso y su señora por allí también. Para Pablito Repuesto. Bueno, también para Manuel, Tati y Carolina por allí, vamos arriba. Bueno, también allí nos venimos un poquito más, para el amigo Medina y su señora en su comercio Rosana allí. Abrazo grande. También para Susana en su comercio allí frente a la barraca La Rosa. Bueno, también para el Mote y su señora por allí también, Para la amiga Fernández que está ahí con su hijo, un abrazo grande. Para Manolo y su señor y Teresa por allí también. Bueno, para todos los amigos y las amigas, Para Gustavito Montoli, su mami, abrazo enorme. Para Dinora y su esposo. Para la flaca del flaco, para Marta y Alfredo por allí también. Para la gente del barrio Estación, gente del barrio Las Chacras, gente del barrio La Floresta, el barrio Centro, el barrio La Picada, el barrio Barat, el barrio La Cuchilla, para Las Chacras, para todos los barrios y para Mevir entero, un saludo enorme y comenzamos, Estés donde estés sintonizando el día, te regalamos este tipo de música, Disfrútalo.
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Dieguito Pereira también. Le mandamos un abrazo al amigo Diego Pereira, ¿eh? Vamos arriba. A Papa Uli y su señora allí en su comercio. Martita en el, allí en su almacén. Vamos arriba, ahí toda la gente del barrio, ¿eh?